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2: Olímpica Estéreo, la emisora del primer lugar de sintonía, la que entrega 1,000,000 de pesos, mi querida Angélica María, la que resuelve. Qué rico no encontrarlo así, ¿no? Le digo, papacito, venga, yo le gasto, no trabaje más, ¿no? ¿Cuándo será que me tocará a mí esa bendición? Saludo para el WD759. La gente que está por la avenida Puerto López nos cuentan qué tal está la movilidad, está ahora olímpica.
3: Olímpica, olímpica. Cristian, el centro está 5-5, 5-5 el centro.
2: Vale, papá. Venga, no sé si alguien viene de Ciudad Porfía hacia el centro. ¿Qué tal está la movilidad? Igualmente los que van en la vía Puerto López.
4: Pues incluso, Cristian, había una información, la estoy buscando por acá, que la había visto anteriormente, que se avisaba sobre ese inconveniente, o bueno, esas obras viales que se estaban haciendo o que se van a hacer allí en el sector de Serramonte. Por ejemplo, desde el martes 18, es decir, desde hoy 18, habrá reducción a un solo carril en la vía Acacias-Villavicencio en el sector de Serramonte. Pues la Agencia para la Infraestructura del Meta informó que la medida se aplicará en el tramo ubicado en la altura de la empresa TGI en sentido Porfía Fundadores. La restricción busca facilitar la movilidad y garantizar condiciones de seguridad durante la intervención que se adelanta en este punto del corredor vial. Pues la Agencia de Infraestructura del Meta recomendó a los conductores planificar los recorridos con anticipación, imagínese, reducir la velocidad, transitar con precaución y atender la señalización instalada en la zona.
2: ¿Se imagina mañana cómo va a estar eso en las horas de la mañana? Papi, mañana recomendación, si usted viene del de Ciudad Porfía hacia el centro laboral, véngase mínimo, o sea, adicional a lo que normalmente salía, unos 20, media hora más.
4: Pues dice que como alternativas de movilidad fueron habilitadas dos rutas. La primera permite ingresar por La Rochera y conectar con la vía hacia Amarillo. La segunda tiene acceso por la estación de servicio de Catumare, desde donde también se podrá empalmar con la vía hacia Amarillo.
2: Uy, no, pero la vía hacia Amarillo se pone horrible cuando...
4: Y, señor.
2: Oh, olímpica.
3: Olímpica, la avenida Puerto López está colapsada.
2: Dios mío, reporte movilidad a esta hora. Bueno, vamos a elegir un olimpio amarillito para que se venga de una. A ver, parcero. No sé, lo que pasa es que aparece que... Olimpio amarillito, dejen nombre y placa, por favor, nombre y placa para poder registrarlo. Vamos a entregar un tarrito más grande, el grande, no el pequeño ni el mediano, el grandote, papá, para que se recargue y esté activo más que nunca. A ver qué reporte tenemos a esta hora por acá, Olímpica. ¿Qué está pasando?
5: Olímpica, ahí en el sector de Serramonte reducieron un carril.
2: Sí.
5: En un trayecto como de unos 200 metros más o menos, reducieron lo de un carril. Ahí le pusieron el semáforo nuevo, ahí reducieron un carril. Ahí tienen tres carriles y en ese pedacito reducieron a dos.
2: ¿A dos? ¿A dos o a uno? Bueno, el UTJ 992, ¿qué está pasando a esta hora olímpica?
6: Chris, nunca me he ganado nada.
2: Papi, pero usted no me está dejando nombre y placa, brother. ¿Qué hago yo ahí? Yo ahí no soy adivino, ¿no?
6: XC016.
2: Listo, por acá dice cerrada nuevamente la vía Villavicencio-Bogotá. Confírmeme, porfa, si hay alguna eventualidad. Hay un trancón y el berraco lo que están viendo acá. Wilson, ¿qué está pasando?
7: Cristian, la vía Casillas en el sector de Serramonte está 5-3, 5-4.
2: Vale, vale. Heriberto, ¿qué más, mi rey?
8: Política de del centro de Villavicencio, pues de la avenida 40, pasando por La Garza, salir a Monte Carlos, hasta la Cuncia, 5-5, ida y vuelta, hasta aquí al Romboy de Porfía.
2: Listo, mi negro, Olímpica.
7: Olímpica,
2: Olímpica,
7: vía
2: Catama
7: bajando bomberos hacia
2: Acá Marrilla, 5-5, 5-5,
7: hacia la vía.
2: Listo, brother. El SXB-749, SXB-749, pásese por la emisora. Tiene hasta las 8 de la noche para venir a reclamar su Mazda, ¿vale? SXB-749, se viene de una para la emisora a reclamar su Mazda. Saludo por acá, Diego Corredor, NWO 367, papá, un abrazo. A ver, dice Pasos Alternos desde Buenavista, el kilómetro 62 más 00 por labores de limpieza, kilómetro 62 más 000. a cargo... A ver...
4: Lo que pasa es que hubo un accidente a eso de las 4 de la tarde en la vía nacional donde se volcaba un camión de esos que traía jugos. Esos jugos en cajita y pues son los pasos alternos que están andando ahí en el puente, en el túnel Buenavista, debido a la limpieza del sector donde fue el accidente esta tarde.
2: Compadre Villavicencio, alguien vive jugando Jumanji.
4: Ajá.
2: La Villa, si llueve se inunda. Si hace calor estamos mal porque no hay agua. Si no, los motoladrones andan ahí en las calles. No, compadre. Ya, cálmate. Que va acelerado este mes, mano, con tanta vaina.
9: Olímpica, buenas tardes, buenas noches.
2: Buenas noches.
9: La vía Villavicencio, Puerto López, sector Popeya.
2: Sí.
9: Totalmente despejada, todo en orden.
2: Listo, mi amor, mil gracias. Dicen por acá la vía Chorillano al centro está 5-5. Mi querida Marta, buenas tardes.
10: Yo escucho, los invito a escuchar Olímpica Estéreo. Ay, no, imagínate, mi amor, te comento.
2: Cuéntame. A ver.
10: Yo hoy estaba en el centro.
2: ¿Qué?
10: Y venía bajando por ahí, por donde es la escuela Miranda. Uh-huh. Bueno, que la sede del Caldas, allá frente de bomberos.
2: ¿Y qué pasó?
10: Y venía yo mirando hacia abajo y yo dije, bueno, ¿y por qué yo, porque veo como tan despejado todo? Voy a decir para abajo. Ay, no, eso me dio una tristeza en el alma, porque imagínate que ahí, frente a bomberos, en el distrito de la policía, habían sembrado unos árboles desde hace mucho tiempo, los más hermosos, eso da una sombra divina, divina, divina.
2: Okay.
10: Y van y los cortaron todos. No, terrible.
2: Eso fue, esa es la vía que están arreglando, ¿no?
4: Esa es la 30, que llaman la,
2: sí,
4: la
2: bajan, 35.
4: Bajando de bomberos.
2: Está cerrado y están arreglando.
4: Uh-huh.
2: Inclusive hace poco ahí mismo en ese sector se cayó un árbol. Y muchos de estos árboles ya tienen sus añitos, estaban dañando el asfalto, sus raíces estaban débiles. Obviamente tienen que reforestar para cumplir ciertos requisitos ambientales y demás. Sí, da tristeza, pero también... Mire que en cualquier momento un árbol de esto, en más de una ocasión se ha caído. Gloria a Dios no ha pasado nada grave, pero es un tema, digamos, un poquito complicado de tratar. Porque hay quienes están a favor, otros en contra. Lo importante aquí es que arreglen esa calle rápido. Venga, por cierto, ¿cuándo vendrá el alcalde a dar el informe cómo va ese sector ahí, no? Porque según tengo entendido, tiene prioridad.
4: Uh-huh,
2: más sí, para liberar un poco el tránsito que se genera en ese sector. 7 de la noche, 11 minutos. Estamos de regreso a casa escuchando Olímpica.

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1: Al ladrón lo llevaron a... llevaron al ladrón frente al inspector de policía y le dice el inspector: oiga, señor, ¿usted otra vez por aquí? ¿No le dije que no lo quería volver a ver? Dice el ladrón: sí, su merced, yo le dije lo mismo a la gente, pero él no me creyó.
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1: Los empleados siempre quejándose del salario. Le dice un empleado al jefe: jefe, definitivamente el salario que usted me da es muy malo, muy pero muy malo. No me alcanza sino para 5 días. Y le dice el jefe: no, no, señor, el salario es bueno. Lo que pasa es que el mes es muy largo.
0: Buena respuesta. 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

0: 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Regreso a casa a través de Olímpica 105.3 en esta noche de martes. Ya falta solamente 26 minutos para que cierre el pico y placa en Villavicencio. Recuerde que todavía no puede ingresar al polígono que delimita la restricción. Las placas que terminan en 7 y 8. Ellos tienen restricción 7 y 8. Cristian, ¿quién fue el ganador que no ha venido por el energizante?
1: Permítame, caballero. ¿Cómo me coge así?
0: Sí, tiene hasta las 8 de la noche.
1: Hasta las 8.
0: Mañana nuevamente buscamos un nuevo ganador.
1: SXB749. Y ahí de una se reportó el hombre. Que, ¡aquí estoy! A ver qué dice el hombre, a ver qué nos informa por acá.
2: Ya voy para acá por el estadio. Voy a ir al tenis para allá.
0: Papi, le queda.
3: Está un poquito lejos.
1: Y 6 minutos para que venga a reclamar, compadre. 5 minutos.
0: Oiga, un olímpico conductor por aquí llegó hace algún rato en la tarde de hoy y él es Jaiber Felipe Daza. Dice él que extravió sus documentos personales allá al frente de la clínica Marta, donde venía la cédula de ciudadanía, licencia de conducción, tarjeta de propiedad de moto y carro. Jaiber Felipe Daza. La persona que haya encontrado estos documentos se pueden comunicar al 320-809-5643.
1: Repítalo, por favor.
0: 320-809-5643. Jaiber Felipe Daza.
1: Señores, 7:36 minutos. Tenemos encuesta oficial en redes sociales. En nuestro Instagram, arroba Olímpica Villavo. Usted se va, entra el perfil y entra a los estados. A la pregunta del día: ¿qué es lo que no le gusta de usted?
0: Hay 4 opciones. La primera,
1: la letra.
0: La segunda, la voz.
1: La tercera, cómo camina.
0: Y 4, la estatura.
1: Si sabe la respuesta, por favor, indíquenos a través de nuestros estados. ¿Qué es lo que no le gusta
0: está,
1: de usted?
0: Está reñido, está reñido.
1: ¿Usted se va por cuál?
0: Como camino.
1: ¿Por qué o qué?
0: No sé, como choneto, no sé. Lo dije junto pati apartado, diría.
1: Yo, a mí no me gusta de mí la letra que tengo actualmente. No sé si a usted le ha pasado. Yo cuando estaba en el colegio y en la universidad y donde hice también técnicos y demás, tenía una letra bonita. Y digo tenía porque es, ya ahorita es horrible. O sea, parece letra de médico, ¿verdad? Ya mi letra no es lo que era.
0: ¿Pero es que en el tiempo no era que escribían con pluma y tinta?
1: Sí, pluma. Hoy tampoco.
0: Bueno, hasta, el momento, va así, 30% mi estatura o la estatura.
1: 30% de la estatura.
0: Va empatado el 26% entre la letra y la voz.
1: Sí.
0: Y en el último lugar con el 18% cómo camina.
1: Nah, ninguna. Arreñido. A mí lo de estatura no me da. Yo estoy conforme con lo que Dios me dio. 1.82, papi. Gracias, papito Dios.
0: En cambio, yo creo que a mí sí me hizo muy alto.
1: Sí.
0: De pronto, cuando joven sí me molestaba, pero ya, eso ya.
1: Pero, ay, no sé, yo estoy conforme. Honestamente, siento que uno de hombre, y pues, perdón, uno tiene que ser agradecido con lo que Dios le dio. Pero la estatura sí.
0: Es que yo creo que sí, mi estatura, yo nací en un país que mi estatura no encaja.
1: Ah, sí.
0: Normalmente aquí son todos indiecitos, enanitos.
1: Ah, sí, así.
0: Son de raza.
1: Creo que el mire por ver.
0: Mestiza.
1: Ay,
0: que no superan pues, el 1.60.
1: No, pues don europeo. Don inglés. Venga, mire la estatura promedio en Colombia, ¿cuánto? ¿1.65 o 1.70?
0: Yo creo que sería esa. La promedio de Colombia es 1.65. Yo mido 1.94, imagínate.
1: Yo mido 1.82. Si ojo, sin caer en que hay.
0: Imagínese, si la talla promedio del hombre es de 1.65 y de la mujer es de 1.60.
1: Ay, madre. El lío radica, los altos también sufrimos, no crean.
0: Ajá.
1: Un ejemplo.
0: Para encontrar pantalones. Uy. Que no le queda uno zancón.
1: No, y las camisas, si le queda bien de los hombros, no le queda bien.
0: De largo.
1: De largo.
0: Hay uno que tenga barriguita, entonces peor.
1: No, y ahora se inventaron una vaina que se llama Slim Fit. ¿Eh? Básicamente, chinga tú. Altos y gorditos. Y esas camisas se las pone uno y queda así como longaniza en papel celofán. Uno de alto, uno no compra la ropa que le gusta, sino la que le queda.
0: Y la que encuentre uno por ahí que es.
1: Ahora, escasa. Si usted además de alto es patón, es decir, súmele. Si usted mide más de 43 en el zapato, papi, llórelo. Llórelo. Y ahí está, consígalo. Siempre le dicen, ajá, busque tallas americanas. Y va, y mire cuánto vale un par de tenis americanos. Es la vida de ser alto no es nada buena. ¿Qué dice por acá, Olímpica?
4: Uy, no, a mí me gustan los hombres de 1.70 para arriba. Muy buenos así, sí.
1: Sí, ya caballo grande ando no ande, eso es lo que... Ay, dejemos tanta vaina. Estamos de regreso en casa escuchando Olímpica.

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las 9, 15 minutos. 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
4: Son las 3. 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

0: 4:30.
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0: Farfán y la historia de esa conuquera que ha pasado por todo. 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
0: Olímpica está todo el día sonando sabroso, ya pasaron los rancheratos. Y luego de las 5 de la mañana llega el gallito madrugador de Olímpica Estéreo.
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0: Te decimos buenos días, saludos, un abrazo. Día miércoles 19 de agosto, versión 2026. Buenos días, saludos, abrazos, bendiciones, buena vibra, cosas bonitas y mucha alegría a través de Olímpica Estéreo. ¿Cómo están? ¿Cómo van? ¿Cómo se topan? Mañana lluviosa, mayormente nublado, 22 grados centígrados. Tus besos fríos como en Olímpica Estéreo. Yo escucho Olímpica. Vamos a revisar ya inmediatamente el WhatsApp de Olímpica Estéreo. Lo que esté pasando, lo que haya pasado en el transcurso de la noche, de la madrugada, de este amanecer de este día miércoles. Ya tengo mi cafecito, lo traigo muy temprano en la mañana, gracias a mi querido viejo Charlie, el gran Carlitos, que anda ahí en la sintonía diciendo, yo escucho Olímpica Estéreo. La emisora que se metió el clima en la ciudad, también lo revisamos en la mañana. 22 grados centígrados, lloviznas, 5-8 minutos. La máxima se espera que sea hoy de 31 grados centígrados, o sea que va a calentar. Si es así, si es así. Aunque no creo, muchacho. Vamos a revisar mi celular mejor, que a Google le tengo cierta... 29 grados centígrados, marca mi celular, mayormente nublado, hay lloviznas a esta hora en la ciudad. La probabilidad de lluvia hoy será del 65%. Pronóstico de lluvia como a las 10 de la mañana. Bueno, esperemos a ver si se cumple o no. Si se va la lluvia para otro lado, si la rezan, si soplan los vientos y se la llevan para otro lado. Yo escucho Olímpica. Lo que sí sé es que ya están en sintonía, que ya van llegando qué pocotón de mensajes. ¿Y qué me dejan los buenos días? El saludito, el alegre despertar, el gallito madrugador para todos levantarse. Buenos días, abrigarse bien, llevarse una chaqueta, llevarse el impermeable si maneja moto, llevar la sombrilla, el paraguas. Y a darle a este nuevo día. Yo escucho Olímpica, la emisora que se metió. Ya repasamos cómo le fue al Deportes Tolima. Los partidos de hoy en la Sudamericana, en la Libertadores. Algo atractivo, la presencia de los colombianos. Ayer Montero con el Recoleta. Lo enfrentaron con Boca Juniors, con Sebastián Villa, que hizo gol. Entonces, hay cositas, hay cositas. Buenos días, levantarse, yo escucho Olímpica.
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0: En la emisora que se metió en tu radio, yo escucho Olímpica. Comienzan también a llegar imágenes del amanecer en la linda Puerta del Llano. Hola, Freddy, desde la ruta escolar San Juan de Ocoa. Listo, buena imagen, buena foto, muchas gracias. Escuchando Olímpica Estéreo, la emisora que se metió. Yo escucho Olímpica.
4: Buenos días. Buenos días. Buenos días, reportando sintonía acá desde el trabajo. Ya casito salgo a descansar.
0: Ah, bueno.
4: Dios bendiga, Esperanza Murillo, escuchándolo desde Guamalmeta.
0: ¡Guamalmeta! Dale, mi querida Esperanza, ya te me vas a descansar. ¿Qué tal estuvo? ¿Rindió mucho? ¿Estuvo un poco larga la noche? Cuéntamelo todo, mi corazón. ¿Y qué tal el clima? ¿Mucho frío o nada de frío? ¿Está lloviendo o no por Guamal? ¿Cómo amanecen? Buenos días, Luz Miriam Jaramillo, en la Rosita 3, escuchando Olímpica Estéreo. Un abrazo, feliz amanecer con la sintonía nuestra, con Olímpica Estéreo.
4: Buenos días.
0: Soy Diluna. Hola.
4: Reportando sintonía de San Martín, recuperándome de una gripa muy brava.
0: Eso le iba a decir, que es de su vida, ¿por qué tanto olvido? ¿A qué debo su olvido? Ah, que tenía una tremenda gripa. Bueno, no tenía, la gripa la tenía usted más bien. Bueno, bienvenida mi querida Albita en San Martín de los Llanos. ¿Cómo estás? ¿Cómo sigues? ¿Ya estás mejor? ¿Te tomas un cafecito conmigo para servírtelo de una? Aquí en Olímpica Estéreo. Tome su cafecito. Y bienvenida, siéntese por ahí, por favor, para que escuche toda la programación del Gallito Madrugador de Olímpica. 512.
4: Mi Freddy.
0: Hola,
4: Freddy,
0: mi vida.
4: Muy buenos días.
0: Buenos días.
4: Buenos días para ti, para la mesa. Amén. De trabajo. Todos los fieles oyentes de Olímpica Estéreo, la número uno. Acá desde Santa Clara, California. Bendiciones para todos. Feliz día.
0: Listo, mi corazón. Un abrazo hasta los Estados Unidos. Gracias por la sintonía de Olímpica Estéreo. Yo escucho Olímpica, la emisora que se metió. Hola, buenos días.
4: Hola, mi Freddy.
0: Hola.
4: Bendiciones, Anita Moreno.
0: Anita.
4: Fiel oyente.
0: Eso sí.
4: De corazón, no protección.
0: Tiempo completo.
4: Las 4 de la mañana escuchándolos.
0: Suá.
4: Qué bendición. Agradecer a Papito Dios y Mamita María por otro nuevo día de vida. Al Padrecito Giovanni. Estamos aquí esperando su oración.
0: Listo,
4: su
0: mi vida.
4: Oración que nos llena de mucho amor, de mucha fe.
0: Listo, mi vida,
4: Dios
0: bella.
4: Dios bendiga.
0: Cuídateme mucho, mi corazón de melón. Y ahí están los oyentes reportándose desde diferentes zonas o puntos de la media Colombia, no solo Villavicencio. Aquí levantamos a la gente de Guamal, a la gente de Acacías, a la gente de Restrepo, Puerto López, a la gente del departamento del Guaviare, departamento del Casanare, Guainía, Putumayo, Arauca, Caquetá, la gente del departamento de Cundinamarca, Boyacá. Buenos días, buenos días, buenos días. ¡Hola! ¡Buenos días!
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0: ¡Buenos días! Vamos a ver que tú vas a ver. ¿Quién fue el oyente más madrugador hoy? Revisamos por acá. Isabel, pero bueno, reaccionó a la 1 de la mañana al estado que colgamos. Y a las 2:35, mi querida Omaira desde España. Hostia, tío, vamos.
5: Buenos días,
0: Freddy. Buenos días.
5: Acá en el ombliguito de semana.
0: Correcto.
5: Deseándote un feliz día. Que tengan un excelente día. Un excelente término de semana.
0: Amén.
5: Agarrados de la mano de Dios, que cubra nuestros corazones del rencor y el odio.
0: Correcto.
5: Yo escucho Olímpica Estéreo.
0: ¡Se metió! Dale, mi corazón, un abracito. En España, en su orden, doña Carmen Nubia. Escuchando Olímpica. Hola, Freddy, voy regresando a casa desde el departamento del Huila. Y escuchando Olímpica Estéreo. Bueno, doña Carmen, Dios me la bendiga. Un abrazo, bienvenida a la sintonía y de nuevo a Villavicencio. Un abracito, escuchando Olímpica. Hola. Hola. Hola, buenos días.
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0: Listo, mi corazón. La gran Jolly. Sesquicentenario, escuchando Olímpica. Salúdame a las niñas escuchando Olímpica Estéreo, que saliste en palcole, por favor. Por favor. Yo escucho Olímpica, hola. Buenos días.
7: Yo escucho Olímpica Estéreo. Olimpia, amarillito.
0: Dale, mi hermanito.
7: Toda la mesa de trabajo.
0: Dale, papá, muchas gracias. Olímpico conductor de amarillito, ya está en la sintonía. Escuchando Olímpica Estéreo. Yo escucho Olímpica. 5 de la mañana con 16 minutos. Buenos días.
8: Buenos días.
0: Hola.
8: Bendiga, Dios lo guarde y lo acompañe. Te invito a tomar un rico y delicioso tinto.
0: Ay, qué
8: este
0: rico.
8: Que está haciendo desde las 4 de la mañana, escuchando Olímpica Estéreo aquí en el barrio Villa Sonia.
0: Villa Sonia.
8: Pito Dios por un nuevo día, por un amanecer, por un nuevo despertar. Gloria a Dios, gracias, Señor, por todo lo maravilloso este día a día con nosotros.
0: Amén, amén. Muchas gracias por ese cafecito. Dale, mi vida.

0: Y tomándome el cafecito. Usted me lo brinda, yo me lo tomo con mucho gusto. Muchas gracias, muy delicioso. Se me estaba enfriando ya. Yo escucho Olímpica, buenos días, hola.
1: Freddy, buenos días.
0: Hola, mi corazón.
1: Aquí es del barrio La Campiña.
0: La Campiña.
1: ¿Qué le cuento? La nochecita estuvo fresca. ¿Para qué? Hace poquito descampó, como sobre las 5 de la mañana llovió por este sector. Entonces, nada, ya con ganas de irnos a descansar. Les deseo un feliz día a todos los de la mesa de trabajo.
0: Listo, mi corazón, muchas gracias. Descansa tú más que merecido. Que descanses muy bien. Un abracito y te reviso mañana en la mañana tu nota de voz o el saludito, ¿vale? Un abracito, bendiciones, la gran Dianita. Yo escucho la Olímpica. Levantarse, familia, buenos días, pueblo. Levantarse, sé que da flojera. Levantarse así yo bien. Sabroso para el que se va a descansar. Pero no, nos alcanza. Yo creo que va a llover un ratico más. Entonces vamos ahí a estar pendiente. Yo escucho Olímpica 518. Con el cachito madrugador, buenos días. En la emisora que te dice yo te apoyo. 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
4: 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Yo escucho Olímpica Estéreo. 5:22 minutos. 5:22. 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Se metió Olímpica. Hola. Desde Restrepo, Dios se los bendiga. Gracias, amén y amén. Linda Córdoba. Dale, mi querida Linda. Linda mañana para ti. Yo escucho Olímpica. Hola. Yo escucho Olímpica. Bueno, ahí está la gran Victory. Victoria, escuchando Olímpica Estéreo. 4:57 de Arimena. El viejo Howard ya manejando, escuchando Olímpica Estéreo. Yo escucho Olímpica, man. Hola, buenos días.
5: Buenos días.
4: Hola, mi corazón.
5: Teddy, aquí amaneciendo en el trabajo ya con ganas de irme a dormir.
4: Ah, ok.
5: Pero como siempre en compañía de mi familia Olímpica.
4: Dale, les mi vida.
5: Un feliz día, que la pasen delicioso y que ojalá llueva todo el día para poder dormir.
4: Dale, mi vida. Pues que llueva lo necesario. Imagínate, todo el día, no. Hay gente que se afecta, mi corazón de melón. Con que cojas el sueño, ahí quedas rendida, my baby. Descansa mucho, un abrazo. Lo mereces. Yo escucho Olímpica, la emisora que se metió. ¿Dónde voy? Por aquí voy. Yo escucho Olímpica. Vamos con más, escuchando Olímpica.
6: Ave María, esta Olímpica, qué emisora tan buena.
4: Es lo que dicen, gracias a Dios, la emisora Olímpica Estéreo de Villavicencio, qué emisora tan buena. Y no solo aquí en la ciudad, lo dicen por fuera. ¡Hola!
7: Freddy Luna, buen día. Desde el amarillito, Dios lo bendiga.
4: Señor.
7: Parece que va a llover toda la mañana.
4: Uy, qué linda que está en la mañana, qué alegre la veo yo con... Astrid está desde Palmas de Mallorca, en España, tío. Escuchando Olímpica Estéreo. Dale, mi querida Astrid, a los oyentes internacionales. Con la sintonía de Olímpica Estéreo, yo escucho Olímpica. Vamos a revisar Conmebol Libertadores y Conmebol Sudamericana. Bueno, el Tolima perdió, qué belleza, y en casa, contra Independiente del Valle. Ah, bueno. Este año el Tolima, pero viene flandengue. No sé si es que no contrató, no compró, no esto, no aquello, pero uy. Ojalá llegue así con nosotros para ganar, porque le toca contra Llaneros. Este partido está ahí quieto, en stand-by, esperando. Y podamos ganarle, porque viene, uy. Mejor dicho, Chicho. Yo escucho Olímpica. Revisamos para ver. Bueno, debe remontar ese 1-0. Con Independiente del Valle el martes a las 7:30 de la noche. Partidazos así para ver. Bueno, Cerro Palmeiras que empataron a 1. El Palmeiras, este es de John Arias, el colombiano. Flamengo Cruzeiro, partidazo. El de Campas, el Rosario Central, se enfrenta a Corinthians. Quedaron 0-0 y será mañana a las 7:30 de la noche. Vamos a la Sudamericana, a ver, Conmebol Sudamericana, partidos de hoy. El Boca Juniors goleó 4-0 al Recoleta, vaya. El Bolívar perdió con el Sao Paulo 3-1, golazo del Bolívar. Vaya, búscalo usted si le encanta el fútbol, mi querido amigo. ¡Qué golazo se jaló! El jugador de Bolívar, pinta para Puskás, o el golazo del torneo. Que le metió un... como decimos en un tramacazo, un riflazo. Hoy juega Santa Fe contra River Plate a las 7:30 de la noche. Recibe al River. Yo escucho Olímpica, 5 de la mañana con 26 minutos. 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Buenos días, levantarse.
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4: Con Olímpica te decimos buenos días. Olímpica. Suena el gachito madrugador en la mañana. En un ratico recibimos al padre Giovanni. Me imagino se alcanza a mojar en su motico, está lloviznando y tales. Entonces, bueno, en algunas zonas, en otros sí está cayendo un aguacero, un palo de agua. Mauricio y palo de agua. Yo escucho Olímpica, 5:27 minutos. Revisamos por acá, Gladys en España. Jumaribo Bichada, está la gente del Colegio Sagrado Corazón de Jesús. Escuchando Olímpica, departamento del Bichada también, un abrazo a Cumaribo y su gente. Dios me los bendiga. Puerto Inírida, Guainía, me reportan la sintonía. En el departamento del Putumayo también. La gente de San José del Guaviare y su departamento. La gente de... ¿por acá dónde? San Carlos de Guaroa. Listo, saludos, un abrazo. Escuchando Olímpica Estéreo, la emisora que se metió. A ustedes, buen día, bonita mañana. Escuchando Olímpica Estéreo, escuchando el gallito madrugador.
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4: Sí. Levántate, sacúdete, tómate un cafecito. Agradece al Señor Jesucristo por este día que ya llega, por la noche que ya pasó. Porque algunos van a descansar, otros recién van rumbo al trabajo, otros están pendientes de que hoy se le dé la bendición de conseguir ese trabajo que tanto han deseado, esperado. Están pendientes los chicos de algo del cole, alguna evaluación, algún quiz, alguna previa, alguna exposición. Entonces, mucha sabiduría, inteligencia a repasar para llegar con toda. 5:28 minutos, yo escucho Olímpica.
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0: 5:28 minutos. 5:28. Tómese un cafecito, mi querido padre Giovanni, mientras revisamos aquí a los oyentes al 321-514-1053, el WhatsApp de Olímpica Estéreo. Y también los escuchamos con nota de voz cortica por quien pide hoy. En estos momentos, pues seguimos pidiendo por los hermanos damnificados, que ya pues pronto tengan la solución de estar tranquilos, de enrutar nuevamente su vida, reconstruir, que es lo que viene de aquí para adelante. Que Dios les dé esa fortaleza, esa guía y los ayude a eso. Yo escucho Olímpica, hoy 19 de agosto. Buenos días, Señor Jesucristo. Amado Dios, en esta mañana te entrego todo: mi vida, anhelos, tristezas, preocupaciones. Ayúdame para seguir adelante, para superar cualquier dolor, para superar ese desánimo que a veces, que está lloviendo, uno ir para allá, voy mañana, no, hoy no, quiero conseguir trabajo y no quiero ir otra vez, vamos con toda mi rey, vamos con toda mi reina. También muchas veces te llega la ansiedad, que ya se llegó el recibo y no hay esto, aquello, mire que me salió esto, entonces, estar bien siempre mentalmente. Que Dios le ayude a uno a encontrar la paz interior también, mental, muy importante. Las respuestas que buscas en tu vida las tiene el Señor Jesucristo. Guíanos hoy nuestros pasos, ayúdanos a avanzar con firmeza. Amado Dios, gracias por acompañarnos cada mañana, cada día, ahí agarradito de la mano. Gracias por escucharnos cada mañana, cada noche antes de irnos a dormir con la oración. Recíbenos con amor, con bendiciones miles en este nuevo día. Llévanos en tus brazos, protégenos de todo mal y peligro, danos mucha paz y enséñanos a vivir en plenitud hoy y siempre. 5:31 minutos. Natalie Torres, padre, tome nota por favor. Mi querida María Rubiela Álvarez, mi estimada Lucero Nel Villasonia, algunos de los oyentes que ya están por acá, Yolima también me decía por allí, Dianita Parra en el 12 de octubre, Diana Osorio, que está también en la sintonía, Rosita, Ana Moreno me dijo, dígamele al padre, por favor, que necesito su bendición y que me tenga hoy en cuenta. Luz Miriam Jaramillo me dice, yo, ahí está, listo, perfecto. Padre, ¿cómo está usted? ¿Qué tal el cafecito? ¿Cómo me le ha ido? ¿Se mojó? ¿No se mojó? ¡Buenos días!
1: Muy buenos días, Freddy. Buenos días también para la gran familia Olímpica Estéreo. Con la bendición del Señor iniciamos un nuevo día. Gracias, Señor, por este despertar. Queremos una vez más abandonarnos en tus manos. Tomado el Salmo 22:1-6. El Señor es mi pastor, nada me falta. En verdes praderas me hace recostar. Me conduce hacia fuentes tranquilas y repara mis fuerzas. Me guía por el sendero justo, por el honor de tu nombre. Aunque camine por cañadas oscuras, nada temo porque tú vas conmigo. Tu vara y tu cayado me sosiegan. Preparas una mesa ante mí, enfrente de mis enemigos. Me unges la cabeza con perfume y mi copa rebosa. Tu bondad y tu misericordia me acompañan todos los días de mi vida, y habitaré en la casa del Señor por años sin término. Gloria al Padre, al Hijo y al Espíritu Santo, como en el principio, ahora y siempre, por los siglos de los siglos. Amén. Buenos días, mi Padre, mi Dios, mi Santísimo Señor. Iniciar este día, quiero darte gracias porque me lo regalas. Sé que llegará cargado de muchas bendiciones, y también quiero pedirte una vez más por mi familia, por mis seres queridos. Gracias porque no nos desamparas, porque nos mantiene en esa unión necesaria para salir adelante ante las adversidades. Te pido misericordia y piedad si en algún momento olvidamos que todas las bendiciones que tenemos son únicamente por ti. Esta oración la hago con mucha fe y devoción, sabiendo en que estás siempre ahí cuando claramente te clamamos. Y la bendición de Dios Todopoderoso, que es Padre, Hijo y Espíritu Santo, descienda sobre ti y tu familia, tu trabajo los acompañe siempre. Bendecido día para todos, fuerte abrazo en el Señor.
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1: Gracias, gracias, mi Señor Jesucristo. Gracias, Papá Dios. Gracias, oyentes, por esa gran sintonía. 5:39 a.m. Ya viene temprano, es más bacano. Dejo habilitado por acá el 321-514-1053, el WhatsApp de Olímpica, para que reporten la sintonía. Lo que esté pasando en la ciudad con la lluvia, el sereno, la llovizna, lo que haya pasado. Saben, se enteraron, vieron, vivieron. Lo reportan, por favor, a través del 321-514-1053, el WhatsApp de Olímpica. Esta era la emisora que se metió. Con los buenos días, si tiene imágenes, si tiene fotos o videos. La nota de voz, la nota de audio al 321-514-1053. 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
1: Las 5 de Olímpica, 43 minutos, 5:43. 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

Nosotros queremos que todo sea ya. Si yo hago una oración en la mañana, quiero que Dios me responda en la tarde. Si yo llego a un centro comercial, a un supermercado, quiero que me atiendan de primero, ya. Queremos todo ya. Queremos el éxito inmediato. Queremos las respuestas instantáneas. Queremos el cambio de la noche a la mañana. Nosotros nos hemos vuelto adictos a la velocidad y enemigos de la espera. Pero la naturaleza nos enseña que las mejores cosas de la vida toman su tiempo. Una semilla no se convierte en árbol en 24 horas. La paciencia no es sentarse a ver pasar la vida de brazos cruzados. Es mantener una buena actitud mientras trabajas por lo que crees. Si tú, mi amiga, si tú, mi amigo, estás en un proceso que parece estancado, no te desesperes. Confía en el proceso. Respira profundo y recuerda que lo que madura despacio echa raíces más fuertes. Los procesos tienen su propio ritmo. Que Dios te bendiga inmensamente y que tengas un hermoso

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1: ¡Qué bonita vecindad! ¡Qué bonita vecindad! Saludos para toda la gente que se levanta escuchando Olímpica Estéreo en su vecindad, en su edificio, en su conjunto, en su barrio, en su vereda, en su municipio, en la cuadra, ya, olimpiquera, sabrosa con esta mañana. Saludándolos a las 6 de la mañana, 5 minutos, 19 de agosto, sigue pasando este agosto con Olímpica Estéreo. Saludos a los recorridos escolares, a los alcaldes de estos municipios, a la señora gobernadora, al señor alcalde de Villavicencio, a la gente de la Policía Nacional.
2: Eso.
1: A los profesores, a los estudiantes, a la ama de casa, al conductor de vehículo, ¿a quién más, Andrés? Así que se nos quede, ¿a quién más? ¿A arzobispo, a todos los padres de las diferentes parroquias que se levantan a escuchar Olímpica Estéreo, también a informarse, a los dueños de centros comerciales, a los que abren su negocio ahorita, a las de Unicentro, a los de Villacentro, a los de Primavera Urbana, a las de Viva, a los del Único, que hace rato no vamos al Único.
2: Sí.
1: A los diferentes estaderos, amanecederos, que ahora están sacando sus borrachitos, diciéndole, ya, ya para la casa, señor.
2: Amanecederos
1: son... Amanecen hasta las 6 de la mañana y ya empiezan a cerrar.
2: Ah, en la casa hay unos amanecederos, sí.
1: Por aquí también, sí, San Benito, sí. Papá, sí. San Benito.
2: Pero no le llamo amanecederos, le llamo otra forma.
3: Yo sí le digo cómo se llama, sí, se llama charraspines.
2: ¿Charraspines?
3: Usted no hable nada, que yo lo vi saliendo de una otra vez.
2: Sí, yo le
3: estaba vendiéndole un cupo.
2: El hijo mío.
1: Dale publicidad. Chiti, está bien criado su hijo allá al lado de sus charraspines.
2: Cuando vamos, montamos en el taxi.
4: Dijo la Chiti, lo dejaron una cuadra antes de la casa.
1: Sí, sí, sí, sí, para disimular.
2: Pues la mujer es muy celosa. Eso fue en esos tiempos cuando tuve carro.
1: Yo vivo en el San Benito y ahí hay talleres.
2: Pero yo sí pago la carrera, no como la Chiti.
1: Y hay barcitos de chicas. Entonces la esposa lo espera desde el balcón siempre que llega, era donde va a bajar.
5: Es por sospecha de que a una cuadra antes.
2: Claro, no vaya a ser que.
1: O vaya a ser. Hola, mi amor.
2: No vaya a ser que me tome una foto porque hoy es el Día Mundial de la Fotografía.
5: Hoy es el Día Mundial de la Foto.
1: Ay, toca tomarnos varias fotos. Sí. ¿Cuál registramos mejor? Novedades a las 5 de la mañana con el gallito madrugador.
2: Estaba revisando todo, viejo Matius, todo tranqui, pero...
1: ¿Anoche tampoco?
2: Anoche, sobre las 7 y 11, pero me imagino estaba en turno mi querido Andrés, así no, que le trasladó
1: la hora,
2: pregunta.
1: Ya
2: se ha ido
1: ya
2: a las 7. Buceta,
1: ya va en la buceta.
4: A las 7 de la noche, yo me fui a las 8.
2: Ah, él se va a las 8.
1: Bueno.
2: A las 7 y 11 llegó
1: esta hora.
6: ¿Qué llegó? Estás de allá, caballo, Cristian. De la camioneta tiene el carro, la camioneta y parqueó, sí. Y vino esta belleza y parqueó ese chorrumbelo ahí, y tampoco a la vía.
2: Ah, no, pero ¿qué estamos haciendo? Bueno, desde parqueo.
1: Un cierre novedoso de la vía Casillas, viniendo de Casillas, cierran ahí, están rompiendo la avenida, no sé por qué, y dejaron en un solo sentido la entrada Marilo por por esta avenida a Casillas.
2: Ok.
5: ¿Y usted qué hacía por allá? ¿Dónde amaneció?
1: No, lo reportó una profesora de recorrido.
5: Ah, la
2: profesora, uy, me suena.
5: Pero el gremio de la educación va a acabar con esta emisora.
2: No se me meta al rancho, compañero.
1: Entonces sí. No, a una señora de recorridos que
2: probó. A una lipiconductora.
1: Sí, que llevaba a mi hija en su tiempo al colegio.
2: Ah, ok.
1: Y reportó que ya, inclusive ya en el regreso a casa.
5: Ay, págueme el saldito que me queda. En
1: 2025, que no pagó.
2: Yo, Mato, ya la niña salió.
1: Ya ese sector se vuelve tránsito lento. Entonces, cuando hay alguna. Inclusive ahorita hay una especie de percance porque están rompiendo ahí con retroexcavadora y toda esa avenida frente a Sierra Monte.
2: Ok.
1: No sabemos por qué. Y al frente hay como una especie de. No sé, hay como una bodega, una hay algo ahí.
4: Es la empresa TGI, una empresa creo que de gas.
1: De algo de gas, algo así como de electricidad, de gas, no sé. Entonces ahí están rompiendo y ahí están, acordonaron con la cinta amarilla. Y aparte de eso dicen que la entrada Marilo por ahí, va, creo que queda solo entrando. O saliendo no, solo entrando. Pues
4: dicen que las alternativas de movilidad son dos rutas. La primera permite ingresar por La Rochera y conectar con la vía hacia Amarillo. Y la segunda tiene acceso por la estación de servicio Catumare, desde donde también se podrá empalmar con la vía hacia Amarillo.
2: Ah, sí, aquí llegó la imagen, correcto.
1: Mejor explicar, no pudo estar ahí el hombre Andrés Cardona en Olímpica Estéreo. Bueno, entonces, cualquier novedad que se presente, Olimpi WhatsApp, 321-514-1053, 321-514-1053. Ayer vimos a la Chiti pasando carpeta rápidamente, sacando Cámara y Comercio, sacando el ruto.
4: estaba corriendo más rápido que yo el domingo.
1: Sí, ¿cierto?
4: Mejor dicho, parecía... Púrele,
1: que se queda por fuera.
4: Rayo veloz.
2: Yo me les voy, fue madre.
4: Se movió más que cuando le hice Mateos, hay remoto.
1: Mejor dicho,
4: voló.
5: Venga, ¿de qué hablas?
2: Sí, la pillamos, Chitiri, tenemos fotos.
1: No, todos los que trabajaron en esa entidad, en esos eventos, pues ya están en...
5: No, todavía no hemos empezado a cobrar.
2: No, han cobrado.
1: Madre, ayer vimos como 3-4 ya volando con eso.
2: A Mateo le pagaron.
1: A mí ya me pagaron. Así, bajo cuerda, tome lo suyo, papá.
2: Y este rapidito.
5: Ahorita perdemos a John, porque cuando ¿dónde está John el vendedor? No, está en la gobernación.
2: Dos horitas.
1: Bueno, pilas, que tenemos una ayuda social, un momento muy difícil que está pasando una señora. Esto ya estaba pues en la fila de espera de las ayudas sociales que hacemos.
2: Programado
1: exactamente. Vamos a, aparte de lo que ha pasado pues y las ayudas que han recogido, hemos recogido acá y en diferentes lugares de Supertiendas Olímpica para llevar hacia el eje cafetero, hacia Cali y demás, que acá hoy vamos a llevar unas a Supertiendas Olímpica, pues la colaboración de la gente, quiero decirlo así, es de la gente.
2: Gracias.
1: Que escucha Olímpica Estéreo, de las que han venido acá, los que estuvieron en el Joropódromo y llevaron uno que otro ayudita, todo eso suma. Y poco a poco ya se está dando a conocer que no van a necesitar, pueden seguir llegando, pero ya empieza como a cambiar el perfil de las ayudas, porque pues ya hay mucha agua, ya hay mucho arroz, ya hay mucho papel higiénico, ya están hablando de medicamentos que no estén pasados, por favor, medicamentos esenciales que llaman.
2: Que no estén vencidos.
1: Que no estén vencidos y si llegan a pedir algún medicamento que sea formulado ya por médicos, pues se tendrán en cuenta. Están hablando de carpas, porque ya está lloviendo por allá, están hablando ya pues de tejas, ladrillos y demás, a pesar de la inversión extranjera que llega al país y de la inversión del gobierno y de los grandes multimillonarios empresarios del país que ya se han manifestado con muchos millones de pesos, pues esperamos que este trabajo, esta recuperación social y edificación de los diferentes lugares donde no quedaron casas y las casas o apartamentos que están semidestruidos, pero los tienen que tumbar, pues empiecen a restablecerse. Entonces todas las ayudas son necesarias y poco a poco va el gobierno diciendo qué ayudas van a necesitar, aparte de las que ya
5: vienen. A propósito de las ayudas, la primera dama de Cali, que se ha tomado muy en serio este papel de gestora social, la reina Taliana Vargas, hermoso, esposa del alcalde de Cali, hizo un llamado a la solidaridad para continuar apoyando a las familias afectadas por la emergencia. Dice que no hay que detener las donaciones para los damnificados. Ella hizo un video y dio a conocer los elementos que más se necesitan en Cali, entre ellos sal, café, panela, leche en polvo y avena, además de productos de aseo y elementos de primera necesidad. Dice ella que también requieren muchos colchones, sábanas, carpas, impermeables, guantes, palas y picas, así como bolsas y costales para empacar mercados. Dice, hay gente que cree que porque ven, sí, como digamos, el cubrimiento de los medios, que de esta ciudad salió
2: tantas toneladas,
5: que un furgón. No, es demasiada la necesidad. Es que uno todos los días come, muchachos.
1: Entonces, y lo que dijo la Chita de carpas y esto es una nueva, digamos, una nueva
2: necesidad
1: que no la habían visto muy seguido en que colaboren, ¿no? Porque también hace falta eso, carpas y la parte de abrigos para que la gente que está, y chaquetas y cositas de estas, de
2: mantas, sábanas
1: por la cuestión invernal y en la noche les da frío, algunos están en la intemperie, en coliseos, en otros sitios que están pues sirviendo de albergue mientras se va restableciendo eso. Es que no ha pasado solamente sino que 10 días de esta catástrofe, Dios mío, y sigue temblando. Esta mañana tembló por el Pacífico, por el Océano Pacífico.
2: Uy, Dios.
1: Con alerta de tsunami que no ocurrió, sigue temblando en otros países, en España lo que sucedió y sigue temblando. O sea, pues está moviendo la tierra. Este agosto está movido en el buen sentido de la palabra, movido y peligroso. Ave María. 6:13 a.m, es 19 de agosto y aquí está la encuesta olímpica.
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2: ¿Listo?
4: ¿Qué es lo que no le gusta de usted?
1: Ay, no.
2: Lo que no me gusta
1: de mí.
4: Ajá. Había cuatro opciones. Uno, la letra.
1: Y hay gente que
4: dos, escribe. La voz.
1: Sí. Hola, amigo, Betty.
4: Tres, ¿cómo camina?
1: Sí, esa es la mía.
4: Y cuatro, la estatura.
2: ¿Cómo camina?
1: También es la mía.
7: Sí, muy contento. No, ahora sí.
8: Se dio el partido como esperaba, en un triunfo importante con un rival.
2: Mandando nota de voz, Andrés.
7: Sí, un rival muy complicado.
1: La voz, la Uno es consciente y hay cosas de uno que no le gustan. Por lo menos lo suyo, Andrés, que usted diga, no, no me gusta.
4: ¿Cómo camino?
1: ¿Sí? ¿Siente que camino?
4: ¿Cómo camino usted? No sé. Rolly, junto para te aparto.
2: ¿Sí? Con su tumbao.
1: Y ahorita, como todo el mundo tiene el celular de esclavo, entonces ya todo el mundo con jiba.
4: Sí,
1: ¿no?
4: Con la jiba.
1: Con la jiba ahí abajo. De verdad.
2: Zampado
1: de
2: cabeza.
1: ¿Qué no le gusta a usted, Chiti? Así que usted, como que. Ay, qué
5: como
1: pereza,
5: que camino,
1: ¿no?
5: Sí, también.
1: También el caminado. Sí. Una anca de la Chiti son 1.5 metros.
4: Sí, la Chiti.
1: O sea, va a caminar con la Chiti en el centro.
5: Yo camino rápido, además. Sí, yo la siento que en todo lado me van a robar, entonces yo camino rápido.
1: Qué traumatizada.
2: Usted costó. La letra, uy, ya la letra que tengo yo.
5: ¿Está seguro?
2: Sí, esa letra. Sí, esa letra.
1: Letra picha.
2: Sí, sí, sí, sí. No, no, no. El resto no, la estatura normal. Chiquito, ¿sí? Pero rendidor. Como la lenteja, papi.
1: La letra, el caminado, camina bien, camina derecho.
2: Sí, la voz, no.
1: Camina derechito, no. Son las 6:00 a.m, 15 minutos. Algo de esto, usted viéndolo diariamente a través del Olympi WhatsApp, 321-514-1053, lo dijimos al aire, y por supuesto a través del Instagram lo ven y opinan y nos siguen en Olímpica Villabol. Respuesta.
2: Yo lo comenté ayer con los oyentes y hubo una que dijo que las uñas, que no le gustaban porque se le quebraban. Mucho, también, ¿no?
1: O las manos, a veces hay mujeres que les gustan las manos porque físicamente están bien, pero se ven las manos y como arrugaditas. Sí. Dice, pero qué manos están tan arrugaditas. Hay cosas que uno que no le gusta. La respuesta de los oyentes Olímpica.
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2: ¡Remedio! ¿Cuál fue la tendencia?
4: Estuvo reñido, pero con el primer lugar el 32% la estatura.
1: Más alto, mi madre.
4: La estatura, 32%. Okay. Seguido por el 30% la letra.
1: A la letra.
2: Yo soy de eso.
1: Ajá. A mí la letra de la Chiti no me gusta tampoco.
2: ¿No le gusta? No la he visto. No. O sí, no la he leído.
4: No,
2: sí,
4: la he visto la letra en WhatsApp y tampoco me gusta.
1: La letra de la Chiti ocupa.
5: Que no me lee los mensajes.
2: Sí, no, el domingo. No,
1: yo prefiero leer los mensajes que escuchar los audios. 3 minutos.
2: 4 minutos.
1: 4 minutos. Llame mejor.
2: Sí, mande una canción mejor.
5: Escribe uno en el grupo y mate, ¿de qué están hablando? Media hora de escribir todos ahí.
4: Pero es que una nota de 4 minutos.
5: No, pero acuérdese.
1: Nunca escribió, Chiti, usted siempre manda audio.
5: No,
1: alcancé a tiarles porque.
4: Aunque yo prefiero que mande notas de hoy, no que escriba.
1: ¿Sí?
4: No,
1: yo prefiero que escriba.
4: No le entiendo lo que escribe. No.
5: ¿A Mateo?
2: A usted. A la Chiti, sí,
1: No, yo prefiero.
2: Escribir el domingo una mañana que. Hola, Drady. ¿Yo qué?
4: Tercer lugar para aquí. Hola, Frandes.
1: ¿Qué? Necesita urgente.
4: No. Bueno, lugar. Con el primer lugar con el 32% la estatura, seguido por el 30%
2: la letra.
4: Uh-huh. Después con el 22% la voz y en el último lugar con el 16% cómo camina.
1: ¿Cómo camina? Hay gente que le gusta mandar un audio, primero lo escucha y luego lo manda.
2: O la gente no le gusta el acento, ¿no?
1: Como si yo mando el audio y ya, ¿cómo quedó? Bueno, y si lo mandan, yo no sé por qué no así. 6:00 a.m, 17 reporteros en el 321-514-1053, lo que sucede en la ciudad de Villavicencio, lo que sucede en su municipio en materia vial, a esta hora accidentalidad y demás, en los diferentes corredores viales también, en la vía Bogotá-Villavicencio,
2: ayer.
1: Si tienen información, también allí, ya van 2 tractomulas.
2: Ayer se volcó una,
1: pero grandotas.
2: Grandota, llevaba gaseosa y jugos de fruta.
1: También le había gustado el llamado,
2: sí,
1: ¿no?
2: Señor, a las 3:45 de la tarde llegó el reporte en el sentido Bogotá-Villavicencio.
1: Esa fue la segunda, la otra fue el domingo en la madrugada, amaneciendo para el lunes. A las 6:17, esa es la información en Temprano en Más.
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1: Están hablando de cierres parciales, hablando de la vía Bogotá-Villavicencio.
2: ¿Y esa vaina?
1: Deben tener en cuenta una serie de cierres parciales que se realizarán desde hoy miércoles 19 de agosto en el kilómetro 18+400 en la vía nacional 406, como parte de trabajos de adecuación de la infraestructura vial. O sea, van a hacer trabajos en este lugar. En la vía 4006, entonces van a tener pues tránsito lento en esos lugares, reparcheo, repavimentación, remoción de algún tipo de escombros y señalización vial. 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
5: La policía dio a conocer el nombre de las de los 5 hombres que se volaron, se escaparon de la estación de policía de Granada. ¿Se acuerda que ayer estábamos en pleno programa cuando vimos la noticia que fueron 8 los que se evadieron, pero la policía logró capturar a 3? Pues los nombres ya aparecen en un cartel que pues está de alguna manera publicado en varios portales de noticias y corresponden a los siguientes nombres: John Jairo Martínez Castillo, Michael Steven Bernal Sánchez, Jason Andrei Ávila Bejarano, Carlos Andrés Fandiño Hernández y Cristian David Tapiero Rincón. Rincón se fugaron ayer de la estación de policía del municipio de Granada y hasta ahora la policía no ha reportado su recaptura.
2: Caramba. Yo escucho Olímpica, 6 de la mañana, 19 minutos. 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
1: Ahí están los reporteros a través del 321-514-1053 para que nos reporten las novedades con mensajes de voz, por supuesto, imágenes o videos que tengan a través del WhatsApp de la emisora. 321-514-1053. Olímpica te acompaña, Olímpica te está informando. Bueno, atención Villavicencio, porque los menores, así se hacían llamar, fueron trasladados a la URI tras intento de robo en moto. ¡Qué belleza! Se hacen llamar así, es una banda de presuntos ladrones, digámosle así, presuntos ladrones de motocicletas conocida como los menores. Fueron trasladados ayer a la URI. Cuentan que los sujetos habrían intentado hurtar una motocicleta AKT en inmediaciones de la Glorieta La Garza en Villavicencio, aquí donde también han tumbado gente para robarla, y le roban sus pertenencias y en otras ocasiones pues se llevan la moto. Los señalados fueron llevados a las autoridades, que deberán pues establecer la responsabilidad de los hechos. Si hay denuncias o demás, ahí es cuando sirven las denuncias. Entonces pues, miran los nombres, sacan la cédula, miran las pruebas que tienen de pronto de robos anteriores, las denuncias de tal moto que fue la que se robaron, y ahí ya pueden aparecer en el prontuario de estos señores y ahí aplica la ley. Así que cuando usted lo roben o siente, y le diga a la autoridad, bueno, va a denunciar, pues diga que sí. Sí. O sea, qué tiempo y hágale, que tarde que temprano caen estos fascinerosos, decía un amigo mío por ahí. 6 de la mañana, 20, escuchando Olímpica en el miércoles.
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5: ¡Olímpica! Bueno, más de 80 denuncias contra el anterior gobierno queda en la Fiscalía General. El vicepresidente José Manuel Restrepo presentó detalles de algunas de las más de 80 denuncias por irregularidades que, según el gobierno, fueron identificadas durante el proceso de empalme. Entre las más destacadas están el manejo de la deuda pública y de por cambios en el límite de adjudicación, delimitación del páramo de Santurbán cuestionada por el gobierno, contratos de Foni Igualdad por más de 200 mil millones señalados en diferentes procesos, ejecución del presupuesto de Colombia Mayor, que según Restrepo se habría agotado en julio del 2026, contratación en la Cancillería con 785 contratos firmados antes de la Ley de Garantías. Los señalamientos serán incluidos en el libro blanco que el gobierno entrega a la Fiscalía para que las autoridades competentes determinen si existen las respectivas responsabilidades. Esto fue lo que pasó ayer. ¿Se acuerda lo del libro blanco? Que fue las denuncias que entregó, digamos, el nuevo gobierno para denunciar lo que para ellos es irregularidades del anterior gobierno.
1: Son las 6 de la mañana, 22 minutos. 6 de la mañana, 22 minutos, escuchando Olímpica Estéreo, escuchando los reporteros que nos dejan a través del 321-514-1053, pues las denuncias, las quejas ciudadanas de su barrio, de su comunidad, de su municipio, pues donde llega la señal de Olímpica Estéreo. Otra vez los ratas en motocicleta, con su casco puesto, entran donde les da la gana y empiezan a robar. Al parecer, varios delincuentes conocidos como los motoladrones, diferentes a los que tuvieron ayer y fueron llevados a la URI, los de los menores, los alias menores, pues que se habían robado una manilla de oro en una carnicería del barrio Palmar, habrían vuelto a actuar esta vez en el barrio La Alborada. Dice las cámaras, que no hablan, pero según las imágenes se ve, conocida a los sujetos, cómo habrían llegado hasta una droguería donde uno de ellos ingresó, tenía un revólver.
2: Ah, caramba.
1: Intimidó con el arma mientras el señor estaba de espaldas, no sé, comprando algo, sacando el dinero, lo despojó de una cadena de oro y lo dejó, como dicen, de quieto en menos de 10 segundos. Entró, le quitó la cadena, le puso la revólver en la cabeza y salió como si nada. Esta modalidad similar se está viendo en diferentes hechos de la ciudad y pueden ser claves para esclarecer efectivamente si se trata de los mismos responsables que van robando en moto por varios sectores de Villavicencio. Estamos a las 6:23 escuchando Olímpica que te acompaña. 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
5: Bueno, siguen los controles en los peajes, dos capturados por tráfico de estupefacientes en el peaje Ocoa. En un puesto de control sobre la vía Granada-Villavicencio, sector peaje Ocoa, uniformados de tránsito capturaron en flagrancia a dos hombres que se movilizaban en una moto. Durante el registro fueron hallados 560 gramos de marihuana tipo creepy y 20 gramos de bazuco. Además de la motocicleta, avaluada aproximadamente en 10 millones de pesos. Los capturados y los elementos fueron dejados a disposición de la Fiscalía.
1: Son las 6 de la mañana, 23. Eso sí, siempre tenerlo activo ahí para que gane tiempo. Al 321-514-1053. Bueno, ayer hubo como un susto. Un vehículo tipo camioneta se encontraba en el interior de un taller ubicado por el sector del Porvenir, frente al almacén Al Costo.
3: En estos lugares pues hay talleres, hay lugares donde hacen mantenimiento de vehículos y demás. Y se incendió. Le tocó ir al cuerpo de bomberos de Villavicencio a atender la situación, la emergencia. Se adelantaron, pues por supuesto, todas las labores que tocaba hacer para extinguir el fuego y no dejar que se extendieran las llamas. El vehículo se consumió. Se propagó un poquito las llamas, pero de manera preliminar se desconocen pues las causas que habían originado pues este incendio. Estaba ahí con los mismos empleados trabajadores en pleno día y se prendió del capó del motor. ¿Quién sabe qué pasó ahí? En ese momento se incendió, sacan el carro tipo campero y pues rápidamente lo aplicaron pues el ¿cómo se llama? El extintor.
2: Uh-huh.
3: Que es el adecuado para este tipo de incendios, y lograron pues no sé, por lo menos el salvar el resto del carro y no dejar que las llamas se expandieran por más lugares. Susto en el barrio Porvenir. 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
5: Oiga, ayer cogieron un ladrón en Guamal, un presunto ladrón, porque ahora toca decir presunto, ¿no?
2: Sí.
3: Siempre toca decir. Siempre. Así tengan imágenes, tengan.
5: Sí, igual la comunidad lo acusaba de estar cometiendo ahí un hurto. Y momentos de bastante tensión se vivieron en el complejo ganadero de Guamal, luego de que un hombre señalado por algunas personas de presuntamente haber cometido un hurto fuera prendido por la policía. Mientras permanecía bajo custodia de los uniformados, varios ciudadanos se acercaron en medio de reclamos e incluso le quitaron el pantalón. El señor está en calzoncillos ahí. La policía obviamente pues tuvo que intervenir para proteger a este señor y controlar la multitud. La gente de Guamal bravísima con este tipo que se las dio de osado y fue sorprendido robándole, o sea, le rasgaron también la camiseta. Y bueno, la policía tuvo que protegerlo, si no lo hubieran cascado todas las personas que estaban ahí en el complejo ganadero de Guamal.
3: Hay dos cosas que yo creo que un ladrón de alguna manera le afectan bastante, ¿no?
2: Uh-huh.
3: Una, cuando le quitan la moto y se las queman, ¿cierto?
2: Sí.
3: Y otra, cuando los cogen y los empelotan en la calle. Y algunos los han amarrado a postes.
2: Los embolan ahí.
3: Uh-huh. Eso es horrible.
2: Sí.
5: María. Sí, claro. Pues,
3: y no aprenden.
5: Nah.
3: No aprenden.
2: Le ponen la casa que piñata.
3: 6:26 en Olímpica Estéreo, acompañándolos a esta hora el equipo de trabajo de la emisora del primer lugar de sintonía. A esta hora escuchando Olímpica Estéreo, la emisora que se metió, bueno, dentro de los días que ha llovido, pues, o noches más bien, que ha llovido como más bien la noche y se han venido aguacerotes, pues la vereda Millanito, así se llama, en la zona rural de Villavicencio, hablan de un desbordamiento que tuvo en estos días en el río Guatiquí, afectó, no sé cómo esté ahora, pero en estos días afectó el acceso a la comunidad, dejando cerca de 50 familias pues en dificultades para movilizarse entre la capital del Meta. El aumento del caudal del río estos días por la fuerza de las aguas pues terminaron afectando el corredor que utilizan diariamente para sus desplazamientos, generando preocupación entre las familias que dependen de esta vía para salir de esta vereda. Las lluvias que están fuertemente en el departamento, no constantes, pero cuando llueve está lloviendo duro, duro. Llueve un día, llueve en 2-3 horas seguidos y se inunda todo. 6:27, escuchando Olímpica Estéreo que te acompaña. 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
9: Olímpica, buenos días. Ahí para reportarles, ahí bajando de Ato Grande, hay un accidente, un motociclista ahí está tirado en el suelo, para que por favor llegue una ambulancia.
3: Vía Catama.
2: Ok, listo.
3: Que estamos, ¿no? ¿Será solo o...?
2: Sí, que nos indique más, cómo fue, con qué fue.
3: Sí. Bueno, mucho accidente de motociclista solo, ¿no? A veces pierden el control de la moto, se les atraviesa un hueco, no se distraen o vienen de amanecidos de algún sitio, ¿no? No sabemos. Entonces hablan de un accidente en moto en la vía Catama, sector de Ato Grande.
2: Correcto.
3: Grande. 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
5: A propósito de motos, de accidentes, este fin de semana, durante las festividades de Granada, pues murió un soldado profesional que iba en su moto, pues lamentablemente este hombre muere. También ayer se confirmó la muerte de una mujer muy conocida, sí, en Granada, muy bonita.
3: Muy bonita, es verdad.
5: Heidi Caterín Muñoz Olaya, la joven que resultó gravemente herida en el trágico accidente registrado este fin de semana en la calle 30 de Granada. A pesar de que hubo atención rápida de la Defensa Civil y los intensos esfuerzos de reanimación por parte del equipo médico en el Centro Asistencial de Granada. Lamentablemente, ayer se confirmó el deceso de esta mujer también en accidente de moto en la capital del Ariari.
1: A las 6:29 el pico y placa para hoy miércoles, escuchando Olímpica Estéreo. Andrés.
4: Hoy las restricciones para los vehículos particulares, que las placas finalizan en 9:00. Esa es la restricción hoy miércoles en Villavicencio. Placas terminadas en 9:00. El horario de restricción es de 6:30 a 9:30 de la mañana y nuevamente se activa a las 5 de la tarde hasta las 8 de la noche. Hoy los olimpiamarillitos que no están transitando en Villavicencio son las placas terminadas en 5.
1: 6:29 todavía, miércoles 19 de agosto, escuchando Olímpica Estéreo, que te acompaña, Olímpica te informa. Tenemos reporteros Olímpica al aire hasta ahora.
10: Buen día, Olímpica. Bueno, parecer ahí en la vía de terminal hacia Llanabasto, ahí una empresa de lácteos, los cuales en la madrugada los carros están saliendo de ahí y se vienen en contravía para no ir hasta la glorieta, coger el trompo y devolverse.
2: ¡Qué belleza!
5: ¿En dónde?
1: El sector de la central de abastos. Salen de ahí, creo que entiendo que salen de ahí. ¿No? Y
2: se tienen contravía para no hacer
1: sí,
2: el
1: sí,
2: retorno.
1: Sí, bueno. Mal hecho, ¿no?
2: Sí, muy mal hecho, claro, obvio.
1: Ayer colocaron unas imágenes, creo que fue algún tipo de dron, sobre la construcción de cómo va el nuevo puente sobre el Caño Buque. Recordemos que prácticamente es puente nuevo, porque los estudios que hicieron los en la alcaldía, pues llegó a la conclusión de que de verdad les tocó tumbar todo el puente, empezar otra vez el proceso en la Cana Avenida 40 frente a Villacentro. Ya va al 50% de ejecución, eso es muy bueno. Ojalá para diciembre lo tuvieran listo. Dice que con la terminación de las 4 bases profundas que sostienen la estructura, cada una con 15 metros de profundidad, pues le va a dar más estabilidad a este puente. Esta fase está concluida. Las obras avanzan en la construcción de los apoyos que van a recibir las 4 vigas metálicas que ya se encuentran en el lugar, mientras se adelantan pues los trabajos de relleno en la zona donde va a estar ubicado pues los estribos. El director de la obra es un señor llamado Juan Manuel Cruz, es un ingeniero, y dice que esta etapa ya permite continuar con el montaje de vigas y posteriormente con la construcción de un tablero donde van a circular los vehículos. En 15 días, y contando desde ayer, tendrán terminados los estribos, que son las estructuras en concreto que van a dar soporte a las 4 vigas metálicas que ya se encuentran en obra y que serán el sustento del tablero. Una vez terminados los apoyos, comenzarán el montaje de las vigas metálicas y la construcción de la parte superior, pues es la parte donde transita todo el mundo, lo visible, del nuevo puente sobre este lugar. Ojalá esto ya entre en su etapa final, porque está inmamable los trancones frente a Llanocentro, Villacentro, frente a acá Olímpica Estéreo también, en la zona de los hoteles acá de María Gloria, Hotel Don Lolo, eso es una cosa de locos.
5: Pero no sé por qué, Mateus, pero son los trancones, son por todos lados. Ve ayer.
1: Pues este es invisible por la cuestión de
5: por la cuestión del puente, pero ayer, por ejemplo, iba escuchando a mis compañeros 6 de la tarde y digamos de la séptima brigada hacia arriba era un solo taco de carro subiendo, tipo 6:30 de la tarde, ¿sí? Y bajando ni se diga, o sea, era impresionante porque usted venía bien, digamos, bajando de macro, llegaba a la estación de servicio de la Alborada y cambiaba el semáforo y usted quedaba ahí porque los carros quedaban atravesados.
1: ¿Sabe qué está pasando, Chiti? Hay un descontrol y unas ganas de meterse cuando el semáforo ya va a cambiar a rojo. Y eso está pasando en muchos cruces. Así que usted dice la Alborada, lo hacen. Es acá frente a la emisora, acá en este semáforo, como ahí es los que vienen subiendo hacia el, ¿cómo se llama este barrio allá?
5: Buque.
1: Hacia el Buque, por la parte, digamos, de Somos, se lanzan a la izquierda y hacen trancón. Los que vienen de Somos del 7 de agosto les gusta pasarse el semáforo ya cuando va a cambiar a rojo y quedan en la mitad.
2: Y quieren bajar para acá.
1: Y quieren voltear para acá o seguir derecho para Villacentro y quedan en la mitad. O sea, ya hay una especie de poca cultura vial que se está viendo mucho otra vez en Villao. Si el semáforo ya cambiara rojo, pare. Pero no, cambia rojo, el otro lado está cambiando también a verde y se cruzan y quedan atravesados. Está pasando mucho en la ciudad. No sé hasta dónde esté en el control de tiempos en algunos semáforos, pero sí se ve. Y uno cuando va manejando en carro, en moto, que va detrás de esta gente que de pronto sí incumple esta norma de tránsito, uno se da cuenta porque es. Y me dice, claro, este señor se me alcanzó a mandar en ya cuando va a cambiar a rojo, quedó en la mitad, le tocó parar. Los que les cambió a verde que iban a pasar, le toca esquivarlo porque quedó atravesado y pasan muchas vías por irresponsabilidad de la gente.
2: Que hay que tener claro, viejo Matías, que la amarillo es para ir frenando, no para acelerar. Cuando ya están amarillos, aceleran.
1: Uy, acá frente a Somos es el desfile, los que vienen el 7 de agosto, que se quedan en la mitad ahí y hacen el trancón de los que vienen subiendo de acá del Hotel María Gloria hacia arriba, hacia el buque. Por eso es el trancón ahí, aparte de la cantidad de carros, del flujo vehicular que hay, porque la zona de desvío por lo del puente caído, pues es este lugar.
2: Ay, Dios.
1: 6 de la mañana 33 en este miércoles. Ya viene, vamos a hablar con una señora que tiene un problema bastante incómodo, bastante grave, para saber qué es lo que sucede con ella y a ver de alguna manera desde Olímpica Estéreo le ofrecemos un aliento y una ayuda social bien bonita. 6:34, yo escucho Olímpica que te acompaña, Olímpica te informa.
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2: 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Saludos a los oyentes que andan a través de www.olimpicaestereo.com.co, la señal en internet.
1: Hoy estaremos a las 9 de la mañana entregando las ayudas sociales que se van a enviar para el Eje Cafetero, para
2: Cali,
1: donde las envíe, pues sí, el pronto acopio de Supertiendas Olímpica, de la gente que con mucho esfuerzo trajo a Olímpica Estéreo y trajo al palco del Goropódromo, antes de disfrutar del Goropódromo, pues papel higiénico, pacas de arroz, una serie de ayudas que pues están acá en recepción y toca pues entregarlas. Entonces hoy les vamos a llevar a este punto de acopio, aparte de lo que ya ha recogido Supertiendas Olímpica con la gente que ha colaborado, pues las vamos a destinar a estos lugares donde pues están siguiendo y recibiendo ayudas. En este momento a las 6:35, para la gente que está escuchando Olímpica Estéreo, para la gente que está levantada temprano, para la gente que está pendiente de la emisora, escuchando la emisora desde muy temprano, riéndose, gozando, disfrutando, pero también tenemos pues ayudas. Estamos hablando de Lady Francis Carolina Guerra. Ella tenía a su señor esposo, don Francisco Montoya. Él sufría de articulaciones, le dolían los huesos todo el tiempo, de tanto medicamento el cuerpo estaba pues colapsado. La familia la compone ella, el esposo y dos hijos. El 11 de agosto fallece el esposo.
2: Ay, Dios.
1: Lo llevaron a Bogotá muy mal, lo entubaron y murió a las 9 de la noche. Ella no pudo estar con él porque le estaban haciendo un tratamiento para un tumor canceroso que ella tiene de 10 centímetros que le está impidiendo caminar, ya que tiene un trombo en la pierna superficial y le está afectando también los riñones, la vejiga y también la parte rectal. Algunos días no puede ni caminar. A él lo enterraron el lunes a las 4 de la tarde, este lunes que pasó, al esposo que era el que veía por ella, sí, el que la cuidaba, el que estaba pendiente de la salud de ella. En estos momentos ella está viviendo en la casa de una amiga que la ayuda, pues porque el dolor es insoportable con un tumor, y está intentando conseguir las quimios, pero ha sido muy difícil. Está intentando conseguir ayudas para que regrese, creo que ella es de Venezuela, ahorita nos va a comentar, para regresar a su país y ser tratada ya por lo menos, ya que es mucho más fácil. Dice, acá en Colombia no tengo a nadie, mi esposo murió, era el que me cuidaba, y prácticamente pues quedo a merced de Dios, que es quien me ha ayudado siempre. Físicamente no doy más. No tengo pues trabajo, hace rato no puede trabajar por las condiciones de salud. El esposo que sostenía económicamente y a la vez trataba de ayudarla en lo que más pudiera, pues de un momento a otro se murió. Es más, él era el que, a pesar de la salud de él, no se esperaba que le fuera a pasar lo que le pasó y falleciera de insofacto. De un momento a otro se fue. La más delicada de salud era pues la señora Francis Carolina. Y primero se va el esposo, se lo llevan para otra ciudad a enterrarlo y ella ni puede compartir con él el día de su entierro, ni visitarlo en la tumba, pues porque se lo llevaron para otro lugar los familiares. ¿Cómo le va, doña Franci? Buenos días. ¿Cómo
12: está? Buenos días.
1: ¿Bien? Se le nota pues el estado de salud suyo, la verdad. Sí. Se le ve muy delicada.
12: Sí.
1: ¿Y qué fue lo que pasó con su esposo? Cuéntenos sobre su enfermedad, cuándo se la detectaron, dónde ha sido el tratamiento. ¿Qué ayuda está pidiendo en este momento pues para que por lo menos pueda sostenerse acá en Villavicencio mientras llega a su ciudad, a su país?
12: Bueno, lo detectaron hace 2 años y medio.
1: ¿El tumor?
12: No. ¿A mí?
1: Sí, el tumor.
12: Ah, no, eso fue en enero.
1: ¿Este año en enero?
12: Sí. Fui para pedir cita para que me hicieran un examen de una citología. Porque me estaba doliendo un poquito aquí,
1: en el lado izquierdo.
12: Yo pensé que era el ovario o algo así. Y no, me dijeron que las citas para que me hagan la citología era cada 3 años. Yo tengo un seguro de 9 pesos. Entonces sí.
1: Ahí aplica el y 10.000 humps. APS, bueno, yo sé que no es de acá, pero ya se da cuenta cómo es.
12: Sí.
1: O sea, pasó de unas de un dolor en el lado izquierdo del abdomen, y le hacen el examen y detectan que es un tumor.
12: No, me tuve que ir para el hospital.
1: Ah, en el hospital de Villavicencio.
12: Me tuve que ir de emergencia porque no me querían atender. Me mandaron un eco para las dos piernas. Y ese eco me llegó en julio, desde marzo. Entonces,
1: ¿Y ahí qué salió en el eco? ¿Qué lectura le dio el médico?
12: No, lo que pasa es que como yo me metí por emergencia en el hospital, yo duré 9 días. Entonces yo le decía que me dolía aquí y me agarraba toda la pierna izquierda. Cuando me ven la pierna, eso parece una pierna de elefante.
1: Pues inflamada.
12: Demasiado. Entonces, pero se empezaron a con el dolor que yo tenía, y me hicieron todas las ecografías, todo allá, o sea, de verdad fue excelente lo que me hicieron allá.
5: En el hospital. Y que ahí le determinan que usted tenía un tumor.
12: Un tumor de 7 centímetros.
5: ¿En su estómago?
12: No.
5: ¿En dónde?
12: En el abdomen bajo. No pegaba con el ovario. Está afuera, o sea, él es aislado con todo. Pero me está afectando la pierna.
1: Por eso es que no puede caminar.
12: Por eso no puedo caminar.
5: Acuérdate que usted es una persona joven. ¿Cuántos años tiene?
12: 35. Entonces, empezó lo de la pierna. Me dijeron, nosotros te vamos a hacer algo en la pierna, pero no. Pero va a seguir otra vez, se va a hinchar porque el tumor no deja.
1: ¿Y no le hablaron de cirugía, de quimioterapia, sí? ¿De quimio no le han dicho nada?
12: Aquí no. Me tuve que ir para, esperé hasta julio y me fui los últimos de julio para Venezuela. Sí. Allá sí, allá me atendieron de una vez con un oncólogo, de una vez vamos a hacer estos exámenes rápidos, vamos a ver qué podemos hacer, y ya tengo las quimios allá, pero falta una.
1: ¿Y tú te volviste para Colombia por tu familia que estaba acá?
12: Sí, exactamente. Entonces yo le dije, vamos a parar un momentico, no nos vamos a hacer la quimio. Déjeme que yo vaya para Colombia a buscar a los niños.
1: ¿Tienes dos hijos?
12: Dos hijos. Entonces déjeme que vaya para Colombia a buscar a los hijos y vamos a ver si iban a enterrar al muchacho, al señor.
1: ¿A tu esposo?
12: Exactamente. Sí, lo iban a enterrar. Pero vinieron la familia y dijeron que no, que se lo iban a llevar para
1: que está. ¿Y él de qué se murió, su esposo?
12: Supuestamente un infarto.
1: ¿Qué edad tenía él?
12: Ya, él tenía 49.
1: Y era el que te cuidaba y todo. ¿Él trabajaba? Sí, ¿sostenía la familia?
12: Sí, exactamente, porque ya yo no podía.
1: ¿Y tus hijos dónde están?
12: Están aquí en el industrial.
5: ¿Cuál es la ayuda que hoy usted clama o requiere? ¿Cómo le podemos ayudar?
12: Pues la verdad, yo necesito el dinero para devolverme otra vez para Venezuela.
1: Para Venezuela.
12: Porque yo me vine con mi hermana justamente para que me ayudara con los niños.
1: Sí.
12: Porque ya yo estoy un poco, ya el tumor. Cuando yo me fui para Venezuela, ya el tumor ya no mide 7, ya mide 11. Pero está ahí solo. Y entonces
1: no, lo que llaman chiti no sea ¿qué? Metástasis, sí, esa cuestión, o sea, está ahí, está para tratar, o sea, está ahí en el momento que se puede intervenir.
12: Exactamente.
1: Entre más tiempo pase, pues va a ser peor.
12: Exactamente. El oncólogo me está diciendo que tengo que tener metástasis en algún claro, lado, pero yo me he hecho todos los exámenes y no sale nada.
1: ¿Y te vas a ir con tus hijos? Te vas a ir con tus dos hijos. ¿Ellos están estudiando acá?
12: Uno.
1: ¿Qué edad tienen ellos?
12: 5 y 2.
1: 5 y 2 añitos.
5: Pequeñitos.
1: ¿Y quién te está ayudando ahorita? O sea, así como estás, dices que una amiga.
12: Mi hermana.
1: ¿Y tu hermana? Pero realmente pues no trabajas, ¿cómo vas a hacer con tus hijos? ¿Está todo? Pues, ¿se complicó más la situación con la muerte de tu esposo?
12: Sí, lo que pasa es que habían personas que él había prestado dinero y esas personas entregaron la plata y todo eso, y con eso es que me estoy comprando.
1: Tenía unas ayuditas que le quedaron. ¿Y le han devuelto ese dinero?
12: Sí.
1: Pero es para sostenerse nada más, no le alcanza para viajar.
12: Pues sí, exactamente. Pues la niña tiene un hermano grande ya, él tiene 18 años. Y
13: acá en Colombia.
12: Ajá. Era hijo del señor. Y el van 250.
13: Sí, cositas que les han curado, pero son como para el diario vivir.
5: O sea, los no niños suyos, perdone que le pregunté, ¿eran hijos del señor que se murió?
12: La niña.
13: Bueno, ella está en un delicado estado de salud. De un momento a otro, pues la pareja sentimental que tenía fallece. Queda pues a merced de ella misma. Habla de una colaboración de una amiga que hasta donde puede le ir a colaborar. De manera urgente, si usted se va para Venezuela, se recogen algunos fondos, usted se iría inmediatamente. Sí. Y se queda allá con el tratamiento médico y allá tiene donde vivir y todo.
12: Sí.
13: Sí. Ok. Pues hombre, esa es la ayuda que ella necesita, digámoslo de alguna manera, viajar. Uh-huh. Tener su maleta, irse con sus dos hijitos, empezar un tratamiento médico que ojalá sea positivo en Venezuela. Aquí pues la verdad ha sido solamente la detección del cáncer que tiene, del tumor, de lo poco, mucho que hizo le ayudaron en el hospital, pero como tal ella ya vio que en Venezuela está como la ayuda que le van a dar, además que su propio país y tiene familia allá. Si alguien quiere colaborar con esta noble causa, pues vamos a dar un número de Neiki para que hagamos algún tipo de donación también y le colaboremos a esta señora que tiene un tumor, que falleció el esposo esta semana, que tiene dos hijos a cargo y que pues cada vez el tumor está creciendo más y no la deja ni moverse y el dolor pues insoportable, me imagino. Y no tiene pues acá familia, no tiene a nadie. ¿A qué número pueden?
12: 321. 40.
13: Uh-huh.
12: 96.
13: Sí.
12: 094.
13: Bueno, entonces vamos a leerlo bien como es.
2: 321-409-6094.
5: Ese es el Neki de la señora, ¿sí?
2: ¿Su nombre es?
12: Lady France.
5: ¿Guerra?
2: Lady
12: sí,
2: Guerra.
12: Sí, porque yo aquí me mandaron a hacer un viaje de examen y yo me lo estaba haciendo. Y entonces los doctores lo que me decían, ¿y el oncólogo?
13: Sí, eso ya es de especialista.
12: ¿Y el oncólogo? Entonces me fui para el hospital a preguntar, no es que no hay citas. Hay que esperar. Entonces el examen de la pierna me lo dieron para septiembre. Y ya yo me lo hice allá.
13: Y se lo dieron para septiembre y ya en Venezuela ya se lo habían hecho. O sea, imagínense, la agilidad en Venezuela.
12: Todavía no estamos en septiembre.
13: Y acá en Colombia le tiene hasta septiembre.
5: Pero es que imagínense la nueva PS, el régimen subsidiado.
13: Sí, sí, de lo que es más crítico en atención médica, la nueva EPS. Entonces pues constantemente quejas críticas de esta EPS que pues lastimosamente no está muy bien librada. Bueno, señores, ella es Lady, está pidiendo este tipo de ayuda. La idea es viajar con sus dos hijos, sus dos menores de edad a Venezuela, hacerse el tratamiento médico pertinente. Ha sido clara con nosotros, sabe que es venezolana, sabe que en Venezuela ya la atendieron, se devolvió por sus hijos, paró el tratamiento mientras se organizaba acá, pero no contaba con la mala fortuna de la muerte de su compañero sentimental, que era quien la apoyaba, y de que, por supuesto, a medida que pasa el tiempo, un tumor avanza, crece y se puede convertir en algo peor. Tiene dos hijos bajo su responsabilidad.
5: No, acá la carrera es contra el tiempo, ¿no, señora? Sí. Lady, pues necesita usted esos recursos para poder viajar a su país y empezar el tratamiento, ¿no? Aquí es salvar su vida y lo que usted dice es, me voy de Colombia, pues ya mi esposo no está, ¿sí? Se lleva a sus hijitos y empezar este tratamiento que Dios permita que, o sea, Dios le restaure su salud, que es lo más importante. Uno con salud puede trabajar y seguir adelante, ¿no? Claro. Pero pues esos niños necesitan tener a su mamá, pues ya no tienen el papá, pues ahora solo le queda a usted. Esperamos y confiamos en la solidaridad y la bondad de nuestros oyentes. Nuevamente, nunca nos dejan solos y siempre nos apoyan en estas campañas solidarias.
2: Ya los oyentes se están pidiendo el número en X, se lo estoy compartiendo, ya
13: dígalo,
2: está copiado.
13: Por favor, al aire.
2: 321.
13: Sí.
2: 409. 6094. Correcto, Neki.
13: Pues aquí marqué, entonces, 321-409-6094, Neki directo de ella, con esta ayuda social, ¿se iría inmediatamente? O sea, ¿cuadraría viaje de una para irse? ¿Qué lado de Venezuela usted va?
12: Barquisimeto.
13: ¿Allá la atendieron o en la capital Caracas o en qué lado? No, en Barquisimeto.
2: Está Dolara.
13: Sí, se está. Uh-huh. Hombre, la ayuda es al 321-409-6094. 321-409-6094, una mujer víctima de cáncer, de tumor, está tratable aún, solo la atienden en Venezuela, que ya tiene pues un proceso de ayuda muy diferente a Colombia, donde está muy lento, y ella quiere irse rápidamente con sus hijitos a Venezuela a ser atendida y a estar con ellos y con la familia que le queda allá. Estuvo en Colombia, ¿usted por qué llegó a Colombia? Por necesidad en el tiempo de crisis en Venezuela, me imagino.
12: Sí, hace 7 años.
13: Hace 7 años, pues sí, cuando lo que estaba sucediendo con Maduro allá y toda la gente que salió de Venezuela para diferentes países.
12: Caminando.
13: Se vino caminando.
2: ¿Se fue caminante?
13: Se pasó la frontera, sí.
2: ¿Por dónde? ¿Por Cúcuta?
13: ¿Con los niños?
12: No, no, los niños nacieron aquí.
13: Pero si tienes uno de dos que nació aquí, ¿la otra cuánto tiene?
12: El varón tiene 5.
13: Ah, entonces sí, no tenías hijos en ese tiempo. ¿Son colombianos?
12: Ajá.
13: Tus hijitos son tienen derechos acá además, ¿no?
2: Ajá. Sí, correcto.
13: 321-409-6094. A ese mismo número la pueden llamar si quieren. ¿Algún tipo de medicamento que esté tomando por ahora mientras la atienden? ¿No? ¿No le han recetado ningún
12: sí,
13: medicamento?
12: Pero, Apixaban, que es para los dolores para los coágulos en la pierna.
13: Sí.
12: No lo puedo dejar de tomar hasta que.
13: ¿Apixaban?
12: Apixaban. Bueno. 5 miligramos.
13: 5 miligramos. 321-409-6094. Su ayuda es importante. Gracias a todos los Olimpi reporteros, a los influyentes que están escuchando Olímpica Estéreo y que la van a llamar y le van a pues a colaborar de alguna manera con lo mucho o poco que tengan mientras esta señora recoge esta dinero y puede viajar tranquilamente con sus hijos e irse a un tratamiento médico en su país natal, Venezuela. ¿Por qué se va para allá? Porque es más rápida la atención. A pesar de todo, es más rápida la atención que va a tener esa señora en Barquisimeto, Venezuela. Dios la bendiga, mi señora. Ojalá tengamos buenas noticias en el transcurso del día del acompañamiento económico de los oyentes, que son muy, muy bondadosos y generosos, y pueda usted viajar tranquilamente con su familia y le puedan hacer el tratamiento médico que necesita.
12: Bueno, muchas gracias.
13: Dios la bendiga.
2: ¿Tiene el celular ahí, mi querida?
12: ¿Ah?
2: ¿El celular lo tiene?
13: Sí, tiene que tenerlo prendido, ¿no? Porque...
12: Sí, está prendido.
2: Sí, sí, no, porque acá dice que lo tiene apagado.
13: ¿Se le descargó o qué?
12: Para llamar, no.
13: ¿No le sirve para llamar?
12: Es otro número.
2: Ah, ok.
4: Si algo, pues por WhatsApp. Por el número de WhatsApp.
5: ¿Ese número le sirve para WhatsApp?
2: Ese es el número.
13: ¿El del Neki le sirve para WhatsApp?
12: Sí.
13: Ah, bueno, por WhatsApp.
2: Entonces, Neki.
13: ¿Recordemos el número entonces?
2: Correcto, sí, señor. Se lo tengo. 321-409-6094. 321-409-6094. Lady Guerra.
13: Olímpica te apoya.
12: Pues
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0: escucho Olímpica, 7 de la mañana con 5 minutos. Ay, ay, ay.
1: Compañera, espera que llegue de Suiza y le mando francos en Suiza. Suiza.
2: Agradecimiento a la gente que está colaborando con doña Franci. Qué bueno. Qué bonita. Sí, volvemos a la
0: gracias, gracias.
2: En la vecina del chavo. El chavo Olímpica. Día del orangután.
0: Ah, sí. El orangután.
2: Ese no sé.
0: Es el del planeta de los simios, el líder, ¿no? Sí. Uno de los líderes.
2: El mico hace.
0: El chimpancé.
2: El chimpancé. Y el orangután ya hace como que. Día de la asistencia humanitaria.
0: ¿Sí?
2: Y Día Mundial de la Fotografía.
0: De la fotografía.
2: Se hace el día de la chiti.
0: ¿Se tomó foto de chiti? No, no se ha tomado foto.
3: No, me tomó fotos. No, yo no soy así de fotona, no.
2: ¿De
3: no.
2: fotona?
0: ¿Fotona? No. ¿Se tomó foto hoy, Andrés?
2: No, que
3: se me iba tomando selfies ahí publicándome. No me.
1: Pero cuando le toman, le gusta. Ustedes están diciendo, llamo a César.
2: ¿Qué? Ah, César,
1: el planeta de los simios.
2: César, no, no, César. Hombre, usted nació como un.
3: ¿Quién es el que más ha tomado fotos acá en la emisora? Cristian.
2: Pues entre Cristian y el
1: entre los dos,
3: sí.
1: Están
3: allá,
1: no, ya, Cristian, los fotogénicos.
2: Pero la que más molesta cuando se toma una foto para que. No, quítela y corra para allá. Cárrele la.
1: Yo no creo que sea ni Cristian ni.
2: No, entonces.
1: No, yo creo que Mateus.
2: ¿Una foto?
3: Lo que pasa es que nos tiene bloqueado, no sabemos qué sube. No,
1: pero entra al Instagram de él y verá que es.
2: Ah, pero yo tengo fotos de eventos, de lugares y eso que publico, pero que en la emisora me esté tomando cada rato acá, no.
1: Sí, cada rato.
2: No, aquí no.
0: Oye,
3: yo no sé quién se las manda, pero vive tomando. Mateus se toma fotos.
0: ¿A quién le envía fotos?
3: ¿A quién le envía fotos?
0: Hoy es el día de los fotógrafos. ¿Quién le mandó las? Y de la fotografía. Ay, ¿cómo ha cambiado, no? Lo de las fotos cuando eran verdes.
2: A blanco y negro.
0: A blanco y negro.
2: Se toma una foto y ya lo pillan en una playa.
0: ¿Se acuerda la vainita esta que traía una
3: si
0: foto?
3: Si no, que lo diga el ministro.
0: ¿Se acuerda, Chiti? No sé si lo vieron. Una vainita que uno se pegaba el ojo y se veía la foto grandota.
2: Sí, María, la época. Ya todo se ha evolucionado. Ahorita ya compra. Yo creo que quebró todos estos sitios donde venden cámaras.
0: Sí.
2: ¿Quién tiene cámaras? Los que tengan cámaras oficiales son costosísimas porque ya son fotógrafos muy profesionales o fotógrafos de televisión y cine.
0: Es que ya.
2: Pero ya la persona que más era comprar una cámara.
0: Que esas marcas ya Kodak, ya casi no. No sé que sea profesional, ¿no?
1: Sí, hay profesionales. Y esos sitios en las esquinas.
0: Sí, había. Foto Japón.
2: Foto Japón. La gente comprando cámaras en los sitios donde venden tecnología.
0: No, ya todo celular lo trae.
3: Pero otra cosa, pregunto yo, ¿la gente todavía manda a imprimir fotos? O sea, ¿se acuerda que uno tenía una imprimida?
2: Sí, eso sí.
1: Por ejemplo, usted le imprimió una foto de todo su grupo armonioso de trabajo a Mateo el día de cumpleaños.
0: Por ejemplo, usted debería tener una en toda la entrada de su casa, chiquito.
1: Que usted ingresa al cuarto de Mateus.
0: De nosotros.
1: O sea, el cuarto de la oficina de Mateus y ahí está la foto grande que usted le imprimió, ni se acuerda.
0: De los divos, nosotros.
1: ¿No acuerda que en el día de cumpleaños suyo le imprimió una foto de todos?
0: Sí, pero.
1: Si ni siquiera nos parecemos porque son inteligencia artificial.
0: El tamaño de la más pequeña que tenga.
1: Toca verla con lupa.
3: Mateus era un portarretrato de la ex, ya no apareció.
0: Ya lo quitó, ya lo quitó.
2: Uy, hace años.
0: Le dio la vuelta para que no la viera. Por si regresa, toca voltearla.
2: Ya no le prendo.
0: Fotógrafo famoso.
1: No le pone velas.
2: No le pongo velas de rojas.
0: Fotógrafo famoso Don Ramón, ¿no? Fue fotógrafo, ¿se acuerdan? Chao.
2: Qué bonita.
0: Ay, hombre.
2: Sí, eso sí, el chavo le sacaba canas a Don Ramón.
0: Me tumbó
2: cuando
0: la cámara.
2: Foto.
0: Uy, no, eso. Mejor dicho.
2: Esos capítulos fueron muy buenos. Estamos con los cumpleaños de hoy, los que nacieron el 19 de agosto. Cántalo con Olímpica al aire.
0: Buenos días.
4: ¿Sí? Hola, Olímpica Estéreo. Hoy cumpleaños mi abuelita, doña Olga Bermúdez, de Caney Bajo. Le felicitamos muchísimos años. Viene de Restrepo Meta.
0: Ok.
4: Y que cumpla muchos años más.
0: Listo, saluditos. Ahí están los oyentes celebrando cumpleaños. Hoy está de cumpleaños. Espérame, que me reenviaron. Ahora sí, dale por acá.
5: ¿Qué pasa, el desgraciado?
2: Ay, doña
0: Laura Bozzo.
2: Laura Bozzo, ¿cuántos años ya?
0: Sí, 75 años. Ahora, ¿cómo se ve de ahorita, no? Uy, Dios.
2: ¿Se hizo unas cirugías estéticas en la cara?
0: Sí.
2: Ha estado más protagonista en realities por ahí en Miami que otra cosa. Y hace poco ha sido escandaloso últimamente.
0: Uy, sí.
2: Últimamente andaba con un pelado, ¿no?
0: Eso es, sí, yo con
1: los jóvenes.
0: Laura Cecilia Bozzo Rotondo, conocida como Laura Bozzo o.
2: Oiga, chiste, esa vaina que las mujeres después de los 50 ya andan con chinos.
0: Sí, con colágeno.
2: ¿Eso sí será bueno?
3: Yo creo que sí.
2: Colágeno, ¿no?
1: Que colágeno, que le llamo. La chita en 15 años le digo.
2: Ya casi le digo como es.
3: Ya casi le digo. ¿Qué pasa, el desgraciado?
2: A esta hora olímpica, los cumpleañeros.
0: Ay, yo escucho olímpica. Vamos con más. Buenos días. Hola.
6: Olímpica, buenos días. Dios los bendiga. Hoy 19 de agosto. Pasearle un feliz cumpleaños a mi primo Golden Elías Arias de la vereda Santa Rosa. Y es parte de su primo que lo quiere mucho, Namián. Muchas gracias, Olímpica.
0: Listo. El ciclista colombiano Fernando Gaviria está de cumpleaños hoy, 32 años. Y Mariana Pajón, un día como hoy, gana medalla de oro en los Juegos Olímpicos, Olímpicos de Río 2016.
2: Oiga, 81 años cumple hoy el expresidente Bill Clinton.
0: Ah, Bill.
2: 81 años.
1: Don Bill Clinton. Hoy también está de cumpleaños el Fercho.
0: ¿Cuál?
1: Fate.
2: ¿Sí?
1: Salomón Villada Hoyo está cumpliendo 33 años. El Fate.
2: ¿Se llama así?
3: ¿El solo tiene 33 años el novio de Karol G?
2: El ex.
3: Sí, el que fue novio de Karol. Sí.
2: Oiga, pero si yo el nombre
1: de
2: Salomón.
1: Tiene 33.
3: ¿Cómo
1: tiene
3: se
1: menos,
3: llama?
1: Y tiene menos pelo que yo.
0: ¿Cómo se llama?
1: ¿Se calvo? Sí, el escalvete.
2: ¿Se llama cómo verdaderamente?
1: Salomón.
2: ¿Salomón qué?
1: Salomón Villada.
2: Uy, Villada es puro paisa, mi mamá.
1: Sí, es que, sí. O sea, ese nombre, y él decía que el Fercho quedó fue porque él iba a grabar a un estudio y el señor no se aprendía el Salomón. Te le decía, Fercho, venga, Fercho. Usted siempre le decía Fercho y él se quedó el Fercho. Entonces, todo el mundo le dice el Fercho.
0: En la costa, Juancho, cuando vamos a ver el nombre, ¡ey, Juancho! Sí, ¡Juancho! Sí. ¡Ey, Juancho! Hoy está de cumpleaños también. Bueno, un día.
2: ¿Cuántos años el Fercho?
3: Venga.
2: Acá venga, don Venga.
1: Sí. Don Chimbo.
0: ¿Cómo? Ay. Un día como hoy es el natalicio de don Felizardo. Debe saberse esta.
2: A ver, dígame.
0: Suéltela. Ruso, Sandro de América.
2: Roberto Sánchez Ocampo, Sandro de Buenos Aires.
0: 1945, 19 de agosto, Buenos Aires, Argentina, miró.
2: Y murió en el 2010, a los 64 años, fumaba como una loca presa.
0: El man era un galán, ¿no? Con su pelo largo, a lo Mateus.
2: Decían gitano, Sandro de América, Roberto Sánchez Ocampo, el famoso Sandro de América.
0: Sandro de América, son ruso, tan maravilloso. El man tenía la voz así como si. ¿Cierto? Sí. Yo escucho Olímpica, la emisora que se metió.
2: Él se murió hace...
0: ¿Cuánto?
2: En el 2010. Se murió.
0: Sí, se fue un 4 de enero.
1: Hoy en el 69 también.
0: Uy, 69.
1: Nacía Matthew Perry. ¿Ustedes se vieron la serie Friends?
2: Sí, él se mató, ¿no?
1: Charlotte Bing.
2: Hace poquito murió la hermana de Ali Umar, ¿no?
0: Ah, sí,
2: era actriz. Y un día como hoy fallecía Ali Umar, que fue director de televisión y de Sábado Felices, director.
0: Por muchos
2: no
0: años.
2: Presentador, sino director. Murió a los 75 años en el 2021, la familia Umar. Uh-huh. Que la señora Umar, ¿sabe quién es mamá, Chiti? De la presentadora esta que ya
3: no. ¿Esa señora no acaba de morir?
2: Sí, murió hace como la semana pasada.
3: Sí.
2: ¿Cómo es que se llama? Catalina Aristizábal.
0: Ah, que falleció estos días, sí. Falleció. Y el mago que se murió ayer, ¿se acuerdan?
2: Ah, Juan Tamariz. Uh-huh. Mago que trae al Festival del Humor. Humor y magia, increíble. Se falleció a los 83 años. Uh-huh. Otro que se nos fue, Dios mío.
0: Yo escucho Olímpica, buenos días.
7: Buenos días, Olímpica, para felicitar en este día a Araceli Prieto en Restrepo Meta, de parte de sus hermanos y su sobrinita Salma Oriana, que la queremos mucho y que el Señor la bendiga en este día. Que pase un lindo y hermoso día.
0: Listo, saluditos.
2: Estamos de cumpleaños con los que nacieron el 19 de agosto.
8: Para desearle un feliz cumpleaños a el amor mío de yo, Juan Guillermo Muñoz Sierra, que los cumpla muy, muy, muy feliz sus 35 abriles. 35, dice él.
0: Oiga, cuidado, una vaina. Yo escucho Olímpica.
9: Yo escucho Olímpica en el barrio El Bosque para enviarle un mensaje de cumpleaños a mi gordo hermoso que vive en San José, California, para desearle que lo amo mucho, que los cumpla feliz, muy feliz, que lo llevo día a día en mi corazón. Que Dios me lo bendiga, gracias.
0: Listo, yo escucho Olímpica, no supimos el nombre, pero saludos para él. Un abrazo, escuchando Olímpica Estéreo, yo escucho Olímpica, buenos días.
10: Buenos días, Olímpica.
0: Buenos días.
10: Que me haga el favor y me feliciten. Hoy 19 de agosto.
0: ¿A quién?
10: Que cumple años. Yo, Carmen Torres, aquí de Comuneros.
0: Carmen Torres, felicitaciones.
2: Ah, pues quiero un nombre.
0: Un abrazo, escuchando Olímpica. Doña Carmen, bendiciones. Happy birthday to you. Celebrando hoy con Olímpica Estéreo. Saludos y un abrazo. Yo escucho Olímpica.
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0: Los oyentes enviando nota de voz y nosotros dándole play, revisando qué pasó un día como hoy. Los datos que también nos tiene nuestro querido Matheus, nos tiene nuestro querido Andrés. Escuchando Olímpica Estéreo.
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0: Como la luz. Un día como hoy, ¿se acuerdan de la famosa carrera de Indianápolis en Estados Unidos? Ya esto sí. Es que esto es Fórmula 1, ¿no?
1: No,
0: la pues IndyCar, depende, o es la IndyCar,
1: sí,
0: IndyCar.
1: Pero pues Fórmula 1 también corría anteriormente, pero no en óvalo, sino en circuito. ¿Por qué? ¿Qué pasó?
0: Un día como hoy arranca la primera carrera de automóviles y se da allí en Indianápolis en 1909, en Estados Unidos. Se habla de Barranquilla, ¿no?
2: Pues para ya la hicieron, Fórmula 1, ya este fin de semana una competencia de vehículos de todo tipo, incluyendo algunos de este tipo de Fórmula 2 con los Montoya. Y están hablando que Barranquilla ya está buscando ser sede de una válida de
1: es que ya, Fórmula 1. Ya fueron candidatos y creo que no tuvieron, eso fue como en el 2023, no tuvieron apoyo del gobierno nacional, entonces como que todo eso se cayó.
2: Escuchando Olímpica 105.3, en el año 89 en Colombia el gobierno de Virgilio Barco le declara la guerra al cartel de Medellín y empieza la chupamel. Establece la extradición por vía administrativa, el secuestro de bienes del narcotráfico, la detención preventiva sin cargos judiciales, venga para acá por ser solo sospechoso o por ser medio narcotraficante, todos estos tipos que de un momento a otro se enriquecían y que ya tenían su burbuja, que ya los veían comprando fincas y todo, ya usted sabe que el que es levantado por medio de lo que sea, y especialmente el narcotráfico en esa época, pues rápidamente mostraba lo que tenía, entonces pues ya era muy vistoso, entonces desde ahí, desde el 89, Virgilio Barco les declaró la guerra al narcotráfico.
3: ¿Ahora cómo lavan la plata?
2: No, ahorita los narcos son muy... No, ni sabe quién es narco, un narco puede ser un señor recogiendo basura en la calle.
1: Con panaderías.
2: Bien tapaditos. Sí, ahorita ya quién sabe con qué lo harán, pero...
3: Sí, antes eran visajosos, ¿no?
2: Sí, claro.
3: La época de los...
2: Ahorita de pronto se visajen es cuando llevan a las amigas a Dubái y todo.
0: Claro,
2: eso. Y se así aprovechan y se muestran como son. Pero ya en Colombia el narquito come calladito la vaina. En ese tiempo ya, imagina boleteada que les pegó Virgilio Barco y empieza el problema del cartel de Medellín.
1: Hace más bulla los que no tienen, los que andan en TXL y no tienen plata que los
2: mismos. Sí, es más, el que usted lo vean en camionetas alborotadas y demás, esos son los que no tienen, esos son los que le cuidan a los duros.
1: Eso es a solo cinco.
2: Sí. A las 7:16 con Olímpica.
12: Muy buenos días, mi familia Olímpica. Acá desde Medina, Cundinamarca, para saludar a mi hermana Nelly Estela Méndez Cárdenas, que se encuentra cumpliendo años el día de hoy. Hermanita, te deseo un feliz cumpleaños. Dios y mamita María me la bendiga siempre. Y gracias por ser esa hermana tan especial.
0: Listo, saluditos. De parte de Lidia, escuchando Olímpica. ¿Han escuchado alguna vez, mi querido Matheus Andrés, de La Bruja de Salem?
2: Claro, una película.
0: Bueno, un día como hoy, esta pues película es basada en un hecho real. Hace rato, 1692, asesinaron a cuatro mujeres, una de ellas en un clérigo, acusados de brujería, y de ahí salió el famoso caso de las brujas de Salem.
2: Bueno, entonces acá han bellado que varían con...
0: Yo escucho Olímpica.
2: A ver, ¿qué dice?
0: 7:17. ¿Quiere algo de Sandro, don Felizardo?
2: Sí, claro, póngame Sandro,
0: ¿Cuál quiere?
2: Rosa. Cualquiera de Sandro. Recordar es vivir.
0: Yo lo voy a decir y usted me...
1: Y corté una flor.
2: No, esa es de Sandro.
1: ¿Esa de quién es?
2: Esa es de Leonardo Fabio. No sabe de música, de culturista. Estudia en Vagos.
1: No, yo no ha nacido.
0: Porque yo te amo, mi amigo el Puma.
2: Mi amigo el Puma, esa es movilita, esa chévere. Se le dedicó al Puma.
0: Ah, bueno,
2: listo. Esa Sandro de América.
0: Eso presente.
2: Un día como hoy, se nos moría, se nos iba.
0: No, nació.
2: Ah, nació un día como hoy, pero también se murió en el 2010. Y esa Rosa, la maravillosa.
1: Dale play a la música.

0: Dominica, 7:21. Otro dato, viejo Matius, que le quiero regalar a usted y a los oyentes. Un día como hoy se nos iba Anthony Zambrano.
1: Ah, pero ese sí fue trágico, ¿no?
0: El 19 de agosto del 2017 en Cristo Rey, Cali, la clínica. Se nos iba Anthony Zambrano, le de esa muy buena canción. Mi destino fue conocerte. Yo escucho Olímpica, otra de las canciones que recargan los oyentes mucho al 321-514-1053. Para ese año salió esta canción, ¿no? 2017 también, tener cuando se nos iba.
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0: Anthony Zambrano. Yo escucho Olímpica, 7:22. Ya venimos con el numeral de la mañana. 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

0: A esta hora compartimos con ustedes el numeral de la mañana y también nos conectamos a redes sociales. TikTok, olímpica.villavo.
1: Bueno, entren ya a TikTok, olímpica.villavo, entrando a TikTok, olímpica.villavo, entrando a TikTok. Antes de irse a trabajar, disfruten de este numeral, los que van a participar, los que ya están conectados con la emisora desde muy temprano, se les agradece la ayuda a la señora, ya se fue de la emisora la señora, sigue recogiendo algunos fondos para su viaje a Venezuela, su tratamiento médico y lógicamente pues para la manutención estos días mientras puede viajar y tiene para comer y todo lo demás.
0: Correcto, ahí estoy.
1: Sí, ahí estamos,
0: sí, ahí estoy. En TikTok. Esperando TikTok, tu invitación, TikTok. Estimado.
2: Póngame una canción del gallo.
0: El gallo madrugador.
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0: dónde sale el gallo. Así que hace más. Eso sí, gallo de pelea y gallo de la garganta.
1: Oiga, usted se imagina que unos gallos terminaron peleando encima de un ataúd en un entierro.
0: Tremendo gallo.
1: Tremendos gallos. Solo pasa en Colombia.
0: Ay, caramba.
1: ¿Desde cuándo están prohibidas estas peleas en Colombia y las sanciones que pueden traer? Bueno, resulta que hay algo que nadie se puede escapar, lastimosamente, hay que decir la verdad, ¿no? Que es la muerte, ¿no?
0: Sí.
1: Muchas personas dejan varias peticiones para su último día. El día que ella me muera, el día que es que a mí yo quiero que mis cenizas, no sé qué, yo quiero que no vaya tal persona a mi entierro, yo quiero que tal cosa, pues, o que le lleven mariachi.
0: Ajá, que me toquen tal música, sí señor.
1: Hay gente que la han enterrado con la camisa de un equipo de fútbol.
0: Correcto.
1: Un equipo de fútbol, de su equipo favorito. Pero un hombre que partió recientemente de este mundo, dejó específicamente que establecido que le llevaran unos gallos de pelea a su entierro. Así, señores, aunque se desconoce el lugar de la cena, en la red social X se viralizó un video en el que se ve al muerto en el ataúd, mientras varias mujeres lloraban por su partida, por supuesto ellas ahí con su...
0: ¡Ay, tan bueno que
1: una escena como
2: la partida lloraba.
1: Por la partida del señor que se murió.
3: Y es que el señor decía que quería que le llevaran ese gallo de pelea, porque ustedes saben por qué.
1: ¿Por qué?
3: Porque el gallo de pelea siempre tiene problemas.
1: Hasta el momento llevaron... ¿En la cena cuál fue? Llevaron dos gallos.
0: Ajá.
1: Dos gallos. Él quería que le llevaran y lo subieran al ataúd.
2: Y le llevaron a las novias.
1: Exacto. Y se agarraron a pelear esos gallos. Se agarraron a pelear encima del ataúd. Uy, hasta ahí se cayó un gallo. Atención, se cayó un gallo.
0: Atención.
1: Y ustedes saben que la Corte Constitucional declaró inconstitucional que las peleas de gallos, las corralejas y el coleo estuvieran excluidos de las actividades prohibidas por la ley 2385 del 2024. En septiembre del 2025. Esta norma creada para eliminar espectáculos que impliquen sufrimiento y maltrato animal. Y uno de ellos, pues, es el famoso las peleas de gallos. Pero la medida todavía se encuentra, pues, en periodo de transición. Pero ya está, pues, cursando hace rato, desde el 2024, para que sean prohibidos, pues, las peleas de gallos, las corralejas, el coleo y otras manifestaciones que les hacen llamar deportivas y realmente, pues, maltratan los animales. Dicen acá la ley que quiere pasar. Entonces... resulta que le llevan esto al entierro del señor y las mujeres pues llorando, pues la muerte del señor, no sabemos, la familia, la esposa y demás, y le ponen dos gallos a pelear.
0: Dos gallos de pelea.
1: Dos gallos de pelea. ¿Ustedes han ido a galleras?
3: Yo fui al San Benito, creo que había una, creo que era por ahí.
1: Pero protegida, ¿no? Porque,
3: no, es que estábamos en una campaña, Matthew, no, eso que uno acompaña al candidato, esa vez se quemó.
0: Ah, sí.
3: ¿Y qué? ¿Y
1: oye, ese gallo. No era el gallo que era, no era el gallo.
3: Bien creído que sí era.
0: No, y
3: usted sabe que los candidatos en toda campaña eso sonríe, besan, donde sea. Donde sea. Yo creo que el man jugaba era tenis. Sí, el man jugaba era tenis, resulta buena gallera. Y allá entró y eso sonreía. Y yo, pues yo nunca había entrado a una gallera, pero es emocionante ver eso.
1: Llegó la gallina.
3: No, pero en serio. Pero en serio, eso es súper chévere y es emocionante ver cómo apuestan y eso.
1: Yo he estado en galleras, pero en pueblos donde uno va a hacer eventos y se acuesta en el hotel y al frente hay galleras o algo. Y me ha pasado experiencias donde ¡pum, pum, pum! ¿Y qué pasó, no? ¡En la gallera!
0: ¡Echaron
1: la bala! Sí. Pero esos son casos que... ¿Usted ha estado en gallera, Andrés?
2: No, ¿ha visto pelear de gallos? No me gusta, no. Sí he visto, pero pues no es porque... O sea, no me gusta, no. Nunca me ha gustado.
1: Nunca le ha gustado. Yo tengo un vecino que cría gallos de pelea.
0: Ah, sí.
1: Y los pone afuera de la casa. Y son con las patas como... ellos tienen las espuelas más grandes.
0: Sí, claro, ya.
1: Y el pernil es pelado.
2: Sí, es pelado.
1: O sea,
2: sí,
1: no sé si son por genética.
0: No, ellos ¿sí?
2: Solo músculo.
1: Se les ve, sí, se ve como... Y viene otro gallo y eso no se controlan. Empiezan a hacer como para pelear, así como que la cabeza hacia atrás y adelante.
0: Yo he comido gallo de pelea.
1: Ah, también se puede ser duras acá.
0: Uy, eso es más duro que...
1: Imagínate, duras acá.
2: Más rejoa que la de gallina.
1: ¿Y solo fue esa vez a la gallera, Chiti?
3: Sí, solo fui esa vez. Sí. No hay
0: Chiti está perdiendo.
1: ¿Y la apostaba con el colorado?
3: No, colorado, yo me quedé viendo, pero no, que no aposté. Pero había gente que apostaba harta plata.
0: También he grabado cuñas.
1: Este fin de semana, gran pelea de gallos.
0: El gallo más rápido, 500 mil pesos. El gallo, no sé qué.
1: ¿Acá en Villahoy Galleras?
0: Claro.
3: ¿En Villahoy Galleras más?
0: No sé.
3: nos diga cuál es la más famosa, alguien en el WhatsApp que nos diga cuál es la gallera más famosa.
0: Más que todo este pueblo, ¿no?
1: Sí. Yo he grabado. Y pues hasta mientras hayan, porque como la van a prohibir, pues no, no ha pasado hasta ahorita en periodo de transición esa ley de galleras, de coleo, de donde tengan que ver cosas con animales, pues todavía creo que hay. Todavía creo que hay galleras en varios sitios.
0: Gallera,
1: no sé, Villao.
0: Gallo
1: no
0: tapao. El gallo tapao.
4: La gallera más famosa de acá de Villavicencio, la de San Benito.
3: Ah, la que yo fui. Ay, entonces, sí.
1: El papujo. Ah, sí, allá se llama Piel Canela. Hay una mano de gallos.
0: Un tremendo gallo.
1: Hola,
0: ay, bueno. El gallo giro. Un calajo. Sí, yo escucho Olímpica.
1: Allá en el San Benito, entonces.
0: Sí, claro. Ahí dicen que el papujo se llama.
3: Yo fui a una. Yo me acuerdo que era San Benito, pero era súper chévere. Era esa, yo creo que era esa.
1: Entonces era esa. Todavía hay. Y gente que vive de eso, ¿no?
0: Sí, claro.
1: Pues que la novela El Gallo de Oro.
3: ¿Lo ve usted? La de La Caponera.
1: La Caponera con ¿cómo se llamaba Miguel Baroni ahí? Anastasio, ¿no?
2: El Caponero.
1: No, el Dionisio.
0: El Anastasio.
1: Esa novela pegó, ¿no, Chiti? Sí. Porque la primera fue con Amparo Grisales, por allá que yo ni había nacido.
0: Ah, vale.
1: Y era Fran Ramírez y Amparo Grisales, el gallo de oro.
2: No, Miguel Baroni es Dionisio.
1: Dionisio
2: Pinzón.
1: Y después fue La Caponera, que era la misma novela, pues más moderna. Sin embargo, ya también hace varios años.
0: Mateo diciéndole a doña Amparo, yo la vi usted de pequeñito.
2: Y la Caponera llamaba Bernarda.
1: Bernarda San Miguel.
0: San Miguel.
2: Bernarda, no, Bernarda Acuña.
1: Ah, eso, Acuña.
0: San Miguel.
3: Saludamos a un gallo de pelea en Puerto López que nos está escuchando. Ajá. Rui el Preciado, muy famoso.
1: ¿Vive eso?
0: Sí.
3: Él es gallo de pelea que busca unas peleas.
1: Así, busca gratis.
0: Hoy he metido en unos gallos.
3: Saludos, ¿verdad? Para nuestro querido amigo Rui el Preciado, un gran presentador.
1: Sí. Bueno, estamos a través del TikTok, que dice la gente de Andrés.
0: Gallo de oro, la cañonera.
2: Siempre gana el Colorado, dice por acá. Sí. La mejor Chiti. Desde Castilla la Nueva.
1: El único Agustín gallo de la misión por acá.
3: Que Castilla la Nueva es muy lindo.
2: Sí. Allá hay gallera, y el que escribe llama Agustín.
0: Chiti, está lindo, es amarillito, estás madurita. Sospiró porque le tira
2: la noche. Hoy
1: viene con
3: el. Yo no estoy mostrando nada.
1: No, pero con solo ver la clavícula o no ya.
0: La clavícula.
3: Ese Mateo sí.
0: Esos piropos de Mateo.
1: Tiene buena clavícula.
2: Tiene una clavícula bonita.
0: Mateo. Uy, mamacita, saca anunciada.
3: Primer piropo en la vida que me echa Mateo. No, qué bonita. Qué clavícula.
1: O sea, sí, tiene una clavícula.
0: O sea, sí tienes la clavícula.
2: Yo no sé qué habrá dicho Mateo, pero escribieron por acá. Hola, saludos desde Bélgica. Mateus, ¿cómo le va a decir a la señora que se le nota lo mal que está?
0: No sé. ¿De qué hablan?
2: No sé qué habrá dicho Mateus.
1: Ay, no, Dios mío.
3: Mateus dijo algo. Alguna charada dijo.
2: Sí, ay, Torino no, escribió aquí sufriendo del trancón vía Casillas. O sea, es decir que Cristian llega a las 9 hoy.
3: Bueno, el numeral para hoy, señor director.
1: Ay, Dios mío, gallos terminaron peleando encima de un ataúd durante un entierro.
0: Solo pasan.
1: Esa fue la historia. Solo pasa en Colombia.
0: Solo pasa en Colombia.
1: Esas cosas extrañas que usted han visto en un velorio, que han visto en una fiesta, que han visto en una reunión, que han visto en la calle.
0: Algunas comunes, otras.
3: Sí, que uno dice, es una colombiana, definitivamente. Sí.
1: Solo
3: sí.
1: pasa
0: en Colombia.
1: Colombia, sí, es verdad. Sí. Solo pasa en Colombia.
0: Y que por ley se respete, ¿no? El arroz de pollo, unos quinceañeros, fiesta, siempre.
3: No, por ejemplo, yo digo, los colombianos tienen huevo, los que dan ropa en mal estado.
0: Uy, no.
3: O tacones, ¿para qué donan unos tacones?
1: Atención, se necesita ropa y llevan ropa ahí toda.
3: Deteriorada, manchada, con huecos. Bueno, deteriorada la ropa, tacones. Llegaron, dice que unas máscaras llegaron también, máscaras, imagínense. Máscaras, o sea, pelucas, extensiones de pelo han llegado. Ay, no, ¿en serio?
1: Chiti?
3: Solo pasa en Colombia.
1: ¡Solo pasa en Colombia! Solo pasa en Colombia que eligen al mismo político 3-4 veces. Deja un periodo quietico, luego vuelve y se lanza y vuelve a votar por él, luego deja otro periodo quietico y lanza, o si no lo votan por él, después se dan cuenta que lanzó la mujer, lanzó el hermano, lanzó un primo y votan por él. Solo pasa en Colombia.
0: Sí.
1: Los mismos
3: eso
1: con
3: tiene
1: las mismas.
3: Un nombre, ¿cómo es que se llama eso? El
1: nepotismo.
3: Nepotismo.
1: Pero eso, ¿no? Es cuando tiene empleado a los familiares.
2: Cuando la familia la mete ahí en
1: Eso es como falta de memoria, más bien. Falta de memoria cuando elige. eligen al mismo candidato. Así no se ha seguido, pues porque no se puede. Pero pasa un tiempo y otra vez el mismo.
2: Solo en Colombia los puentes peatonales son para que pasen las motos.
1: Sí, solo pasa
5: en Colombia.
0: Nota de voz de los oyentes, 321-514-1053 en WhatsApp.
1: Solo pasa en Colombia y pasaba hasta la última, creo que no volvió a pasar hasta este año, en Cartagena, que agarraban a los caballitos de carruaje para ponerlos a pasear gente y maltratarlos. Uh-huh. Ya ahorita están colocando cosas, carruajes eléctricos en Cartagena. Sí. Mantuvieron años las zorras a punta de caballo, a punta de cargar balastros. ¿Te imaginas? ¿Se acuerda cuando usted salía por la calle y a estos caballitos, como dice la Chiti, tipo salchichón, con esa carruaje atrás lleno de balastro y de escombros? Que eran eso lo pasaba acá. Ya eso, gracias a Dios, no se ve. Por lo menos acá en la ciudad grande no se ve. ¡Solo pasa
0: en Colombia! ¡Hombre!
6: Señor Olímpica, solo pasa en Colombia que los señores motociclistas anden por los puentes peatonales y que carguen hasta 4 o 5 personas en una sola moto.
1: Sí, sí. Solo pasa
0: en Colombia. 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
7: Buenos días, Olímpica. Yo escucho y lo invito a escuchar Olímpica Estéreo. Solo pasa en Colombia que se repita la moza en 3 relaciones diferentes.
0: oiga, cuidado, una vaina. ¿Cómo así? ¿Se la prestan? ¿Será? Yo escucho Olímpica, solo pasa en Colombia. Vamos a ver, los oyentes
3: hablan. Ese cuento que tenemos todos los colombianos de llegar tarde y en 5 minutos llego y ni siquiera ha cogido las llaves de la casa, o sea, ni siquiera ha prendido la moto, el carro, sí, ¿no? Bueno, está buscando las llaves de la casa, ¿no?
0: Sí, ya te estoy viendo. Yo estaba uno vaina bañándose. Sí, aquí te estoy viendo, ya voy llegando.
3: Ya voy llegando, pero solo pasa en Colombia.
0: Solo pasa en Colombia, que todo está cerquita, ¿no? Uno aquí a la esquina, una esquina aquí, nada más bajando. Y son como 10 cuadras, ¿no? ¡Ah!
8: Olímpica, solo pasa en Colombia que critiquen a un gobierno porque le lleve alegría a los niños en medio de tanto.
1: Ah, sí. Yo escucho. Lo de los balones. Uh-huh. Ahí llevan balones para los niños, porque el niño no va a recibir papel higiénico y todo eso. Y, sí. Y ya se pegaron de ahí, porque cualquier cosita, acá en Colombia, el que de papaya lleva. Solo pasa
0: en Colombia.
9: Buenos días.
0: Buenos días.
9: Olímpica Estéreo. Solo pasa en Colombia que a uno lo corretien para que se suba al bus, sobre todo cuando va hacia Bogotá. Y se peleen porque uno no se sube.
3: Sí, están los fundadores.
1: Sí.
3: No, yo la otra vez llegué ahí y entonces yo me bajé, mi hijo llevaba 2 maletas y yo le bajé la morrala. Y cuando me quitan el morral, y yo como que reaccioné, venga, señor, pero espérese. Y ya se me lleva el morral.
1: Venga, suba.
3: Yo como que.
1: Solo pasa en Colombia 4 ambulancias detrás de un accidente en moto.
0: Sí. Solo pasa en Colombia uno a preguntar cuánto vale el aguacate, 2000 y ya lo está partiendo.
3: Sí. Papito, ¿hace qué rato no compré aguacate? Papito.
2: La línea 8000.
0: No, estoy diciendo el ejemplo.
1: Pero con Pepa y todo.
3: Sí, porque ahora son a 7000 los aguacates. Y entonces. Sí, en serio, Matheus.
0: Y eso que la finca de la abuela.
1: No, porque cuando le gusta el aguacate, a mí no me gusta el aguacate, ya después de los 30, es que hoy hasta rico, sí. Ya no, después de Dios que
2: el aguacate. Es ya de más de 30, cuando empieza a comprar aguacate, ya sabe uno que está, sí, bueno y que está malo.
1: Porque yo creo que a las mujeres les gusta más el aguacate que los hombres. Son más aguacateras.
3: Sí, uno le gusta después de Dios. En el colegio debían enseñarle una clase a uno, en lugar de tocar flauta, es cómo escoger yuca y aguacate.
1: Sí. Con la uña.
0: Sí. ¡Solo pasa en Colombia!
10: Olímpica, muy buenos días. Solo pasa en Colombia, donde a las 6 de la mañana pasa vendiendo el mercado, la papa, la yuca, el plátano.
2: Eso.
3: Sí, y uno con ganas de dormir un fin de semana y el guacharaco ahí gritando.
1: Ahora en Colombia no lo despierta usted los gallos.
2: No.
1: Se lo despierta a todos los vecinos con los perros que tienen en la casa. No iban ni a dormir.
2: Eso de la morcilla en la calle no lo ve uno en Madrid de España.
0: No se hace lujo.
1: No, eso no se puede ir. Por eso que uno no va a Colombia. O sea, uno para otro lado, ¿dónde ve eso?
0: Solo se ve en Colombia. Se monta en una buceta y llevan colchón, lavadora.
1: En el Transmilenio, todo lo que pasa, ¿no?
3: Sí, o por ejemplo, uno se lo pasa en Colombia, que uno coge un taxi y el taxi dice, ¿por dónde nos vamos? Y el copiloto termina dando las indicaciones, ¿no? O sea, sí.
0: Lo escucho Olímpica.
2: Como cuando uno vuelve de viaje, no le preguntan cómo le fue y no qué trajo.
0: Sí.
1: Ah, sí.
0: Solo pasa
5: en Colombia.
11: No pasa, solo con pasa Mateo, en Colombia, que hay un accidente, un asesinato y le echan la culpa al alcalde. Solo pasa en Colombia.
3: Sí. El man con antecedentes judiciales, sí, con calentado, y es culpa al alcalde.
1: Sí. Van a matar de un momento, sí, un poco gente que tiene sus problemas. Mm. No, ese es el alcalde.
0: 15
1: no,
0: tiros y lo mató el COVID.
5: Solo pasa
0: en Colombia. Yo escucho Olímpica.
1: Se lleva, eso lo pasa con el señor al carro. carro a arreglar al mecánico y le encuentran poco de cosas que usted sabe que no tenía el carro.
0: Solo lo llevaba porque por una fallita y toca cambiar el motor. Yo escucho Olímpica.
5: Hola Olímpica, eso no pasa en Colombia, que la cita médica le sale al paciente cuando ya es difunto.
1: Sí. Para llamar a su esposo, que ya puede pasar. Mi señora, ayer fue el entierro.
3: Oiga, no le va a pasar. Me fui a hacer una colita allí en la 9 PS, ¿no? Les tocó cantar, hacerle un favor a una amiga. Terrible, eso ahí en el bar, sales unas colas. No, y esto es serio, Felizardo, deje hablar. Y entonces póngame cuidado. No, en serio, porque es que él todo recocha. Entonces póngame cuidado. Llegué, toca contarle la situación al celador.
1: Así es.
3: Después toca hacer una fila con una señora que da un papel, contarle todo el historial. Una ficha. Y luego contarle la triste historia a la que llega a atenderlo. Son tres lloradas que uno se pega antes de que lo atiendan. Para decirle que no.
1: Para ponerse en el ojo.
0: Pues todo eso se lo evita. El mismo portero le hace también un. Tomas esto.
1: Me pagaron bien, chico, porque la más te atreve a la matar. Usted que sabe llorar, vaya para allá, fila. Ay, solo pasa en Colombia, ¿verdad? Sí, le toca a uno llorar o rogar para que le atiendan a algo que tiene derecho.
3: Sí, claro. Sí. Pero son tres lloradas que usted se mete antes de llegar al destino final, diría Jason Jiménez, porque hay que contarle la historia y los antecedentes del paciente a tres personas.
1: Se vuelve un teléfono roto. Esa señora, porque ella le murió el papá, no, se le murió toda la familia cuando llega allá, es mejor dicho.
0: Solo pasa en Colombia, la acetaminofén y la huepanela cura todo. Sí. Yo escucho Olímpica, hasta un hueso roto. Mira, me partí el brazo. Tómese una acetaminofén, una agüita panela y listo.
1: Solo pasa.
12: Olímpica, solo pasa en Colombia. El día domingo que uno piensa dormir esa tarde en el pueblo, comienza el de la leche. La leche, la leche. El de los envueltos. Envueltos, envueltos. Más amor, los
1: Y lo chistoso es el que quiere comprar, pasan tan rápido que, oiga, pero ¿para dónde?
0: Sí, van a pasan en ciclo.
1: Las amorras, ya sale ese con la olla, ya pasó.
0: Cuando uno no escucha más, ya van en la esquina, amor.
1: Sí, ya, ahorra.
0: Yo no, pero venga. Yo escucho Olímpica, solo pasa en Colombia. Los oyentes al 321-514-1053. El WhatsApp de Olímpica. Buenos días, hola.
13: Olímpica, buenos días. Solo pasa en Colombia que toca correr detrás del camión de la basura para que le reciban la basura. Que le medio pasa a uno y a correr se dijo. Sí, yo escucho Olímpica desde Puerto Gaitán.
0: Puerto Gaitán.
1: Tan meca.
0: Sí.
1: Tierra próspera.
0: Es que solo pasa en Colombia, 35 grados centígrados y la mamá, voy a hacer sopa de almuerzo. Pero venga, pero ¿cómo así? Yo escucho Olímpica. Solo pasa en Colombia. Los oyentes hablan a través del WhatsApp de Olímpica.
14: Buenos días. Yo solo escucho Olímpica Estéreo. Hay un saludito ahí para todos los de la mesa. Solo pasa en Colombia cuando usted se vuelve tetica el mecánico. Ay, ay, ay. De los quietos.
0: Solo pasa en Colombia cuando el bus va teteado y el man todavía hay puesto ahí atrás. Atrás hay puesto.
1: Solo pasa en Colombia que usted que el bus tiene que dejar donde usted diga.
0: Sí.
1: En plena mitad de una carretera debajo de un subnivel donde sea. Ahí tiene que parar el bus porque el señor le dio la gana de pararlo ahí. Uh-huh. Solo pasa en Colombia.
0: Oiga, eso sí, ¿no? Y que todavía hay puesto hasta en la puerta guindado. 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
14: Solo pasa en Colombia que matan a un delincuente y era un angelito de Dios.
1: Y sale con Pablo el policía.
2: Sí. El cielo está de fiesta.
1: ¿Qué dice la gente en el TikTok? Andrés Cardona.
2: Ay, no.
1: TikTok
2: Olímpica. Les dice por aquí, qué alegría pichado. Verlos. Dice, pasa en Colombia llevar los niños a estudiar un lunes festivo.
1: Dice por aquí,
2: saludos desde España, Alicante. Soy de Villavicencio. Saludos, mi gente. Les soy Juan Carlos. Dice por aquí, Walder Montía, el señor de Olímpica. Muy buenos días. Dios los bendiga. Y la Virgen. Dice, por fin los veo a todos.
1: ¿Así?
3: Me los imaginaba más.
1: Recuperó la visión.
0: Sí. Es que solo pasa en Colombia. Se daña el televisor y se arregla con un manazo.
2: Solo pasa en Colombia la gente pendiente de la política y el país en emergencia.
1: Ay, solo pasa en Colombia. Qué mano de formas de robar Wi-Fi, ¿no? Todo el mundo
2: quiere robar el Wi-Fi del otro. John Romero nos escribe de Madrid, España.
1: ¡Vamos, tío!
0: Es que uno de economía. Solo pasa en Colombia, todo sube de precio menos el frutiño que sigue valiendo 500.
2: Dice por aquí Lorena, hola Olímpica desde España, extraño el sonido de la mazamorra.
0: Eso es algo indescriptible. Yo escucho Olímpica.
2: Ay, ay, ay.
15: Buenos días, Olímpica.
0: Buenos días.
15: Solo pasa en Colombia que de septiembre.
1: Ah, sí.
15: Se escucha que llega diciembre.
3: No, lo sabe.
1: Desde septiembre se siente que viene diciembre. Solo pasa en Colombia.
0: Sí. Solo pasa en Colombia que para llegar a una casa le dicen suba tres cuadras. Allá, después de la panadería El Gordo, ahí donde está el perro amarrado,
2: aquí dos casas.
0: Sí. escucho Olímpica Estéreo, solo pasa en Colombia.
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0: 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Muchos pacientes me cuentan que tienen miedo de hacerse una colonoscopía, pero yo les digo, no hay nada que temer, es realmente un procedimiento simple. 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
2: 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Las 7 de Olímpica con 59 minutos en este día miércoles 19 de agosto del 2026.
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1: 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Ocho de la mañana, 6 minutos, segundo bloque informativo en Temprano es Más Bacano. 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
2: Aquí está la identidad de los 5 fugados de la estación de policía de Granada. 5 hombres permanecen prófugos luego de fugarse de la estación de policía del municipio de Granada en un hecho que mantiene en alerta a las autoridades. Los evadidos fueron identificados como John Jairo Martínez Castillo, Michael Bernal Sánchez, Jason Ávila Bejarano, Carlos Andrés Fandiño Hernández y Cristian David Tapiero Rincón. De acuerdo con la información conocida, la policía mantiene un operativo de búsqueda para dar con su paradero. Versiones indican que los detenidos lograron escapar tras vulnerar una reja y huir por la parte posterior de las instalaciones. En las labores de reacción fueron recapturados 3 de los 8 internos que inicialmente escaparon, mientras que los 5 mencionados continúan siendo buscados por las autoridades.
1: 8 de la mañana, 8 minutos, segundo bloque informativo en Temprano Más Bacano, en una presentación de Droguería Alemana. 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
2: También les contamos acerca de la muerte de una mujer en el municipio de Granada. Recordemos que también falleció un soldado profesional conocido como Quique Rafael Enrique Sánchez Guerra, de 41 años. También él falleció luego de un terrible siniestro vial. La nueva víctima, que obviamente deja un desenlace doloroso, en el municipio de Granada, es la muerte de Heidi Caterín Muñoz Olaya, quien también había resultado gravemente herida y falleció pese a los esfuerzos realizados para salvarle la vida este fin de semana en un accidente de tránsito cuando ella se movilizaba en moto.
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4: A las 8 de la mañana, 9 minutos, el ministro de Vivienda le tocó volver a salir a dar unas declaraciones sobre su viaje a Santa Marta. En esta ocasión, pues no expuso que primero la familia, que los hijos, que no sé qué, cuando realmente pues ya a verlo, no está alejado de ellos mucho tiempo, y hace poco estuvo en la posición presidencial con la misma familia, y pues ahora de alguna manera pues ofreció más bien disculpas.
2: ¿Quién, Mateo?
4: El ministro de Vivienda, Jaime Andrés Beltrán, después de que las familias que se sintieron afectadas por su viaje a Santa Marta durante el fin de semana en medio de la situación que atraviesa el país. El funcionario de esta manera aseguró que mantiene su compromiso por trabajar por Colombia, afirmó que las familias afectadas nunca han estado abandonadas. El ministro señaló que entiende las críticas y reitera su disposición de continuar atendiendo las necesidades de las comunidades. En esta segunda locución, digámoslo, no locución, pero digamos de...
5: es que es bastante criticado, sí, papi, sí. Lleva 7 sí, días papá, en el ya, cargo, sí, ¿usted papá, qué papá, hace ya. Yéndose?
4: Exageraron, ya. Lógicamente, la oposición para crear una ola de nieve en algo que... pues de alguna manera no es un acto de corrupción. No lo es.
2: Pero ojalá también se indignaran cuando en plena emergencia, creo que fue en Córdoba, el presidente andaba también con una amiga de vacaciones, Petro, y ahí sí.
5: Claro, andaban todos callados, y lo criticaron, ¿no? También.
2: Sí, por eso, aquí el que pero papaya... Es que
5: nunca, aquí a todo el mundo están criticando.
4: Investigación, nunca sí. Pidieron investigación, aquí están...
5: Pero es que él está iniciando, lleva 7 días.
4: Sí, pero...
5: ¿Cómo se va a ir de vacaciones?
4: Un presidente...
5: No, pero es que no están criticando al presidente. El ministro de Vivienda lo están criticando.
4: Todos tienen rabo de paja en...
2: Sí, no, pero la verdad fue un desacierto, Mateus. Cristian tiene razón,
5: o sea, no puede justificar lo injustificable, y usted no puede salir en público a decir, no, es que estaba con mis hijos, la familia. Sí, exacto. Muy bien, exacto. Porque hubo un alcalde que se le murió el hijo y allá está trabajando todavía. Sí. ¿Qué le pueden decir a él?
4: Por eso le dijeron que, oiga...
2: El de Bahía Solano.
4: La primera salida que hizo no estuvo bien. Tal vez le llamaron la atención.
2: Yo me imagino el vaciadón que tuvo que haberle metido el presidente a ese ministro.
4: Claro. Pero lo que pasa es que, pues, a papaya puesta,
5: Sí, para sí, quedar papaya en un punto como ese. Ya. Hermano,
4: y los de la izquierda que están encima.
2: No, sí, pero es que de verdad, Mateo, no es momento de...
4: No, de pasear, sí. No, para nada. Ah, en instantes vamos a ayudar.
2: Yo la verdad no culpo al señor ministro de Vivienda.
4: ¿Por qué?
2: Yo también quiero trabajar un día y descansar 7 días.
4: No se hace. Lo dice la Andrés. La más
6: trabaja. Critica a la que más trabaja.
2: Ay, ya, contra mí, ay, no.
5: Espere, yo grabo esta acá porque esa va como va para los estados de cosas. Ahora sí, ¿cómo la?
7: Ahora sí, antes de los 2 minutos lo dice. La más trabajo.
6: Ya me puse brava, ya está haciendo mala cara.
2: No, pero también aplico la de Andrés. La otra vez, ¿se acuerda que no vino a trabajar? Sí, porque tenía que hacer redes. Ah, sí. Entonces dijo, aplico la del ministro. Ante todo, soy esposo y tengo una familia.
6: Claro, no todo eso.
2: ¿Se acuerda que tenía que ir a hacer redes? Sí, no, sí, no, es que yo no, aplico la del ministro. Tengo mi familia.
7: Hablo el más familia.
6: El que tiene hijos para sacarlos.
5: Ay, no se
4: amó. Oiga, ya, anuncian cierres parciales en la vía Bogotá-Villavicencio por obras. Tranquilos que no hay ninguna afectación. Hay restricciones parciales entre hoy y hasta el 28 de agosto por trabajos de adecuación en el kilómetro 18+400. El consorcio va a hacer estabilizaciones y contemplan paso alterno por un carril, por lo que podrían presentarse congestiones y mayores tiempos de viaje. Se van a realizar, vea, desde las 7 de la mañana y las 5 de la tarde. Eso va a ser 19, 20, 24, 25, 26 y 27 de agosto. Mientras que el 21 y 28 de agosto iría hasta el mediodía nada más. Recomendación, viajar con anticipación si tienen viajes a Bogotá. No es que mañana viajo, no, va a salir a las 4 cuando salga, entre más temprano mejor. Respete la señalización vial donde los puntos donde están haciendo mantenimiento vial, porque va a ir a un solo carril. Y las indicaciones, por supuesto, de los controladores de tránsito. El fin de semana 22 y 23 de agosto, el que viene, no está contemplado dentro del cronograma de restricciones. Pueden viajar tranquilamente y escuchar Olímpica para que sepan cómo van estas restricciones que les estamos informando en Temprano Más Bacano y durante el día. 8 de la mañana, 13 minutos. 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La competencia diría, hablaron los del primer lugar.
8: Olímpica. Ahí para colocar en conocimiento la malla vial de la vía Casillas. Colapsada por tanto tráfico y los cierres a la vía Bogotá-Villavicencio y los guardas de tránsito haciendo retenes al frente de la cooperativa vía Quirpas, saliendo de Quirpas,
4: sí,
8: con un trancón también bien grande, haciendo desorden en vez de estar colaborando con la vía Casillas.
5: ¿Sabe dónde iba a los de tránsito? Aquí en la esquina. ¿Y qué se ocultan
4: en la esquina
5: ahí?
4: 7 de agosto, pues, ¿cómo así
5: que
4: se ocultan?
5: Ahí donde estaba Lala, que los que cogen por avisor subiendo.
4: Ah, claro, porque es que ahí siempre se hacen porque infringen el cruce, sí. Hacen un cruce mal y los agarran, venga, papá.
5: Y venga, papito.
4: Claro, hacen ese operativo por pico y placa, normal, pero aprovechan que si alguien que no tenga pico y placa esté ahí, hagan cruce indebido de pasarse un semáforo o una...
5: Es que ahí no se puede doblar a la izquierda.
4: Alguna cruce indebido, pues ahí los agarran. Ojo que están hablando de cómo están los controles de calidad, Chite, digamos, cuando alguien va a comprar una vivienda, sobre todo un apartamento. ¿Usted está seguro que es antisísmico? ¿Usted está seguro que le están metiendo varilla de la buena?
2: Mate, ¿y cómo determina uno eso?
4: Están hablando de, por favor, que en el país ya empiecen a aplicar estas normas de control, porque estamos en un país que está modernizándose y está constantemente, como en todo el mundo, pues víctimas de la naturaleza en el sentido de temblores y terremotos. Puede ser que se salven vidas si tiene una construcción hecha con los materiales adecuados y solamente debido al movimiento sísmico se caigan paredes o cuestiones así, la gente le dé tiempo de evacuar. Pero si estas construcciones de hoy en día, porque las siguen haciendo a veces con materiales inadecuados, por más modernas que sean y con acabados hermosísimos, no tienen estas normas de protección y de controles de calidad,
5: y veces
4: van a seguir siendo edificaciones que se van para el suelo.
5: Inclusive,
4: se van para el suelo con cualquier movimiento telúrico.
5: Casas de un piso, lo que hacen es
4: peor apartamento.
5: Pone los bloquelones y suerte. Ni siquiera ponen buenas vigas.
4: O sea, yo si comprar apartamento en Villa, o sea, interés social, usted está pagando.
5: Sí.
4: Yo creo que le deberían mostrar a uno, todo debería ser antisísmico, Chiti. Todo.
2: Sí.
4: En todos lados, en Colombia. O sea, si se cae, por lo menos ahorita en donde es el terremoto, lo que vayan a construir, si no le meten antisísmico, tienen huevo.
5: Sí.
4: O sea, tienen huevo, sabiendo que es una zona súper más de temblores. Y si usted va a comprar un apartamento, 1.000 millones me valió. ¿Y es antisísmico?
7: ¿Y qué calidad de materiales tiene por dentro? Uno ni sabe.
9: Es que yo creo que yo creo que Armenia aprendió de lo que le pasó en 1999, porque ustedes escuchan
4: Manizales, fue la que menos tuvo caídas de infraestructura y muertos,
9: Cali,
4: tuvo muertos
9: y todo eso, pero ahí no se escucha de las grandes caídas. Exacto. Por ahí uno de los municipios que más sufrió fue uno que queda ahí como a 10-15 minutos, que es Quimbaya. Pero del resto, usted de Armenia poco escucha, que sí, que de pronto hubo afectaciones y todo eso, pero aprendieron que en el 99, con eso que les ocurrió, sus edificaciones.
7: Y tembló casas, igual de duro allá. Ajá. Y no hubo muertos, no hubo edificaciones, en su mayoría caídas, destrozadas, no, porque aprendieron y así no haya terremotos. O sea, las construcciones
9: pocas. Somos un país.
7: Sí, claro.
9: Propenso a los sismos.
7: Y como tal, yo creo que en todo el mundo las construcciones son antisísmicas.
9: Sí.
7: Todas. Entonces hablan de la calidad de la varilla, hablan de la cuestión antisísmica. O sea, puede ser el apartamento más bis de interés social o el más costoso, con más veras, debe ser antisísmico. Yo no me metería en un lugar que... Y es más, hay seguros que venden para eso, ¿no? Seguro contra incendio. Señor. Tener asegurado los que puedan hacerlo, su vivienda, y si la está pagando a crédito, debe tener este tipo de seguros. Pues
5: esa fue una información que también salió. Si usted estaba pagando su apartamento al banco y demás, su casa tenía que estar asegurada. Y todavía creo que todavía hay plazos de agosto para poner la queja o dar la información para poder que le...
7: Es como un carro cuando usted lo está pagando. Eso el banco le tiene 10,000 seguros porque no sabe qué pase con ese carro. Si usted lo está pagando a crédito, así es una vivienda. Usted lo está pagando a crédito y debe tener seguro de incendios, seguro de terremoto, inundación. Un poco seguros que no sé cuáles son obligatorios y cuáles no. A las 8 de la mañana, 18 minutos, escuchando Olímpica Estéreo.
2: Oiga, la gente de Guamal es súper brava. Resulta que ayer encontraron un presunto ladrón ahí en el complejo ganadero de Guamal. Fue sorprendido este presunto ladrón, al que no solo le dieron su dosis de paloterapia.
9: Le dieron su cariñito.
2: Sí, sino además la gente estaba muy brava, enardecidos los testigos, que trataron de quitarle la ropa. El señor termina en calzoncillos con la camisa rota. Por fortuna para él, llegó la policía a salvarlo, o es capaz de verdad que la justicia que le hubieran metido a ese señor en Guamal, en el complejo ganadero.
5: Mi gente de Guamal, no hagan eso, guiño, guiño. Estuvo muy mal hecho, guiño, guiño. Si pueden cogerlo y darle otra vez, guiño, guiño, no lo hagan. 8 de la mañana, 19 minutos. 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
7: A esta hora los reporteros también, las novedades que haya en materia vial en la ciudad de Villavicencio, en los semáforos y demás, pues pueden reportar con audios y videos lo que esté sucediendo en el WhatsApp de la emisora, ¿no? El 321-514-1053. 321-514-1053. Ya vienen los chisportes en camino también con el cantante del gol, la chita y la farándula, y el complemento que hace Andrés Cardona en los chisportes. 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
2: Cayó la banda que, según las autoridades, se dedicaban a robar motos en Villavicencio, se hacían conocer como los menores, pues fueron trasladados ayer a la URI luego de un intento de robo de motos. Según la información conocida, los sujetos habrían intentado robarse una moto AKT, acá muy cerca al Sena, en la glorieta conocida como La Garza. Luego del procedimiento, los señalados fueron llevados ante las autoridades, que deberán establecer su responsabilidad en estos hechos y determinar si ellos están involucrados en otros casos de robo aquí en la ciudad de Villavicencio. Pues cae esta banda muy famosa, conocida como Los Menores, que según las autoridades se dedicaban a robar motos en Villavicencio.
7: Escuchando Olímpica 105.3, afectados por terremoto podrán usar sus cesantías para reparar viviendas. Los trabajadores colombianos afectados por el terremoto de magnitud 7.4 podrán utilizar parcialmente sus cesantías para reparar, mejorar o adquirir una vivienda, recordó el Ministerio de Trabajo. Para acceder a estos recursos deberán presentar los soportes que acrediten el destino del dinero, mientras las empresas tendrán que verificar la documentación. El Ministerio también recomendó implementar horarios flexibles de teletrabajo y otras medidas para apoyar a los trabajadores afectados. Además, aclaró que la emergencia no permite terminar automáticamente los contratos laborales en este momento. Quienes pensaban despedir o algo en esta zona donde está crítico lo del terremoto, pues no van a ser despedidos. Tienen que proteger su trabajo.
5: ¿Sabe qué también deberían proteger en esos sectores? Ya la gente comenzó a subirle a todo, a los arriendos, a subirle a los productos de la canasta básica familiar. Lo que es Pereira y Manizales están denunciando esto en redes sociales.
7: Sí, tienen que tener en cuenta que hay una necesidad y no aprovecharse de ella. Pero si se aprovechan de todo, se derrumbó la vía Bogotá al Llano.
1: Suben los tiquetes de avión.
7: Los tiquetes de avión por las nubes, una cosa loca. 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
10: Buenos días, señores de Olímpica.
11: Todo el mundo, pues.
10: Hay tremendo trancón saliendo de la Chevrolet, no sé qué pasó. En el semáforo, pero tanta es terrible. Y el semáforo acá en la 40 de la KT no sirve, no hay ni una gente de tránsito, donde estamos viendo una melodía acá en toda la avenida 40 del semáforo de la KT.
1: Semáforos dañados, trancones, cualquier eventualidad, ustedes nos envían reporte al 321-514-1053. Están enviando reporte de la vía alterna. Ayer hablábamos de eso, mi querido Andrés, sobre los que vienen de Ciudad Porfía. La opción es coger por Amarillo. Y en este momento hay un trancón. Está colapsado este sector.
9: Pues desde ayer martes 18 de agosto hay reducción de un solo carril en la vía a casi a Villavicencio, en el sector de Serramonte. Pues la Agencia para la Infraestructura del Meta informó que la medida se aplicará en el tramo ubicado en la altura de la empresa TGI en sentido Porfía Fundadores. La restricción busca facilitar la movilidad y garantizar condiciones de seguridad durante la intervención que se adelanta en este punto del corredor vial. Pues se recomendó a los conductores planificar los recorridos. Hay rutas alternas de movilidad que fueron habilitadas. La primera permite ingresar por la Rochela y conectar por la vía Amarillo. La segunda tiene acceso a la estación de servicio de Catumare, desde donde también se podrá empalmar con la vía hacia Amarillo.
7: Estamos escuchando Olímpica, 8 de la mañana, 22 minutos. Hoy es miércoles 19 de agosto. Un clima bonito el que está haciendo esta mañana. Y ustedes sintonizando en sus hogares, en su trabajo hasta ahora, mientras hablen las oficinas y demás lugares de locales comerciales, ahí sintonizando los 105.3 de Olímpica Estéreo.
12: Buenos días, a que le interese para tomar hacia Amarillo, sí. Miren el tráfico como está. Esto es aquí el Rincón de las Margaritas. Está esto la locura, señores. Paciencia.
1: Está complicado. Se supone que esa es la ruta alterna. Y mire cómo está, señor.
7: Eso como tal, ¿por qué es?
1: Lo que pasa es que...
7: yo sé que están haciendo un trabajo ahí en la vía...
1: frente a Capachos.
7: Sí, más arribita.
1: Un poquito, desde ahí, un poquitico más arribita de Capachos, hasta frente a ese remonte donde está el semáforo, están haciendo... están como sacando tubería ahí. De los
2: ¿en
1: tres,
2: el sentido
1: de...
2: centro Porfía?
1: Centro, por, no, no, Porfía, por centro, centro, centro. Porfía centro.
7: Al otro extremo de Capachos.
1: Están, abrieron...
9: la zanja.
1: Varias.
7: Es que lo hicieron
1: con retroexcavadora y todo. Y ahí están en ese momento laborando. El lío es que se pasa un embudo y el tráfico es demasiado. Además de eso, súmele el semáforo porque tienen que hacer una pausa ahí, mientras los que vienen de Amarillo, pues pueden pasar por ahí.
7: Pero ¿alguien ha explicado qué es lo que están haciendo?
1: Compadre.
7: O sea, primero están rompiendo un asfalto de una...
1: que estaba bueno y que hace poco lo hicieron, sí. Hace poco lo entregaron, o sea, ese asfalto no tiene un año.
7: De la ampliación de vía hacia Porfía, ¿no?
1: Sí.
7: Donde llega la doble vía ahí en ese pedazo. Y están rompiendo, pero con maquinaria, con todo, ¿para qué? Y al terminar, ojalá pues tapen eso y lo dejen parejo, ¿no?
1: Dios quiera.
7: No, hacen reparcheo picho. No. Terrible eso.
9: Sí, así como hablan acá en el llano los chinos. Picho, no tan picho.
7: Tan picho.
9: O los chinos de antes, porque ahorita, pues, con ese lenguaje cibernético que utilizan,
7: cambió, me funaron, yo no sé qué. Escuchando Olímpica a las 8:24, que alguien nos explique, ¿verdad? Eso sería bueno.
13: Muy buenos días, yo escucho Olímpica. Ese trancón tan berraco que hay de Porfía al centro. Y ninguna gente de tránsito por ahí. ¿Ah? ¿Dónde están los señores agentes de tránsito? ¿Haciendo retén?
2: Continúan los robos en Villavicencio. Según parece, las imágenes, se trataría de la misma persona, Cristian, ¿cierto? El que le robó la manilla a un señor que estaba comprando carne ahí en el barrio El Palmar. Pues están ahí los carniceros atendiendo, el señor está comprando, llega el delincuente con su casco, con su pistola, pues se baja de una moto, los encañona, le roba una manilla, o sea, los intimida a las personas que estaban ahí en el lugar, hace...
1: Eso fue en una carnicería del barrio El Palmar, y el siguiente robo sería en La Alborada, en una droguería.
2: Sí, o sea... El caso, el primero, pues se suma al otro de inseguridad también, y van es por cadenas de oro, o sea, por alhajas, ¿no?
1: Sí, ven a alguien con una prenda de oro y papi, perdió de una. Preocupante la situación. Sí. El lío es, los videos que, la ropa con la que iban vestidos y la motocicleta,
2: la misma, ¿no?
1: Es la misma.
2: Sí.
4: O sea, el robo pudo haber sido el mismo día. Dos robos el mismo, de varios que habrán hecho. Solo que es que pues quedan registrados en cámaras. Pero sí, donde no haya cámaras, pues ahí.
5: Venga, la ciudad, hay una cantidad de videos
4: para robar acá.
5: Los que son estos y los que andan en moto Pulsar, unas Pulsar que están, que llegan y atracan a las personas. Hay tantos videos, placa ya registrada y todavía nada que los capturan.
4: Sí.
5: ¿Y hace cuánto están haciendo esto?
2: Pero vea los que robaron en el caudal a la muchacha que la arrastraron mientras estaba en las escaleras ahí de la iglesia. Lo soltaron porque un juez determinó, la policía hizo lo suyo y los capturó en tiempo récord. Pero un juez dijo que la captura era ilegal, o sea que no hubo buen procedimiento y los dejaron libres.
9: Son mensajeros de paz, ellos robaban porque necesitaban llevar el celular a las novias.
2: El ser humano. Gestores de paz.
5: Y no falta, no falta que cuando los cogen, ¡ay, no le dé tan duro! Ellos también tienen familia.
11: Sí, me decían anoche. No me dé tan duro.
5: Déjelo así, Felizardo.
4: Estábamos informados, ya vienen los tips de la Chita y Tatiano, los chisportes y más de temprano.
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0: de la mañana, 40 minutos escuchando Olímpica Estéreo 105.3, que te acompaña. Olímpica te informa que llega Tatiana y la Chiti. Uy, quieto, Alcocer llegó, ¿qué?
1: Llegó, Dios, buenos días. ¿Cómo
2: llegó Verónica?
1: Lo que pasa es que el tema hoy está interesante.
0: Ay, sí,
1: me dijeron.
0: Yo llego con alegría siempre. Vamos, Chiti, bailemos, mi amor. Mueve sus hombros, mueve esa clavícula divina que tiene, Dios Mateos. No, pero tiene buena. Una mujer elegante,
1: sí.
0: La parte de acá. Siempre es delgada y se le nota.
1: Sí.
0: Y los vestidos escotados se le hace ver más elegante. Después sí. De unos detalles de glamour, de belleza y de qué partes del cuerpo.
1: Hay que tan importante
0: que
1: es que.
0: Y cuáles no.
1: ¿Qué tan importante es que?
0: No, no.
1: O un escote así profundo que se vea.
0: Hoy en día el busto se usa tamaño acorde a la estatura de la mujer. Antiguamente era. Pues porque le querían complacer el marido, no sé, pero hoy en día el busto entre más acorde a su estatura relativamente mediano pequeño es mejor.
3: ¿Por eso se mandó a explantar usted?
0: ¿Tatiana? Yo me mandé aquí tan
3: se mandó aquí.
0: No, no, no. Sé que tú no querías.
3: Quedó plana por delante. Por delante.
0: Tambor, estúpido, cochino.
3: Ay, no sé así.
0: Gorda, ¿qué tema trajiste?
4: Bueno, la pregunta que le hicieron a las mujeres en Colombia, ¿qué les atrae de un hombre? Y estos respondieron, ¿sí? La gran mayoría de colombianas hablaron de algunas cualidades que hicieron, digamos que las mujeres se sienten atraídas por los hombres cuando tienen estas cualidades, ¿no?
0: Mujeres que les atrae de un hombre.
4: Más allá del físico, Tatiana.
0: Más allá del físico.
4: Porque el físico pasa, ¿no?
0: Sí.
4: O sea, ¿qué es lo que realmente le seduce de un hombre, sí? O sea,
0: pero ¿usted qué cree, gorda? ¿Que nosotras nos guiamos más por el físico o por lo que usted va a contar ahorita de la investigación?
4: No, yo creo que el físico también influye.
0: ¿Cierto?
4: La verdad, no nos digamos mentira, eso atrae, ¿sí? Porque es que uno lo primero que ve de una persona es su aspecto físico, su apariencia, ¿no?
1: Sí. ¿Tú, y si para ese empresario de alto riesgo, pues le gusta más?
0: Ahí usted está pensando, nosotros no somos así.
1: Ah, no, será mentira.
4: Bueno, vamos entonces a lo que respondieron las mujeres, porque este estudio tiene más que ver no con el aspecto físico, sino con algunas cualidades. Entonces,
0: número uno.
4: El primero es el cuidado personal. Ay, ¿sí? Sí. Las mujeres ven eso demasiado en un hombre.
0: Buena loción.
4: Sí, entonces vamos a hablar ahí de lo que respondieron dentro de este parámetro que se llama cuidado personal. Que huela rico, que sí, use perfume,
0: sí,
4: que se vista bien,
0: bien,
4: que cuide su apariencia. Digamos, en otras palabras, el cuidado personal también seduce. Tiene mucha atracción esa parte.
0: ¿Tú crees que nuestros compañeros se cumplen con eso?
4: Sí.
0: ¿Sí? Andrés, ¿cómo están? Sí, huele rico, ¿se huele rico? Uy, huele rico.
3: Huele a soflán. Huele a soflán.
0: Por lo menos le echa soflán a la camisa, mi amor.
4: Si un hombre la ropa le huele a soplán, tiene mujer.
2: A mí me gusta comprar soplán y eso y echarle la ropa a Chiti, que huele rico.
4: Bueno, usted es la excepción, pero la gran mayoría.
2: Porque la mujer
4: sí,
2: le...
4: Sí, claro. La segunda, Tatiana.
0: Número dos. Que tenga mucha actitud.
1: Actitud. Sí, seguridad, que llaman, ¿no?
0: Que sea un seductor, pero no grosero.
1: Ah,
0: que sepa conquistar. Que sea inteligente. Sí, no estamos hablando que sepa la raíz cuadrada de
4: No.
0: Inteligente es por lo menos para hablar, para expresarse. Uy, sí. Que conozca por lo menos de la actualidad.
4: No, sí. No digamos que lea un periódico, pero por lo menos sepa cómo se llama el presidente de Colombia. Hay gente que ni sabe. O sea.
0: Ni sabe. Que sea proveedor, no que nos mantenga, pero que sea proveedor.
4: Ay, qué pereza, sí. Un hombre tacaño, de verdad.
0: Horrible.
4: Y aparte ha tenido que tienen que darle.
0: Sí, y que lo empujen a que haga todo. Con buena conversación. Que hable cosas, no de él, y que deje hablar. No dejan hablar a una y ellos hablan y hablan que sí, que compré, que no compré.
1: Después de que no salga a estudiar, a
4: trabajar.
0: Que sean seguros de sí mismos. Vea, uno a veces, es que nosotras las que somos bonitas, ¿cierto, gorda? A nosotros no nos caen a veces por lo lindas, creen que exigimos mucho. Entonces a nosotros, si usted es seguro, eche el perro a la vieja bonita.
1: Lo que pasa es que está geográficamente mal ubicado.
0: Que tengan iniciativa.
1: En Bolivia es una cosa de loco.
0: Yo en Perú soy una reina, mi amor. Y que tengan iniciativa, o sea, que despegue. ¿Qué vamos a hacer el fin de semana? No, diga de una vez, ya tengo planes para ir el fin de semana, mi amor, ¿para dónde vamos? Te tengo para tal sitio.
1: Para que después digan, usted a mí no me dice qué tengo, ¿para dónde me va a llevar?
4: Sí, porque la atracción no solamente está en cómo usted se ve, sino también usted cómo se comporta, tiene mucho que ver con esto. Bueno, la tercera, esos detalles que también atrapan. Acá estamos hablando del tema de que más de lo físico, ¿qué le atrae a las mujeres en Colombia? Y aquí aparecieron respuestas muy específicas, ¿sí? La gente dice que los ojos.
0: ¿Con qué ojos te quedas tú de los compañeros?
4: No, la verdad no he, digamos que no me he puesto a ver los detalles de los ojos de mis compañeros.
0: ¿Qué sonrisa te gusta? Porque también dijeron que la sonrisa.
1: Sí.
0: Los ojos, la sonrisa.
1: Es que usted le pone ejemplo a los de acá y no hay de dónde escoger.
4: Los ojos, la sonrisa, o sea, unos dientes bien cuidados hablan mucho de una persona, ¿sí? De cómo se cuida.
0: A mí me encanta.
4: O sea, los dientes dicen mucho como los zapatos de una persona.
0: A mí me excita un diente bonito, me da ganas de morderlo.
4: Y la muela. O sea, andan con el último iPhone, pero la muela cueca, sí.
0: Que tengan una voz bonita.
4: La voz tiene mucho que ver.
1: La voz ayuda.
0: Sí, claro.
4: La voz.
1: Pero, ¿qué color de voz? Porque hay color de voz grave.
0: Que la tenga gruesa.
1: Claro, gorda.
4: La buena ortografía también.
0: Ay, sí, por lo menos que escriban bien en WhatsApp.
4: Bueno.
0: Cuando le echan los perros a una. ¡Otra! Anoche yo tuve. Bueno, que sean resolutivos.
4: Ay.
0: Que resuelvan, no queda grande en el problema. Hay un trancón, tranquila mi vida, vamos a ver por dónde nos vamos. Vamos a una cita, ay, pero no me gusta ir allá, pues vamos dos, nos quedamos media hora y nos vamos. Sí, que resuelvan. Que sean proactivos, o sea, que propongan iniciativas de solución a problemas. Que tomen decisiones de una en el momento inmediato. Que sean seguros de sí mismos, que ya lo dije ahorita, y capaces de resolver todo lo mismo. Que sean capaces de resolver y seguros, eso conquista a una mujer.
1: Sí.
0: Sí. Y lo interesante, ¿cuál sería, Chiti?
4: O sea, y aquí viene lo interesante. Muchas de estas características no son atributos con los que simplemente usted nace, ¿sí? Sino se pueden ir cultivando, o sea, se van dando durante la marcha, ¿sí? El cuidado personal se trabaja. Claro. Hay personas que, digamos que dicen que el cuerpo de uno es un templo y no es vanidad, pero uno debe cuidarlo.
0: El mío, ¿sí?, ya es una tumba, dicen.
4: La comunicación se desarrolla. Claro. Qué chévere es ponerse uno a hablar con alguien que tenga un tema con de qué hablar. Pero que no hable carreta ni se invente cosas ahí que uno sabe que está hablando
1: desde el paz. Pero, ¿sí?, que sea mutuo, mamita, porque tampoco sacarle las palabras con anzuelo.
4: Eso. ¿Sí?
1: Que hay que se esfuerce y ella respondiendo como no sí le va. Bien,
0: sí, gracias. No, pero eso sí ya es porque usted no le trae para nada.
4: La seguridad también se construye, la inteligencia emocional, de eso sí tenemos que aprender mucho, ¿no? Que cualquier bobo no nos robe la paz, ¿sí? Porque es que a veces le toca uno aguantarse gente que es un bien petardo
1: esa,
4: al lado.
1: Esa frase toca enmarcarla, que cualquier bobo no te robe la paz.
4: Sí, o sea, verdad, uno tiene que trabajar mucho con sobre los bobos,
0: se enamoran del más bobo.
4: La iniciativa dice acá que se practica y la capacidad de escuchar y conversar también se aprende, ¿sí?
0: O sea, como quien dice, la atracción no depende solamente del físico, no, también sino
4: Mate, pero usted qué hace con un tipo, no sé, grande, acuerpado, cariñito.
0: Andrés.
4: No, digo una extravestencia normal, ¿sí? O sea, la belleza, o con una mujer muy perfecta, físicamente muy linda.
0: Sí.
4: Pero pues usted empieza a tratarla y como que se va cayendo la magia, se va yendo, ¿sí?
0: Sí, es verdad.
1: ¿Qué?
0: Señoras y señores, ahí estaban los tips de Tatiano
1: y la Chiti. Temprano, mamá.

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0: emisora del primer lugar de sintonía. Atención, porque hoy tenemos invitados en la mesa de trabajo. Vamos a darle la bienvenida nada más y nada menos que a Juan Lesmes. Él es líder de mercadeo de Vivo Agrícola, que nos acompaña en esta mañana en Temprano Más Bacano. Mi querido Juan, bienvenido, buenos días.
1: Hola, muy buenos días para todos los oyentes que nos escuchan hasta ahora en Olímpica. De verdad, muchísimas gracias. Gracias por el espacio y poder por estar aquí.
0: Ya me le sirvieron un cafecito caliente. ¿Quiere algo? ¿Qué le provoca? No, cuenta, ¿eh?
1: Ya tomé agüita.
0: Mi querida, un cafecito por acá para la mesa de trabajo, si es tan amable. Además, estamos muy contentos. Por cierto, feliz cumpleaños, caramba. 31 años no se cumplen todos los días. Bio Agrícola está de celebración. Está cumpliendo 31 años acompañando a los llaneros y, como toda buena celebración, han decidido decir: cumplimos nosotros, pero los regalos se los damos a ustedes. Tenemos regalos, señores, regalos. Y se viene algo muy especial para este mes de septiembre. Llegan regalos a tu medida. ¿De qué se trata esto? ¿Qué hay que hacer?
1: Pues primero que todo decirte pues también gracias por esos buenos deseos. Para nosotros como Bioagrícola del Llano nos llena de orgullo ser la empresa llanera que se encarga de la limpieza y el cuidado de la ciudad durante 31 años con toda la actitud bio, porque somos una empresa de personas para personas. Y en ese sentido, pues también decirte que en efecto tenemos regalos a tu medida junto a nuestro aliado estratégico Moto Music Yamaha, que sin él no hubiéramos podido hacer esto, y sin Arroz del Llano tampoco podríamos haber hecho esta campaña. Pues para el mes de septiembre, solo por estar al día en el pago de su factura, se van a poder llevar una moto Krypton Fin modelo 2027, y lo mejor que todo, prácticamente gratis y más papeles. O sea, si tú tienes el pase y eres el afortunado ganador, puedes llegar por ella y te la llevas manejando.
0: Es que más de uno estaba: venga, ¿cómo me inscribo? Que en septiembre, que una moto, que Bio Agrícola. Tienen que estar al día, punto número uno.
1: Sí, señor, al día.
0: Ya con eso automáticamente está participando. No le van a dar una boleta. Ay, no, es que con tal. No, usted ya está participando simplemente estando al día con Bio Agrícolas y hacen parte de regalos a tu medida. Es una

0: campaña que está que lleva ya, ¿cuánto llevamos?
1: 4 años con esta campaña.
0: ¿Cuatro?
1: Mejorando la cada año.
0: porque escogieron ese concepto de ¿qué significa realmente que el regalo sea a tu medida?
1: Bueno, sabemos que en el día a día pues no estamos exentos a sufrir cualquier novedad. Sabemos que el tema del pago de Vía Agrícola puede ser un poco pues complejo, incluso el pago de cualquier servicio, pues en el día a día se presentan muchas cosas y pues el pago pues llega a que incluso a veces podamos llegar a estar en un tema de mora o que pueda afectarse nuestro pues pago mes a mes y que tengamos que se nos venza el recibo. Entonces pues sabemos que no estamos exentos, cualquiera puede estar en esa situación. Y regalos a tu medida porque ofrecemos soluciones a medida, o sea, si tú tienes alguna novedad, si no puedes pagar el servicio completo, si estás en mora y tienes una deuda y no la puedes pagar completa, pues básicamente nosotros nos ajustamos a esa necesidad, a hacer acuerdos de pago, a que se puedan hacer cuotas, bueno, todo, o sea, básicamente por eso viene de regalos a tu medida, porque viene de una campaña de soluciones a tu medida en la que se le ofrecen todas las facilidades de pago a nuestros usuarios. Porque más que ellos sientan que tienen que pagar el servicio, no, que les estamos brindando algún apoyo, alguna ayuda con algún tipo de aporte en este sentido para que puedan normalizar su pago.
0: Además de la moto, ¿qué otros regalos o sorpresas tiene preparada Vía Agrícola dentro de esta celebración?
1: Bueno, dentro de esta celebración vamos a tener la moto, que es el premio. También tenemos 3 bonos de 200 mil pesos para los ganadores. Y pues básicamente si se inscriben, porque es estar al día, pero también inscribirse en el formulario que encuentran en la página web o en las publicaciones de nuestras redes sociales, van a poder 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Entonces en ese orden estamos con esta campaña.
0: Mi querido Juan Lesmes, él es líder de mercadeo Vía Agrícola, que nos acompaña en Temprano Más Bacano. Ya para cerrar, mi hermano, 31 años, también son 31 años de historia. ¿Cuál sería ese mensaje de Juan Lesmes para decirle, ojo, usted puede ser el próximo ganador?
1: No, nada, pues primero que todo, dar las gracias porque pues en estos 31 años no hemos estado solos. Esto es una responsabilidad compartida. Vía Agrícola del Llano no podría hacer esto solo sin cada uno de ustedes que son usuarios, que hacen parte de esta familia Bio. ¿Y qué tienen que hacer? Básicamente nada, estar al día en su pago de la factura. 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
1: 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Algo importante, no importa si usted es arrendatario del lugar donde vive, no pasa nada, porque igual usted responde por el pago de ese lugar. Entonces, si usted es arrendatario, no, es que la persona que me arrienda, no, ya se inscribió, no pasa nada, porque al final usted es el que responde por ese lugar.
0: Vea, muy bueno saberlo, señores. Él es Juan Lesmes, gracias por acompañarnos, mi hermano. ¿Algún gracias. Datico más, algo más por invitar?
1: No, gracias a ustedes, de verdad, gracias a toda la audiencia, gracias por ser parte de estos 31 años de historia en los que hemos estado comprometidos naturalmente, pendientes de nuestras redes sociales, porque el 29 de agosto vamos a estar recuperando un espacio muy bonito para ustedes en el marco de todo nuestro cumpleaños y que hemos venido estando al lado de la gente cada vez más.
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0: me gusta eso. Ese comentario sí me gustó mucho.
1: Nos está acompañando a hacer la entrega en vivo. Entonces nosotros hacemos este en un Facebook Live, hacemos la entrega en el Facebook Live y Olímpica Estéreo salimos y llamamos a los ganadores al en vivo. Entonces esto también es muy importante porque también da tranquilidad
0: de que, sí, de que me llamaron, soy yo el ganador, sí, soy yo la ganadora.
1: Nos pueden escuchar en Olímpica en ese momento, entonces súper pendientes a la emisora.
0: Así que atentos escuchando Olímpica Estéreo. 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

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Ya en instantes volverán la chita. Ya viene Andrés Cardona, ya viene el cantante del gol. Hay varios temas. Presión de fútbol colombiano. Están organizando las diferentes fechas, pero hay partidos que se van a estar jugando en pro de ayudar a los colombianos que hoy la están pasando mal. Así que si quieres disfrutar de partidos, se viene Atlético Nacional Once Caldas, que sería el día de hoy, 19 de agosto a las 7 de la noche, un partido benéfico en el estadio Atanasio Girardot, con el objetivo de contribuir a la recuperación de las comunidades afectadas por el reciente terremoto en Colombia. Bajo el mensaje "Juntos somos más fuertes", los dos clubes unirán a sus jugadores, hinchas y comunidades en una jornada de solidaridad. Bien por Atlético Nacional, bien por el Once Caldas. 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

0: ¿Qué tal a todos? Un abrazo cordial. A través de Olympic Estéreo y de El Cantante del Gol tenemos noticias importantes para ustedes. Hoy hay dos partidos muy interesantes. Uno que tiene que ver con Independiente Santa Fe en la Copa Suramericana frente al River Plate, que además tiene a Rafael Santos Borré y a Angelito Correa en la formación titular. Serán titulares hoy los dos jugadores del River Plate. Hoy aparecerá el colombiano Rafael Santos Borré de regreso porque ya jugó en el equipo riverplatense frente a Independiente Santa Fe. También tendrá bajas el conjunto riverplatense. Gonzalo Montiel no va a estar con ellos. Marcos Acuña tampoco y tampoco Sebastián Driussi. Esas son las bajas que tiene el River Plate, que ya se encuentra en la ciudad de Bogotá. Esa platica, parte de la platica, para que sepan y para que vayan por favor al Campín a apoyar primero a Santa Fe, que es representación colombiana, y después apoyar a los damnificados del terremoto, parte de esa platica de la taquilla será destinada para ellos, es decir, para los damnificados del terremoto que infortunadamente azotó a nuestro país. Eso por un lado. En la Copa Libertadores perdió, infortunadamente, el Deportes Tolima frente a Independiente del Valle 1-0. Y hoy comienza la liga. Bueno, comienza no, se reinicia la liga. Les voy a contar los partidos que se van a jugar por nuestra liga Betplay. Águilas Doradas a las 4 de la tarde frente a Llaneros y después a las 6 de la tarde el Cúcuta Deportivo frente a Internacional de Bogotá. Esos son los partidos que se van a jugar. Tengo noticias también de los jugadores colombianos como Luis Díaz, 3 partidos, 3 goles para Lucho Díaz, que este sábado jugará una final allá en el fútbol de Alemania. Dairon Asprilla con el Bolívar anotó frente al Sao Paulo, no alcanzó infortunadamente al equipo de Bolívar. Sebastián Villa con golazo con Boca Juniors frente a Recoleta en la Suramericana, le ganaron 2-0 y se clasificaron a los cuartos de final. No olviden, este viernes hay partido de las estrellas en el Campín de Bogotá organizado por el capitanazo Mario Alberto Yepes. Van a estar las grandes figuras y algunos que están activos como Teo todavía. Y otro que no se ha retirado, el jugador Radamel Falcao García. Los dos van a estar en ese juego. Ya nos lo ha confirmado aquí en Olympic Estéreo Mario Alberto Yepes. No pueden faltar ese partido porque la platica también será para los damnificados del terremoto. Abrazo para todos y aquí estamos con ustedes siempre todos los días informándoles sobre lo que pasa en materia deportiva y todo lo que sucede en nuestro país. Que el Señor le bendiga. Un abrazo. 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
1: Temprano, Don Bacano, 9:28. Es hora de irnos a las calles. Ahí está nuestro director, el señor Alexander Mateos. Está la Chiti, está Andrés Cardona. Hoy oficialmente haciendo entrega de las donaciones, caballero.
2: Buenos días, oyente de Olímpica Estéreo. Les prometimos y estamos acá en Villacento entregando los mercados Chiti que recogimos en un solo día de la campaña de invitar a la gente al palco tarima del Joropodromo. Muchos de ellos llevaron sus donaciones en ese día especial y las recogimos en la emisora. Hoy las estamos entregando en el punto de acopio de Villacentro.
3: Ya estamos acá en Villacentro, amigos oyentes, cumpliendo lo prometido, trayendo las ayudas que de corazón compartieron las personas que asistieron al Palco Olímpica, alimentos, productos de aseo, herramientas, comida para animalitos. Los vamos a entregar acá en el centro de acopio de Villacentro y eso tendrá un destino, pues, a algunas ciudades las más afectadas en nuestro país.
2: Así que como ustedes colaboraron, están escuchando Olímpica Estéreo hasta ahora, hoy hacemos ya entrega oficial de lo que recogimos gracias a los oyentes de corazón que nos acompañaron en ese día del Joropodromo entregando estas ayudas. Así que pendientes, vamos a estar en redes sociales también para que ustedes vean cómo lo reciben acá y cómo cumplimos con la entrega de lo que ustedes donaron con Olímpica Estéreo.
1: De antemano, Dios les pague a todos los que pusieron su granito de arena y los que siguen ayudando. Vamos con todas. Muchos colombianos, muchos hermanos en el Eje Cafetero, en el Chocó, Quindó y en diferentes regiones de Colombia donde se sintió muy fuerte el terremoto, hoy están necesitando la ayuda de todos. Y juntos podemos. 9:29, temprano es más bacano.
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0: 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Por supuesto, una invitación para que nos sigas a través de las redes sociales, arroba Olímpica Villavo en Instagram, Olímpica Serio Villavo en Facebook, Olímpica.Villavo en TikTok. Ya en instante vamos a estar publicando, o más bien, lo que se está viviendo en estos momentos en la entrega oficial de las donaciones que realizamos durante un día en el marco del Palco Olímpica. 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

0: preciosa muñequitas. ¿Cómo están? Buenos días. Llegó el miércoles. Siempre lo he dicho, la mitad para abajo siempre se pone bueno. Así que actitud positiva, siempre agradecidos con el de arriba, la bendición de un clima maravilloso que tenemos en la ciudad de Villavicencio. Y obvio, los mejores oyentes del mundo, ustedes los olimpiquistas de corazón. ¿Cómo están? ¡Buenos días! ¿Cómo están, hijos del salario mínimo? ¿Qué están haciendo? Cuéntame. ¿Cómo me los tratan los trancones? Reportes al 321-514-1053. 321-514-1053. Bienvenidos, soy Cristian Galván, quien los acompaña en este miércoles.
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3: 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Aquí haciendo el almuercito.

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1: Ya son las 10 de la mañana, 45 minutos. 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

0: Tres Whispers.
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0: Más activos que nunca. Tengo preguntas en los estados de WhatsApp. Si todavía no he visto las imágenes. Venga, primero déjame saludar a Harold y a Valerie. Dos pequeñines que nos vinieron a visitar hoy a los estudios. De verdad, qué rico compartir un ratico con ellos. Número dos, en los estados de WhatsApp. Les dejé una pregunta para hoy miércoles, mitad de semana. Sean honestos, ¿vale?
1: Saluditos desde por acá, desde San Nicolás. Bendiciones. Yo escucho mucho Olímpica Estéreo.
0: Yo escucho y los invito a escuchar Olímpica Estéreo. Cristian pregunta. Cosas que ha perdido en una borrachera. Cuénteme ahí en los estados del WhatsApp al 321-514-1053. Me cuenta qué están haciendo en ese miércoles, mitad de semana. Y bueno, dice que perdí la conciencia, hermano. Y la dignidad también, porque... Uy, yo una vez salí de... Me invitaron por allá a un evento y yo dije, no, no voy a salir. Se me dio por salir de la casa. Recién había comprado un celular. Me acuerdo que era un Note 9. Lo último en guarachas cuando recién salido. Y adivina quién le robaron el celular todavía pagando cuotas. Adivine. Y digo robar porque me pidieron el celular prestado para tomar una foto y no vi quién. Ya lo presté. Porque estaba en el convito del dueño, el jefe. Y estábamos tomando unos traguitos y yo, dale papi, tome la foto. Pregúnteme si me lo devolvió y no me acuerdo. Y ahí perdí. Mira, me aplicaron la del Japper. ¿Qué ha perdido? ¿Qué ha votado usted? El que no prenda. En una borrachera. ¿Qué ha perdido en una borrachera? Déjeme el mensaje al 321-514-1053. Nota de voz. Nota de voz. No, pero ya me decía, las tan. ¡Ole! ¿Qué fue eso, mano? ¿Se imagina llegar a la casa sin cuquitos? ¡Ole! ¡Olímpica!
2: Las llaves de la casa, las botellas.
0: Bueno, ¿y cómo le hizo para entrar? No es que yo sea chismoso, pero dar información no es pecado. Lo todo embalado medianoche llamando a un cerrajero. No, bro. Así no.
2: Por el patio tocó entrar.
0: Ah, jue madre. Bueno, por lo menos pudo entrar. Pa' colmo. Imagínense que uno se le pierda la llave. Y la fiera esté enroscada en la cama toda brava. Sea santanderiana o llanera de esas que dice, bueno, papito, aquí voy a enseñar cuántos pares son tres moscas. ¿Qué dice mi querida Nelsy?
3: Buenos días, Olímpica. Una jartera. Perdí la noción del tiempo cuando llegué a mi casa. Y después me di cuenta que no supe ni cómo entré la moto.
0: ¡Ay! ¿Qué perdieron en una borrachera?
3: Olímpico, buenos días. ¿Qué perdieron en una borrachera? Plata. Plata porque gasté más.
0: Ah, ¿pero qué? Uno cuando está tomando se aplica la de Jimmy Gutiérrez. Y me bebé. La mal marcado y me bebé.
4: Hace muchos años, mi esposo en una borrachera botó un diente postizo que tenía porque trasbocó, mejor dicho, que hasta botó el diente. Bueno, al otro día amaneció mueco. ¿Cuál les cuento?
0: Ah, mi amor, pero usted quería su muequito, ¿sí o no?
5: Dice, buenos días.
0: Diga, papá.
5: Tengo una amiga que es casada y una borrachera perdió una argolla. De matrimonio, ¿no?
0: Ah, sí. Guiño. Hola,
6: Olímpica, buenos días. Un día en medio de una borrachera perdí mi cuerpo porque la maldita esa me abusó, me emborraché y me abusó.
0: Te entiendo, hermano. Denuncia esa... Poco mujer, ¿no? Ay, le dicen a uno, tómese una, mi amor, que aquí no va a pasar nada que usted no quiera. Mujeres, no hagan eso. No nos vean como un objeto sensual.
7: Olímpica, buenos días.
0: Dímelo, mi papacho.
7: En una borrachera perdí el celular. Y al otro día, cuando me levanté, no me acordaba de nada. Cuando me di cuenta, la mujer estaba pero que me mataba.
0: Sí.
7: Y resulta que no había perdido el celular. Lo tenía ella y me lo había desbloqueado.
0: ¡Ay!
7: Y me di cuenta de una amiga que tenía por ahí en remojo.
0: Ah, juevón. Lo único maluco es que le haya dicho a la amiga que yo soy por ella por los niños. Vivimos en la misma casa, cama separada. Lady, ¿qué fue lo que perdiste, pues?
8: Hola, Olímpica. Sí, perdí 500 mil pesos en el 2015.
0: Sí.
8: Porque tenía una plata guardada en un bolso y no me acordaba y me llevé el bolso que no era. Y ese fue en un concierto que estuve de Franci. Para unas fiestas de Acacias.
0: Sí.
8: Y pues no sé, creo que me metieron la mano en el bolso y me robaron mi plata.
0: No, mentira. 500, me quejo yo porque me robaron 50. Ahora 500. ¡Ay, Dios mío! También, ¿saben qué? Vamos a ponerle un tropezón a esto. Aquí está Joaquín Guillermo.

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0: Cuénteme qué están haciendo, dónde se metió Olímpica. 321-514-1053.
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0: Aprovecho para enviarle un abrazo enorme a todo el combo del barrio San Antonio. Ahí está mi querido Jolman Peralta. El hombre me dice, papi, salúdame a los vecinos ahí en el parque de la Supermanzana 7. Estamos limpiando y decorando. Sí, papi, porque ya se siente que viene, ¿no? Cuando usted menos piense, cuando usted menos crea, comienzan a sonar esas canciones que uno dice, ay, ay, ay. Ya entre poquito comienza esto, ¿no?
4: Llegó septiembre.
0: ¡Ay! No me lo diga así, no me lo diga así, caballero. Vayan reportándose al 321-514-1053, mi querida Marta, buenos días.
5: Yo escucho, los invito a escuchar Olímpica Estéreo. Hola, mi amor precioso, ¿cómo estás?
0: Bello.
5: Aquí Martica feliz, reportándose de Villa Oriente.
0: Uh-huh.
5: Contenta, feliz, agradecida con Dios por este hermoso y maravilloso día. Y escuchando esa bella voz tuya.
0: Ah, mi amor, ¿lo sabes? Y eso que apenas es miércoles, un poquito comenzamos. ¿Qué me dicen por acá, Olímpica?
6: Hola, muy buen día para todos. Soy Juan Peralta de Barrio San Antonio. Estoy aquí conectado, les invito a todos conectarse con Olímpica Estéreo.
0: Este es San Antonio. Tenemos que armar un sancochito, un asado, cualquier vaina. Plata no tengo, pero maravilla no me doy. Yo les consigo. Yo les gestiono. Olímpica.
7: Buenos días, yo escucho Olímpica Estéreo. Una borrachera que perdí yo. Que perdí mis dientes, tenía puente. Uh-huh. Y me emborraché en las casillas y por allá, no sé, vomité tal vez y qué, y al otro día me tocó ir a buscarlos y allá estaba.
0: Ah.
7: Me los tenía guardados el señor de la tienda.
8: No, mis dientes perdí.
0: Imagínese.
8: Se quedó hablando el mismo que yo tengo sin dientes en la noche.
0: Ah, mentira. Jodiendo, papá, jodiendo. Hay veces que se pone uno medio contentoso. Ay, que tómate esta, tómate la otra. Y termina uno más embalado. ¡Ey! Saludito a Leida, mi amor. ¿Qué fue lo que le pasó? Cuénteme, a ver. Olímpica.
9: Buenos días. Uy, no, sí, ya va a llegar septiembre, diciembre. ¡Qué felicidad!
0: Ya casi, ¿no?
9: Uy.
0: Vea, mi amor, ya cuando usted menos piense suena esto, ¿verdad?
4: ¡Desde septiembre!
0: ¡Déjalo! Porque me pongo contentoso, no vuelvo, mano.
10: 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Cristian Galván, desde Guamal, estamos reportando full sintonía.
0: Ok.
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0: Guamal, mi gente, un abrazo enorme. ¿Cómo está todo por allá? Villavoy nos recibió con un climita deli. A los que están pensando en viajar, ¿no? Está haciendo un sol rico. Chévere, que llaman, ¿no? Olímpica.
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0: Vayan dejando su reporte en este miércoles escuchando Olímpica.

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1: 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Ya son las 11:45, escuchando Olímpica.
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0: Vallenatico Romantic Style que llama.
1: Sí, es una seguidilla de canciones para una misma hembra. Él se dejó de ella, tantos años de relación, le compuso esta, le compuso Todo Terminó Así, le compuso Acuérdate,
0: No Te Acuerdas Ya. Como dato curioso, estas producciones fueron grabados por Los Inquietos, la voz de Nelson Velázquez, el acordeón de Emerson Plata, pero fueron grabados en su gran mayoría, varios trabajos de ellos, en el estudio de Iván Calderón.
1: Ya llegó el momento que la muchacha venga, ya deje de echarme canciones.
0: Suélteme, hermano.
1: Está dando duro, me venga, está dando garrote.
0: Ese está como la el que dice, no lo esperaba, me tocó perderte de
1: Chicha. Sí, de Abigail Martínez, sí, es correcto.
0: ¿Quieres saber qué tan rencoroso es el man? Piense cuántos vallenatos le compuso.
1: Yo no sé las canciones, ahí tiene para que.
0: Creo que fue me tocó perderte, Tierra Mala. Ahí estaba Tierra Mala y.
1: ¿Cuál era la otra? Ay, jue madre. Búsquela, ahí están todas las seguidas de Los Chiches. Ahí están todas.
0: Papi, ese es otro level. Uh-huh. Y qué mejor que le dediquen un buen vallenato. Ya viene los vallenatos.

0: Yo escucho Olímpica, aceptadme como soy. Yo escucho Olímpica, el gran binomio de oro, Rafa Orozco, la voz. Con eso abrimos los vallenatos del miércoles. Yo escucho Olímpica, caliente un sol, pero tremendo, me traía al trote mar. Ya estamos aquí para entregarles lo mejor del vallenato hasta las 2 a 5. Voy con las tardes ganadoras de Olímpica Estéreo. Me quedan entradas pendientes, algunos quedaron a pasar hoy también. Ya algunos se reclamaron, como mi querida Sarita me dice, Freddy, ya pasé por mis entradas, me alegra eso. El viejo Yolman me dijo, Freddy, ya pasé también por mis entradas. Excelente, mi hermanito. Bacano, bacano, bacano. Bacano, loco, bacano, bacano. Yo escucho Olímpica, la dirección y programaciones del viejo Matius. Aquí estoy yo.
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0: Soy tu voz olímpica, te acompaño con toda la gozadera, con todo el vallenato que quieras. Hasta las 2 de la tarde, ya me voy con duelos, estoy pensando, no sé, los inquietos, los gigantes, o tal vez los chiches con los embajadores. Ahí vamos viendo, dijo el otro. Por ahora sí me van reportando, por favor. Freddy Luna, buenas tardes, costeño sabrosón. ¿Cómo está? ¿Cómo me le ha ido, eh? Yo no he ganado, necesito una, necesito dos. Voy con mi esposa, voy con el niño, regálemela, por favor. Y yo con todo el gusto del mundo mundial le hago ese favorzazo, ¿cómo que no? Yo escucho Olímpica, saludos, buenas tardes, yo escucho Olímpica.

0: Lleva la firma del gran Felipe Pipe Peláez. Lo hace el todoterreno del vallenato, el gallero cantor. Así le llaman al gran Beto Zabaleta. La mitad de mi vida. Ay, ve. Yo escucho la Índica, calienta sol, calienta sabroso. Pa' decir.
1: Hoy se bebe.
0: Con Olímpica Estéreo, yo escucho Olímpica. La emisora que se metió, ajá. Ah, sí sabes. Ay, yo escucho Olímpica Estéreo, van llegando los oyentes. Por acá me van reportando la sintonía y eso me gusta, me encanta, me fascina. De que anden conectados con los vallenatos de oro. Me están también pidiendo duelo, ya lo tengo. Va a ser de Los Chiches contra Luis Mateus. Los Chiches del vallenato contra Luis Mateus. Así que no te lo pierdas. Dos canciones y voy a duelo. Pendientes ahí en la sintonía diciendo, yo escucho y los invito a escuchar Olímpica Estéreo. La emisora que se metió. Ustedes me van reportando la sintonía, desde dónde se conectan, qué andan haciendo, cómo estuvo la mañana. Si tienen antojo de algún vallenatico, algún artista en especial, yo los puedo escuchar a través del 321-514-1053, la emisora que se metió. Vámonos con el cuco del vallenato que anda de moda por todo el país. Con su nuevo look, el gran cuco del vallenato, Silvestre Dangón. Que no se enteren, yo escucho la Índica.

0: Canciones que no mueren. Está esta, Una Hoja en Blanco. La voz de Omar Geles, la voz de Esmeralda Orozco sonando en Olímpica Estéreo. Yo escucho Olímpica. 12:32 minutos, vámonos de duelo vallenato a esta hora. Como diría el cacique, la demora me perjudica. Vamos a entregar duelo vallenato.
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0: Los enfrentados del día de hoy son los Chiches del Vallenato y Luis Mateus. Vallenato romántico, cortavena, sentimental, de ese que te gusta, de ese que te encanta, de ese que te fascina. Como tener la sintonía de Olímpica y almorzar ese buen pescado, ese huevito revuelto, ese pedazo de pollo, escuchando Olímpica Estéreo. Arrancamos con los Chiches del Vallenato, la voz de Amín Martínez. Se llama Un Solo Cuerpo. Yo escucho Olímpica.

0: otro lado del ring está el gran Luis Mateus y la nueva generación. Esa es mucho más clásica. O son contemporáneas, no sé, yo creo que ahí van de la mano.
1: Hey, Judy.
0: ¡Nice!

0: al 321-514-1053, el WhatsApp de Olímpica Estadio. Freddy, mi voto, los chiches del vallenato. Ay, Costeño Sabrosón, mi voto por Luis Mateus.
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0: En Olímpica está lo mejor del vallenato. Viene por ahí Fabián Corrales, viene Otto Serge, viene la gente de Omar Geles, vienen los gigantes del vallenato en Olímpica, en esta primera hora de los Vallenatos de Oro. Listo, revisamos a ver cómo van. Nota de voz, mi querida Nancy Urrego, ya te la sabes, mi corazón. Lo mismo la Adri la Paisita, me sorprende que no envíes nota de voz. Lo mismo Nancy, que ya te la sabes. Lo mismo Maleja Rojas, ya te la sabes. Nota de voz y solo nota de voz. Que todo el mundo escuche por quién votó y no que yo me invente el voto. ¿Qué tal? Aquí es legal, esto es. Esto es legal, si hay que haber reconteo de votos y no... Yo escucho Olímpica, en serio, la emisora que se metió. Olímpica, espérate ahí. Ah, vaina, pues. Lo escucho Olímpica, voy por acá.
3: Buenas tardes, escucho Olímpica, la segunda.
0: La segunda se llama Buscando la Manito Mío. Listo, escuchando Olímpica Estéreo. Voy con más oyentes. Hola, buenas tardes.
3: Olímpica, Luis Mateus.
0: Listo, papá. Yo escucho Olímpica.
4: Costeñito, pide cosa presente. Eso. La 2, por favor.
0: La 2. Yo escucho Olímpica, claro, si el man es de allá, de esos lados, de Barranca Bermeja, mano. Ella es Luis Mateus Toche. Yo escucho Olímpica.
5: Hola, Freddy. Hola. La segunda.
0: Yo escucho Olímpica.
5: ¿Qué
0: dijo?
5: Los chiches.
0: Dale, mi corazón. Vale, mi vida bella. Un abrazo. Hola.
4: Hola, Freddy.
0: Hola.
4: Buenas tardes. La dos. Luis Mateus
0: y la New Generation. Yo escucho Olímpica. Hola. Listo, revisamos a ver.
6: Freddy, un solo puerto. Buenas tardes, reportando sintonía de la finca El Peaje, vía Puerto López.
0: Listo, mi corazón, ahí están con los vallenatos matraqueando sabroso.
4: Freddy,
0: hola.
4: Se metió mi otro spot. Llevo tanto tiempo buscándola.
0: No,
4: bueno, Luis Mateus.
0: Dale, mi corazón, rotundo ganador. Una muñequera brava contra dos que le salieron a los chiches. Unos 6 o 7 le conté mal contados a Luis Mateus. Esta canción también me encanta hasta el video. Ay, me transporta a mi época de pelado. Chupaflor. Enamorador. Conquistador. Levantador. Yo escucho Olímpica.

0: odontólogo del vallenato, Fabián Corrales. Corrales se llama Ella Tiene Todo, Todo.
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0: Y es olimpiquista.
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0: Es una llanera hermosa.
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0: O tal vez sea una...
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0: Casanareña hermosa.
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0: ¿Dónde estás, mi vida bella? Repórtate. Aquí estoy, Freddy. Una hermosa rola. Una hermosa santandereana. Escuchando Olímpica Estéreo, una emisora que se metió. Huracando, una hermosa paisa. Una bella costeña. O una bella caleña. Se reportan, mis amores. Pa' pechicharlas, pa' consentirlas con buen...
2: vallenato.
0: Ahí, con Olímpica Estéreo. Yo escucho Olímpica. La emisora que se metió, la doña en la sintonía, la que te pone todo Olímpica Estéreo. ¿Cómo estuvo ese almuerzo? ¿Ya cayó? ¿No ha caído? ¿Están esperando? ¿Están a la espera del domicilio? Escuchando Olímpica Estéreo. Yo escucho Olímpica. Voy a ver, revisar por acá, que me dijeron, ¿dónde están? Hola, Freddy, ¿cómo me gusta esa canción? Se llama Ella Tiene Todo, Todo. Ahí está Jennifer. Dale, mi corazón, a mí me encanta tu sintonía. Ahí está la gran Joana López. Joanita, sabor costeño. Yo escucho Olímpica. ¿Alguien me colabora, por favor, con el nombre de esta canción? Que sea amante del vallenato, ¿no? Que no, que se la ha escuchado, pero no. Que sepa de vallenato, que se sienta en el billar de la esquina, donde la señora de la esquina, donde doña Nelly pide fría. ¿Y se sabe el nombre de esta canción? ¿Cómo se llama? ¿Cómo se llama? Si es que se la sabe, pues. ¿Quién la canta? ¡Uy! ¡Ay! ¡Yo escucho Olímpica! ¿La emisora que se metió? ¡Olímpica Estéreo! ¡Váyalo!
3: La gemela.
0: Eso es.
4: Para Charín.
0: Beto Villa, Beto Zabaleta.
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0: ¡Jupa!
4: ¡Jupa!
0: Yo escucho Olímpica, se llama La Gemela. Si hay alguna por acá que sea igualita a ella, que tenga todo, todo lo que a mí me hace falta, porque ella es mi locura.

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1: Las 12 de Olímpica, 52 minutos, 12:52. 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

0: Sergio Betancourt. El gran Otto Serge, una de sus clásicas se llama El Mochuelo. Yo escucho Olímpica una con tres minutos. Nos montamos en una nueva hora en la programación de los Vallenatos de Oro. Feliz almuerzo, buen provecho. 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
2: Ahí sonaba el gran Dionisio Díaz. ¿Se acuerdan que estuvo bastante delicado de salud? Que estuvimos en cadena de oración por su mejoría. Bueno, ya está mejor, ya volvió a los escenarios y ahí lo recordamos con Porque te amo. Yo escucho Olímpica, turno para los embajadores Robinson y Ramiro, tomando y tomando. Yo escucho.

0: Universidad del Vallenato. Se llama Cuando Vuelvas. Yo te voy a regalar mil besos. Yo escucho la Indica 1:20. Si necesita la hora y anda esperando la Buseguay, anda esperando el taxi para irse al turno de la tarde. Escuchando Olímpica, estaré escuchando los vallenatos. Se llama Cuando Vuelvas. Yo escucho Olímpica, ya tengo listo el duelo de desquite que se los voy a entregar de una para ustedes que andan ahí en la sintonía esperando y reportándose. Algunos otros que ya han pasado por sus entradas, por sus boletos. Eso me alegra porque andan en la sintonía, están en la juega y pasan de una. Escuchando Olímpica Estéreo. Yo escucho Olímpica, la emisora que se metió. Luego de las 2 de la tarde voy con las tardes ganadoras de Olímpica Estéreo. Ya estoy aquí a punto de conectarme. También en el TikTok para que vayan regando la bola. Se vayan conectando, me van dejando el saludito, el reporte. Olímpica.villavo. Olímpica.villavo. Ese es nuestro TikTok oficial. Para que se conecten por ahí, para que me dejen el saludo. Para que digan, hey, Freddy, por acá en la sintonía, en el municipio, en la vereda, en el sector tales. El país tal, porque hay gente que está también conectada a través de www.olimpicaestereo.com.co o a través de las redes sociales. Vámonos con el duelo de vuelta.
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0: En Vallenatos de Oro se enfrentan de nuevo los Chiches con Luis Mateus. La vez pasada lo ganó el gran Luis Mateus. Esta vez llegan los Chiches con otra canción. Vamos a ver cómo le va en esta ronda, en esta vez de desquite con Olímpica Estéreo. Arranca el ganador, arranca Luis Mateus y la nueva generación.

0: Su amor, del otro lado del ring están los chiches del vallenato con ¿cuál me tienes? Esa es buena. Se llama Hay que ser fuertes. Esto no puede terminar.
1: Ay, ay, ay.
0: O no debe.

0: Silvia. Momento de votar al 321-514-1053. Facilito, Freddy, Luis Mateus. Hey, Costeño Sabrosón, mi voto por los chiches del vallenato. Voten ya.
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2: Solo por Olímpica están... ¡Uy! Tremendo gallo. Solo por Olímpica están lo mejor del vallenato. 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Feliz almuerzo. Sabroso. Escuchando Olímpica Estéreo. Oyéndola, dueño de la sintonía. La emisora que más se oye. 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Hola, buenas tardes.
3: Rey, buenas tardes.
2: La segunda, Rey. La segunda se llama Hay que ser fuertes. Listo, mi corazón de melón. Hola, yo escucho Olímpica.
4: Buenas tardes, mi buenas tardes. La segunda.
2: Dale, mi corazón de melón. Hola.
5: Buenas tardes, Rey.
2: Buenas tardes.
5: La segunda.
2: La segunda es Los Chiches. La primera, Luis Mateo. Si están seguros, revisen bien. Yo escucho Olímpica. La segunda es Hay que ser fuertes. Y la primera es Muero por verla. Yo escucho Olímpica.
5: La voz.
2: Bueno, yo escucho Olímpica estar. Ustedes son los que matan. Yo escucho Olímpica. Se llama Hay que ser fuertes. Y es la ganadora. Los Chiches del vallenato. Se dio el empate, caramba. Viene música de Rafael Orozco, tengo por ahí Los Inquietos, Patricia Terán, Alfredo Gutiérrez. Vamos bien, ¿sí o qué? Vamos bien. ¿Quién falta por ahí? Yo creo que me faltaría como un Nueva Ola, ¿no? Un Silvestre, un Peter Manjarres, un Diego Daza por ahí, no sé, Karen Morales, alguna vaina. Nueva Ola. Yo escucho Olímpica.

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1: Y Judy.
0: Turno para los inquietos. El gran Nelson Velázquez se llama Historietas. Yo escucho Olímpica, la emisora que se metió.
2: Oh.

0: reina del vallenato, la gran Patricia Terán. 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
0: A las 2 de la tarde voy con las tardes ganadoras, edición del miércoles de Olímpica Estéreo. Voy a seguir también agregando oyentes. Para que me recuerden, Freddy, agrégueme, soy olimpiquista de tiempo completo, por favor, tales. Y yo los voy agregando con todo el gusto del mundo mundial. En la programación de este miércoles de Olímpica Estéreo, yo escucho Olímpica de 2 a 5 las tardes ganadoras. Luego de las 5 está la programación de Regreso a Casa. Yo escucho Olímpica, se vienen cositas, ya huele a septiembre con Olímpica, ya saben lo que pasa en septiembre con la emisora que más se oye. Y bueno, mucho más que tenemos para ustedes. Así que se alistan ustedes y nos alistamos nosotros también. Yo escucho Olímpica, Carlitos Vives.
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son las dos. 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

0: pues. 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
0: Gózatelos en Olímpica. A mí de 2 a 5. Estoy con las tardes ganadoras, 12 a 2. Con los vallenatos de oro que ya pasaron. ¿Cómo están? 2 con 5 minutos. Buenas tardes, saludos a todos. Un sol brillante, brillante se posa sobre la linda puerta del llano Villao la Bella y la que suena es Olímpica Estéreo. Yo escucho Olímpica. Aquí estoy yo, Freddy Luna, el DJ de la gozadera, el costeño sabrosón para darte todo el saborium de la tarde de Olímpica Estéreo. 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

la recocha en Olímpica, que soy yo. ¡Ay! Hermosas. ¡Mua! La buena para ti, mi llave.

0: aplaudido.
1: Saben bien que soy de ustedes.
0: Y el pueblo que me ha aplaudido. Saben bien que soy de ustedes.
1: Sí, señores. Ay, caramba, como Villavicencio, que sabe que soy de ustedes de tiempo completo. Aquí me tienen. Con Olímpica Estéreo, yo escucho Olímpica. Buenas tardes, saludos a todos, todos. Un abrazo a los que andan a través de www.olimpicaestereo.com.co, la señal en internet. Los que andan a través de la app Olímpica, vengo agregando oyentes. Si ayer de pronto no alcancé, o esta semana, dígame de nuevo. Freddy, agrégueme, por favor. Mi nombre es Tales y Metales. Que si me quedan boletas para el evento del partido, déjame revisar, pa' ver. Sí, hay unas cuanticas, aunque estoy esperando por acá algunos que dijeron, no sé si es que estaban esperando que fueran las 2, horario de oficina, pero bueno, yo creo que hasta las 5 porque el partido es a las 6 y quedan 2, 3, 4, 5, quedan como 6 o 7. Entonces, si ya vienen en camino, muévalo. Mi querido, porque después se queda sin boleguay. A ver si que uno que tal, es que ajá, que me la clase, que me la leche, que me la... Yo les dije temprano. Algunos escribieron a las 12, otro a la 1. Ya pasaron algunos sobre la 1 de la tarde. Otro a las 12 también pasaron. Les entregué su boleguay. Entonces no váyase. Yo escucho Olímpica Estéreo. Vamos que vamos. Aquí se está sonando Olímpica Estéreo. Voy hasta las 5 con las tardes ganadoras. Yo escucho Olímpica.

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3: Calienta un sol bello. ¿Qué más si les puedo decir? Ando revisando oyentes. Voy a estar conectado también con las redes sociales. Arroba Olímpica Villavo, nuestro Instagram. Olímpica Estéreo Villavo, nuestro fanpage. Olímpica.villavo, el TikTok. Les estaba diciendo que me iba a conectar, se me había pasado, ¿me pueden creer? Vamos a conectarnos aquí, plantillas no, live. Listo. Vamos a colocarle un titular, ¿qué? El costeño sabrosón al aire, algo así. Y de una arranco con el live, con ustedes, con los oyentes que andan conectados en la tarde del miércoles. Yo escucho Olímpica, ombliguito de la semana.
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3: ¡Se metió! ¡Váyalo! Con Olímpica viene Natusha, viene Celedón, el gran Jonales Castaño con su nueva canción que se llama Mi Tío. Paulita Jara, Carlitos Vives, Giovanni Ayala y más. En esta primera hora de las tardes ganadoras de Olímpica Estéreo. Yo escucho Olímpica.

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1: Les había dicho, me iba a conectar a través de puro TikTok, puro TikTok. Oh. Y ya ando por acá conectado. ¿Cómo están? Buenas tardes. Me van dejando el saludito. Voy a dejarlo así y arranco de una con Olímpica Estéreo. Me van dejando el saludo. Se van conectando. Buenas tardes, los que llegan, ¿cómo están? Yo soy Freddy Luna, el costeño sabrosón. Si no me conocían, un abrazo. Aquí estoy. Alegrando corazones, jugando a la radio, comandando la tarde del miércoles con Olímpica Estéreo. Voy hasta las 5 de la tarde, a las 5 llega de regreso a casa. Déjeme el saludo, que lo voy a leer, déjeme el saludito. Que la voy a hacer famosa, lo voy a hacer famoso a través de Olímpica Estéreo. ¿Sí o no, Inge? El saludo ahí a Paulita que va llegando, escuchando Olímpica Estéreo. ¿Quién más pa' ver? El viejo Chris que llega por acá. ¿Qué pajo, mi hermano? ¿Cómo anda la vaina? ¿Cómo anda el maní? ¿Cómo anda la causa? ¿Cómo anda la nota? ¿Cómo anda el viaje? ¿Cómo anda la towel? Me van escribiendo, escríbame en el TikTok de la emisora. Ya los voy a saludar. ¡Hola!
2: Hola, ¿qué tal? ¿Qué tal, costeño? Buenas
1: ¿cómo
2: tardes?
1: ¿Cómo vamos?
2: ¿Cómo vamos? Bendiciones,
1: bien,
2: bendiciones,
1: bien.
2: Papá. Usted trabajando y yo también, papá.
1: Camellando.
2: Oiga, y se fue de turno largo, ¿no, viejo Freddy? Se fue de turno largo. Ay, ay, ay. Eso es lo bueno. Y papi, aquí como siempre trabajando y escuchando Olímpica, papá, desde mi trabajo acá con este sol hermoso.
1: Uy,
2: y la
1: sí.
2: Buena sintonía de Olímpica que lo acompaña a uno.
1: Dale, mi hermanito, un abrazo. Se me cuida mucho. No me... Este es mi turno de siempre. De 12 a 5. De 12 a 2 con los vallenatos. Y de 2 a 5 con las tardes ganadoras de Olímpica Estéreo. Ya hay muchos mensajes y los voy a saludar por acá. Hola, Freddy. Saluditos. Buenas tardes, Albita. Por acá también me dispongo a saludar. Espérame ahí.
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1: Al viejo Kevin. Me dice: hola, viejo Freddy. Salúdeme a mi mujer Natalia. Está conectada con Olímpica. Me dice el viejo Tatán. Carlitos Acosta me dice bendiciones, manito, la buena para ti. Hola, saludos desde Valledupar, Colombia. Elder Quintero, viejo Elder, manito, un abrazo, mi llave. Hola, saludos a mi amiga Flor en Acacías, me dice la caqueteña. Hey, viejo men, saludos. Dale, mi hermano, el viejo Fauro. Para Juanpi me dice saludos desde Yopal, Casanare, escuchando Olímpica Estéreo. Hola, saludos desde el buque. Escuchando Olímpica, ahí está Mayrelis Angarita. Dale, mi corazón, ¡mua! Besote para la gran lady. Ahí en Acacia, ya tuve famosa lady. Voy buscando una lady. Hola, Freddy, saludos desde Yopalito, Casanare. Ahí está Rochi. ¿Quién más? Orocue, Casanare, el gran Andrés Cardona. ¿Qué pasa, viejo Andrés? No hay que estar durmiendo hasta ahora en la tarde para venir a las 5. Regio y con toda la alegría, mi rey, muñecón. Para Leina, Juanpis desde Yopal, Casanare. Saludos desde Granada Meta, John Harold. La Mona está desde el departamento de Antioquia. El señor de la pradera está desde Porfía. John Toro me dice, ¿cómo vamos? Todo muy bien, excelente con X y mejorando, mi rey. Saludos a mi hermano Sonia y William, están en España. ¿Listo de una? Para Andrea Rincón y sus hermanos Sonia y William. Saludos desde la Alborada, territorio Olímpica. Un tal Andrés Cardona. Andrea, ¿te suena? Hola, saludos para mi amiga Norma Costanza. De parte de Diego. Listo, listo, listo, listo, Lin. Carmen Méndez me dice hola, hola, hola, Freddy. Hola, salúdeme a mi esposo Dairo Martínez, dice la flaca, que está camellando en el brillante. Desde de Apia y Vereda. Apia escuchando Olímpica. Didier, el criollito. Desde Chicoral, Tolima, hay oyentes. Desde Puerto Colombia, Alto Corozal, Casanare. Joana Chávez. Desde Chicoral, Tolima. Los oyentes, Evio Freddy por acá camellando en Villanueva, Casanare. Alejandro Fernández y todo su combo. Dale, manito. Diego Fernando dice, parcero, desde Neiva, Huila, escuchando Olímpica Estéreo, departamento del Huila. Ahí está Neiva, su capital. Hola, saludos desde Barranquilla, escuchando Olímpica Estéreo. Joana, con la mejor Olímpica Estéreo. En Pasto, Nariño, está Stephanie, escuchando Olímpica Estéreo.
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1: ¿Y quién más? Bueno, ya les cumplí a todos. Olímpica son los mejores, todo el día en sintonía, dice mi querida Lady. Hola, escucho Olímpica, Joana Chávez. Desde Yopal está el viejo Juanpis. Saludos en la Reliquia, aquí en nuestra querida Villavicencio. Buenas tardes desde San Antonio, está Albert, escuchando Olímpica Estéreo. 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

Eso me decía mi tío. Eso me lo dijo hace como 6 años porque el viejo se me fue. Se llama mi tío Jonales Castaño, uno de los artistas que hoy debe estar en la ciudad porque tiene el compromiso de compartir con sus queridos oyentes de Olímpica Estadio en el partido de Corazón Llanero, partido de fútbol benéfico. Ya las boletas se acabaron, repito, se acabaron ya y se acabaron las boletas. Lo que fue, güey. El que ganó, ganó. Manden foto cuando estén allá. Mira, Freddy, me tomé la foto con la gente de Adolescentes Orquesta. Mira, Freddy, me tomé la foto con Jonales Castaño. Mira, Freddy, me tomé la foto con los Diablitos, con los Chiches, con Giovanni Ayala. Allá con Pipe Calderón. Yo escucho Olímpica Estadio y muchos más que van a estar en ese partido que es hoy a las 6 de la tarde. 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A ver, hola, saludos desde Restrepo Meta, vereda Los Medios. Ahí está el gran Tatán. Desde Florencia está Carlitos Acosta. Hola, saludo para Guille en San Carlos de Guaroa, escuchando Olímpica Estadio. Saludos al gran Brian Quesada desde Porfía. Dale, manito mío. Escuchando Olímpica, mi llave. El gran Vitamina, Juan. El Vitamina, manito mío. ¿Cómo está mi llave? ¿Cómo te ha ido, mi brother? ¿Manda la vaina? ¿Manda el manico? ¿Manda la causa? Hola, Freddy, reportando la sintonía desde el departamento del Casanare. Ahí está el propio... ¿Juanjo o Janjo? Yo escucho Olímpica Estadio. Hola, saludos desde las orillas del río Meta, escuchando Olímpica Tati. Salúdeme a Ferney Aristizábal, que lo amo con todo mi corazón. El UTZ275, ¿verdad? De parte de su esposa Jenny Romero, escuchando Olímpica Estadio. La gran Sandrita González, escuchando Olímpica en San Martín. ¡Wow! El gran Eddie Herrera, merenguito clásico. Si tú te vas, escucha Olímpica. ¡Oh!

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1: Las 12 Olímpicas, 48 minutos, 2:48. 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

0: escucho Olímpica, 3 con 3 minutos, 3-3. 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El sol, ahí, firme. Calentando bello, calentando sabroso, calentando especial. En este miércoles va rapidito la semana por aquello de que pues hubo festivo. Entonces ya vamos a día miércoles montadito con Olímpica Estéreo, emisora que se metió. Ya entregamos el Villegas con Angélica María, la que resuelve. Ayer la última ganadora. Ya también se entregaron las boletas, los boletos para el partido benéfico de Corazón Llanero. Ando pendiente conectado con los oyentes. Sí, hay alguna novedad, que me la reporten. Si la hay, por favor, alguna novedad que esté pasando en cuanto a movilidad o lo que esté pasando por ahí en el barrio. Estoy conectado en el 321-514-1053, el WhatsApp de Olímpica, a cualquier hora.
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0: En los reporteros Olímpica, 321-514-1053, yo escucho Olímpica. Vámonos de Guanabanazo.

0: el pecho. Ay, ay, ay, ay, corazoncito que me das. El todoterreno del vallenato, el gallero cantor del Molino, en el departamento de La Guajira, el Espectro Zabaleta. Se llama Soy Tuyo, My Baby. Completito, capullo. 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
0: Tengo por acá saluditos. Aguantaos. Hola Freddy, saludos, escuchando Olímpica. Saludos a mi hijo Carlos Suárez en Puerto Gaitán. Para Daniel Guerra, feliz cumpleaños. Escuchando Olímpica Estéreo. El viejo Rafa López, Rafita, mi hermano. Olímpico conductor en la sintonía, escuchando Olímpica. En Guamal está Diana González. El viejo Pedro Smith está a través de la app Olímpica en Kentucky, en los Estados Unidos. Vaya papaya. Escuchando Olímpica Estéreo. Dale, manito. Muchas gracias, men. Vamos a revisar, actualizamos redes sociales y revisamos. ¿Qué va a encontrar? Bueno, va a encontrar hoy la reflexión del día con DJ Happy. Deja que madure despacio. Están las imágenes que dejó el Joropódromo con los olimpiquistas que asistieron. Y las ayudas y donaciones que entregamos hoy, recogidas en el Joropódromo. Ahí estuvo mi querido Andrés, estuvo la Chita, estuvo Matthews en la calle esta mañana. En el banco de alimentos de Supertiendas Olímpica. Arroba Olímpica Villavo, nuestro Instagram. Olímpica Estéreo Villavo, nuestro fanpage. Olímpica.villavo, nuestro TikTok. A mí me consiguen como arroba
2: Freddy Luna.
0: Así estoy, arroba Freddy Luna. 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
2: ¡Olímpica! 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

0: guanabanazo. ¿Y eso con qué se come y a qué hora?
1: ¿Quieren hacerme el favor de explicarme esto?
2: Sí, claro.
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0: Tremendo reggae. Falta la playita. Ya tengo las gafas de sol. Unos mochos a lo Carlos Vives. Una afri en la mano. Porque el sol también está de esos días de playa. 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
0: La que te pone de todo, Olímpica. La alegría de los colombianos, Olímpica Estéreo. Viene por ahí muchas más canciones. Estoy revisando. Viene Rafa Pérez en camino.
2: ¡Bienvenido!
0: El maestro Lisandro Mesa, Los Gigantes del Vallenato. Joaquín Guillar y su nueva canción que está muy pegadísima. Josy Esteban y la Patrulla 15. Rumbo a San Carlos de Guaroa. Va el viejo Eduardo, el gran Eduardini. En la cintoría y en 105.3 de Olímpica Estéreo, rumbo a San Carlos de Guaroa. Dale, hermanito, un abrazo, cuídate mucho. Y la sintonía la tiene en la ambulancia el gran Dairo. Olímpico conductor de ambulancia que se la vacila escuchando Olímpica Estéreo. 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Saludos a la gente en el centro de la ciudad. Un abrazo, buenas tardes. A los centros comerciales, un abrazo. Los almacenes de ropa, calzado, tecnología. La droguería, la tienda de la esquina, el 5000azo, escuchando Olímpica Estadio. 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
4: La emisora más solidaria del país, la que te dice yo te apoyo. Estaba viendo partes de lo que fue esta mañana la entrega como tal de las donaciones de los oyentes de la emisora más solidaria del país, Olímpica Estéreo 105.3 en la ciudad de Villavicencio. Estuvo la Chiti, estuvo Matius, estuvo mi querido Andrés haciendo la entrega en el centro de acopio de Villacentro.
5: Hola, feliz día. Es un gusto saludarlos desde el Centro Comercial Villacentro. Acá hay un centro de acopio y aquí, hasta este lugar, llegaron las ayudas que recogimos durante el Joropódromo gracias a la generosidad y solidaridad de los villavicenses que se unieron a este llamado que hizo Olímpica Estéreo.
6: Lo hicimos en un solo día con la gente que nos acompañó en el Joropódromo. Recogimos arroz, papel higiénico y otros elementos necesarios que van a ser llevados, por supuesto, a la zona del desastre del terremoto. Así que, de este lugar, en camino, aquí, en este camión, donde está lo que recogimos, lo vamos a entregar a este centro de acopio para que sean llevados a su destino.
4: El video completo ya está colgado a través de redes sociales, Olímpica Estéreo Villavo, nuestro fanpage, arroba Olímpica Villavo, nuestro Instagram. Llegue por ahí, le da su corazoncito, el dedito arriba y su comentario. 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
1: Las 3 de Olímpica con 45 minutos, 3:45. 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
2: Son las 3:49 minutos, 3:49. 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

Joaquín Guiller. Se llama El Tropezón. Yo escucho la Indica. 4-4 minutos. Oiga, este pelado Camilo Durán. Para los partidos de septiembre de la Selección Colombia, lo veo bien. Y espero que así lo vea también el señor Néstor Lorenzo, el DT. Qué golazo se hizo hoy este Camilín. Camilo Durán con el Celtic de Escocia, que ganó 3-0 en los playoffs de la Champions. Y dos golazos que se jaló este pelado. Camilo Durán, yo vea, yo a vaina, yo viste tú, yo vea. Néstor Lorenzo, que anda estrenando asistente. Recordemos que era Luis Amaranto Perea, pero ahora él es el DT del Medellín. Entonces tocó buscar otro porque ajá, no nos podemos quedar así. 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

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Con experiencia en Estados Unidos, experiencia también en selecciones juveniles, ya Néstor Lorenzo buscó un argentino que va a ser el elegido para ser el segundo de la selección Colombia, o sea, el asistente técnico. Fue futbolista argentino luego de la salida de Luis Amaranto Perea. Se trata de José María Bazán, argentino con trayectoria en el fútbol estadounidense. Sería el elegido para sumarse al cuerpo técnico y ocupar el lugar que tenía Lucho Perea, que ahora es el entrenador del Independiente Medellín. Y la Sele, que se alista para partidos en septiembre, que son amistosos, siempre fecha FIFA para el mes de septiembre. Yo escucho Olímpica Estéreo, la emisora que se metió, y uno de ellos es Camilo Durán, que viene fino, y el otro Durán, que es John Haver, también está fino con el gol. Entonces tenemos por ahí cositas para probar cuando venga la próxima fecha FIFA. 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
0: 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Y es así, te ponemos de todo. Luego de las 5 de la tarde viene De Regreso a Casa.
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0: Estén pendientes ahí en la movida de la ciudad. El pico y placa. Las novedades, trancones, movilidad en la ciudad. Reporte de los oyentes al 321-514-1053, el WhatsApp de Olímpica Estéreo. A esta hora llega novedad de trancón. Tremendo trancón.
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0: Yo escucho Olímpica, gózatela. ¿Dónde está el trancón, mi querido José? ¿Y de qué se trata con las buenas tardes? Yo escucho Olímpica. ¿Qué pajo?
5: Ah, Freddy Luna, buenas
0: señor,
5: tardes.
0: Buena tarde.
5: Oiga, para reportar que hay un tremendo trancón bajando por la octava.
0: Uy.
5: De Llanocentro hacia voltear a la Esperanza, la calle que están arreglando ahí.
0: Ajá.
5: Hay una máquina rompiendo la mitad de la calle ahí. Y más encima creo que se varó la máquina, ahí la volqueta. Tienen cerrado solamente, antes toca como esquivarse un poco, bajando, hacer un poquito, esquivar uno hacia la izquierda un poquito y volver a meterse uno de otra al carril, porque está tremenda esa vaina y eso hay un tranco ya casi desde acá, desde Llanocentro bajando por la octava.
0: No, me imagino, de por sí que es una vida bastante pesadita. En cuanto al flujo, trancones y demás. Y ahora con esta novedad, que si se varó la máquina que está trabajando ahí y la volqueta que estaba ayudando, no, eso me imagino, mejor dicho, está vuelta una melodía. Entonces, llenarse de paciencia, estar pendiente aquí para que estén atentos si ya cambió esto o se mantiene en esta zona, en este sector donde reportan los oyentes. Lo informamos, pues, para que no se meta por ese sector, busque vías alternas. Y si ya está metido ahí, pues, paciencia, a mí bien paciencia. Yo escucho Olímpica Estéreo, tú escuchas Olímpica. Yeah.

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4: 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En un rato juega Santa Fe contra River Plate. Ayer Tolima perdió contra Independiente del Valle. Debe revertir este resultado si quiere seguir con vida. Y Santa Fe, pues veremos cómo le va hoy con el River Plate. Partido interesante, me parece. Llamativo, atractivo, 7:30 de la noche. Yo escucho Olímpica. Ando por acá pendiente de los oyentes y agregando también y lo que envíen. Si hay alguna novedad. Y los oyentes que dicen yo escucho Olímpica. Esta es la emisora que se metió. Olímpica. Uy, qué guanabanazo que viene. Tremendo guanabanazo.
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4: Guanabanazo de Olímpica, y estoy más que de acuerdo porque escuchar esta vaina. Escuchar al símbolo con levantando las manos. Me transporta a esos tiempos cuando en la radio y estas eran las cortinas que uno usaba. ¡Hey! ¿Qué tal? ¿Cómo están aquí? ¡Bienvenidos! ¡Ay, hombre! ¡Ya escucho Olímpica!

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1: Yo escucho Olímpica 4 de Olímpica 47 minutos 4:47. 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

0: 37 minutos. 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Bueno, muchachos, a repasar lo que pasó en la tarde, que tengo para contarles. Bueno, nos acaba de llegar lo que pasa. Yo creo que se va a volver también noticia nacional en Puerto Aranda, lo de, ya mi querido Cristian lo vio, lo del policía, cómo lo atacaron, ¿no?
1: Uy, papi, veré.
0: Tenaz.
2: Le tendría rencor.
0: Sí, para ponerlo en contexto, el policía está en su calle, sentado ahí en el computador, le llega por atrás un man con un cuchillo, intenta atacarlo. Bueno, lo ataca como tal, ¿no, Cristian? Porque lo deja casi que le arranca el cuero cabelludo con el cuchillo. El policía saca su arma y toca.
2: Le tiró a traición y sí tenía que defenderse. Eso es defensa propia.
0: Sí, claro. También se conoce ya imágenes de un tremendo accidente en la vía panamericana de Manizales que reportaron los oyentes. Hoy en el 321-514-1053 hay un trancón en el sector de la octava, porque están algunos equipos allí trabajando, abriendo la vía. Yo escucho Olímpica, mi querido Andrés Cardona, ¿cómo me le va? ¿Cómo está usted? Siempre dinámico, divertido, contento, feliz de la vida. ¿Sí?
3: ¿Qué más, caballero?
0: Ah, bien, bien, ahí está, ahí está. No,
3: ¿qué
0: bien,
3: me le ha ido?
0: ¿Cómo bien, bien, bien, todo muy bien, excelente. Todo muy bien, ve, aquí ya le dejé un palito, le dejé aquí, mire.
3: Ve que está ganando Llanero, ¿no?
0: Sí, sí, yo estaba viendo también, y hoy estoy viendo aquí el de Palmeiras. Tolima perdió, ¿no? Juega hoy Santa Fe contra River Plate. Partido interesantísimo. Chévere. Hay muchas cositas. Conectarse con los chicos. Ya llegó Cristian, ya llegó mi querido Andrés. En un rato llega el Juni para entregarles el humor en la Vuelta Olímpica. Y se conectan con De Regreso a Casa con Olímpica Estéreo. En la emisora que se metió en este miércoleto. 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

0: O sea, cobarde.
1: Habla como el modo por señas.
0: Le aplicó la de Maduro, compadre.
1: Sí. No, eso aquí no.
0: Chicharrones más sabrosos. El partido, vengan por mí, cobarde.
1: Vengan por mí,
0: aquí
1: cobarde.
0: Los espero.
1: Miraflores.
0: Señores, ya son las 5 de la tarde, 8 minutos.
1: ¿Cómo?
0: De
1: 5, 8, ¿yo qué hago acá?
0: Papi, eso se llama ponerse la camiseta.
1: 5, 8, ¿yo qué hago acá?
0: Venga, más bien, recuérdeme pico y placa para hoy, caballero.
1: Si no está el director, 9-0.
0: 9-0.
2: 9-0, papá.
1: Si no está el director, 9-0.
2: Contamos la suerte que estuvo con nosotros esta mañana.
0: Yo me sorprendí.
2: Llegó antes del pico y placa, lo guardó en el parqueadero y se fue después de las 9:30. Entonces, claro. Hoy las placas terminadas en 9-0 tienen restricción en Villavicencio. Ya la segunda parte inició desde las 5 de la tarde y va hasta las 8 de la noche. 9-0, restricción de placas en Villavicencio. 9-0 hoy hasta las 8 de la noche.
0: Olimpia Amarillito, dejan su reporte, nos cuentan qué está pasando, cómo está la movilidad en la ciudad de Villavicencio. Si usted viene de Acacías hacia el centro a coger el anillo ya, o ir hacia la terminal, tenga paciencia, compadre.
1: Bueno, por la casa.
0: Sí, bueno, o sea,
2: la octava bajando, vea. Como 6 meses llevan haciendo, rompiendo la sexta.
0: Sí.
2: Duró como 4 o 3 meses que no le metieron mano. Y ahorita le están metiendo mano y hasta ahora se les ocurrió hacer la conexión del alcantarillado,
0: sí,
2: a la red principal, que es la que va bajando la octava. Entonces, hay medio carril habilitado y eso, hay un trancón bajando aquí la octava.
1: O sea, que es lo más chistoso.
2: Delicioso.
0: Que es lo más chistoso.
1: Que estaban trabajando y lo que están trabajando se varó. La máquina. Me mandó ahí el oyente. Ah. Pusieron una máquina a trabajar y se varó. Yo, muy bello.
0: A uno no le gusta hacer bullying, pero es que en Villavicencio van papaya.
1: Uno es el papaya, ¿cómo van a poner una máquina que no trabaja, oye?
0: Imagínate. Ya, estamos haciendo todo lo posible. Y Villavicencio tiene un problema serio. O sea, Villavicencio se cierra una calle y se taquea toda la ciudad. Absolutamente toda la ciudad. Si usted viene de Ciudad Porfía hacia el centro, tenga paciencia, ármense de paciencia, porque ahí en Cerramonte hay trancón. Si se va por la avenida Puerto López, hay trancón. Si viene por aquí por la emisora, hay trancón. Básicamente, tómala con Sobena y su pitillo y disfrutes este regreso a casa. Aprovecho para saludar, me dicen por aquí un saludo para Rusinque de Esmeralda. Le dice, por favor, un amor para toda la vida. Y yo, papi, a uno no lo han querido, es nada, mano.
3: Villao está horrible, el cruce.
0: ¿Por dónde?
3: Frente al centro comercial, Villacentro. Horrible.
0: Eso es. Justamente aquí para bajar.
1: Eso es pan de todos los días.
0: Tú tranquila.
1: Eso no nos sorprende.
0: Va a tocar poner un guía turista ahí, hermano.
1: Sí.
2: Si ella de pronto, pues no es de por acá, que tiene el acento de que no es de.
0: Sí, tiene
2: no
0: un
2: sé
0: acento.
2: Si vive acá desde hace tiempo o es primera vez que da, pero sí, por aquí no vengan. Por estos lados, ni por Villacentro, ni por. Aquí por la octava de Llano Centro, por aquí por las el 7 de agosto de Somos, Primavera Urbana, eso después de las 3 de la tarde, 3 y media de la tarde se vuelve pesado. Sí. Ahí se descongestiona después de las 7 y media de la noche.
0: Entonces, sí, más o menos.
1: Paciencia,
0: sí,
1: escucha la emisora para que esté atento si alguna otra novedad se presenta.
0: Estamos de regreso a casa.
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2: Le dicen a Moncada, bueno, Moncada, no puede negar que usted es de la familia, vea. Tiene los ojos de su papá, el pelo de su mamá, la boca de su tía, y dice Moncada, y los zapatos de mi hermano.
3: ¿Le tocó alguna vez compartir ropita a los hermanos?
4: No compartir exactamente, pero sí se me la ponió mi hermano. Sin permiso.
3: Sí, qué triste.
0: 5-18, y es el junio.
2: Que el otro día un abogado atropelló con el carro a dos personas. Ay, Dios mío, y para la clínica los dos. Y después de la clínica, oiga, para la cárcel. ¿Qué es eso? Entonces dijo uno, ¿cómo así? ¿Usted por qué está aquí en la cárcel? ¿Usted no es el del accidente? Dijo, sí, es que él me atropelló. Y como yo que entro el carro, me puso un denuncio que por invasión del domicilio. Dijo el otro, ¿y usted qué? Usted no, porque usted voló lejos. Dijo, no. A mí me echaron preso y es que por huir de la escena del accidente.
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1: Diferentes novedades viales se van presentando en Villavicencio y nuestros olimpireporteros nos van enviando sus notas de voz y videos contándonos qué es lo que está pasando y ocurriendo a través del 321-514-105. Tres reporteros olímpicos de regreso a casa.
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4: Hay trancones, señores. Hay trancones.
5: Cristian, Andrés, tengan ustedes buenas tardes.
1: Buenas tardes.
5: De todos los trancones que ustedes hablan, el transporte ya que mandé yo de la octava, ahora súmele el semáforo de Piel Canela y Esperencilla a continuación, están dañados, no sirven, ya se imaginará usted cómo, todavía no, pero ya está que se forma el congestamiento ahí.
4: Así que... Uy, no me haga eso, papá.
6: ¡Ah, muchachos!
4: ¿Qué pasó?
6: Vía Puerto López, ambos sentidos, bajando y subiendo, 0-0.
4: Ay.
6: 0-0.
4: No. Ahí qué hace uno, compadre. Vía Puerto López 0-0, movilidad bastante reducida sobre aquí.
1: Dijo el payaso rey para no llorar.
4: Uy, no. Y uno que es que comprando el carrito para movilizarse en la ciudad.
1: Comprar carrito, prefiero andar en moto. La verdad, por es que yo ando en moto.
4: Compadre, estoy pensando seriamente, ni siquiera la moto, esa bicicleta eléctrica para ahorrar un poquito más de...
1: Pero le toca esa que tiene motor.
4: Sí, esa.
1: Esa cansa menos.
4: No, y está barata. Y están baratos, ¿sabes cómo están?
1: ¿A cómo?
4: A 1.900.000.
1: Ah, no, hágale, está perdiendo este tiempo. Hágale si la Freddy que compré una.
4: Venía con el negocio en mano, iba así, 2.200.000 para ganar guito. ¡Olímpica!
7: Olímpica, olímpica, mano, saludándoles aquí la ruta Villanueva, Villavicencio. Hermano, mucho trancón, tengan cuidado, policía de carreteras al 100%.
4: Compadre, y espera que llegue a Villavo. Ahí sí le digo cómo es que es el trancón, compadre. ¡Olímpica!
8: 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Esos trabajos toca hacerlos por la noche, señor alcalde, por favor, hombre.
4: Es que es... ¿Y ahí qué hace uno, compadre?
1: No, oh, pues llórelo.
4: Sí, porque, a ver, en ese momento están... de ahí de bomberos hacia abajo están realizando trabajos. En Cerramonte y otros trabajos. Algunos sectores decían que estaban reparchando también el camino ganadero. Ahí no se vieron. Lo curioso es que reparchan por partes. Y hay otros que no han terminado de reparchar. Y envían video donde dice, papi, ¿aquí qué?
1: Uh-huh. Vale. Vamos a ver. Ya saben, las diferentes novedades ustedes nos las van haciendo llegar a través de nuestro WhatsApp Olímpica y así entre todos nos vamos contando qué es lo que va pasando para avisarle a todos nuestros conductores que van también escuchándonos en su vehículo, en su carro, que están saliendo de trabajar y quieren saber por la ruta donde van y si hay congestión o no. Así que ya saben, escuchando Olímpica, estéreo se enteran en De Regreso a Casa.
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1: En estos trancones vamos a bajarle un poco el estrés. 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
2: Un señor payana. Allá en Safari y toda esa vaina, dijo, como que estamos perdidos. Llevamos dando vueltas como 4 días. Yo siento que estamos perdidos, dijo. Sí, señor, estamos perdidos. Dijo, pero ¿cómo es así? ¿Usted no dice que es el mejor guía del África? Dijo, sí, pero es que ahorita ya estamos, es como en Australia.
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2: Le dicen a un muchacho, lea, ¿qué dice ahí? Dijo, amarillo. Dijo, mire otra vez. Dijo, amarillo. Dijo, por favor, lea bien. Dijo, amarillo. Dijo, ahí dice es azul. Dijo, ah, lo que pasa es que yo soy daltónico.
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1: Ay, señor, sírvalo doble, por favor, que necesito un café para recargar mi energía. Ya son las 5 de la tarde, 44 minutos. 5:44, escuchando Olímpica.
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2: 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Deja que madure despacio.
3: Nosotros queremos que todo sea ya. Si yo hago una oración en la mañana, quiero que Dios me responda en la tarde. Si yo llego a un centro comercial, a un supermercado, quiero que me atiendan de primero, ya. Queremos todo ya. Queremos el éxito inmediato. Queremos las respuestas instantáneas. Queremos el cambio de la noche a la mañana. Nosotros nos hemos vuelto adictos a la velocidad y enemigos de la espera. Pero la naturaleza nos enseña que las mejores cosas de la vida toman su tiempo. Una semilla no se convierte en árbol en 24 horas. La paciencia no es sentarse a ver pasar la vida de brazos cruzados. Es mantener una buena actitud mientras trabajas por lo que crees. Si tú, mi amiga, si tú, mi amigo, estás en un proceso que parece estancado, no te desesperes. Confía en el proceso. Respira profundo y recuerda que lo que madura despacio echa raíces más fuertes. Los procesos tienen su propio ritmo. Que Dios te bendiga inmensamente y que tengas un hermoso día.

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0: El pico y placa que está activo en Villavicencio el día de hoy, miércoles en mitad de semana, es las placas terminadas en 9 y 0. Ellos tienen restricción, no pueden ingresar al polígono que delimita la restricción del pico y placa en nuestra ciudad. Las placas finalizadas en 9 y 0. Ellos tienen restricción el día de hoy. Los olimpiamarillitos que no están rondando, que están hoy descansando, que tienen su taxi quietico, pues son las placas terminadas en 5.
1: Señor, 6-5 minutos. Estaba mirando las redes sociales, señor. Usted ya vio eso de farmear aura.
0: Sí, pero...
1: Yo miré eso y yo dije... Me sentí así como que... Todo chico sexy, ¿no? Los peladitos, la estamos rompiendo. Esto no lo ha dicho nadie. Venga, juventud, ese es un mensaje que les voy a dar.
0: Alguien ya mayor.
1: Alguien ya... Adulto
0: tocando,
1: joven.
0: Tocando el
1: cuarto
0: piso.
1: Un adulto joven, por favor. Pero busque una canción.
0: Chavo Ruco, le dirían en México.
1: Necesito una de las canciones. Espere. ¿Qué? Necesito buscar, a verte. ¿Ustedes creen que eso de farmar aura, que llama, ¿no? Es lo último en Guaracha. Y a nosotros, a esta generación mayor de 30, eso no es para sardinitos, nos tocó una temporada llamada Tectonic.
0: ¿Usted ya aprendió a bailar eso?
1: Sí.
0: Yo sé que el peinado lo tenía.
1: Sí.
0: Pero ¿bailaba también?
1: Sí, sí. Y me tiraban los pases prohibidos.
0: Usted se veía tan mal en el tiempo como se ven ahorita con lo de farmear, ¿no?
1: Sí, ay. Mire, yo tengo que agradecer a Dios. Gracias, papito Dios. Que en esa época

0: redes. Primero, no había redes sociales. Y segundo, no habían cámaras en cualquier lado que lo grabaran a uno mientras uno estaba tirando los pases prohibidos.
1: No quedó la evidencia.
0: No quedó evidencia.
1: Pilas que entre pasos y pases hay mucha diferencia. Son los pasos prohibidos. Porque los pases prohibidos son los que hacía Diomedes.
0: Sí. ¿Cómo yo gusto? ¿Usted se acuerda de esa generación? Venga, ¿quiénes me confirma? ¿Quiénes se hicieron? Porque es que fue una moda, la tectónica fue una moda, que era, no solamente era bailar, era también la vestimenta. Iniciando por unos pantalones boquetubo. Apretado. Que uno a veces tocaba pedir ayuda para que le quitaran el pantalón.
1: Sí.
0: Dos, los famosos pisahuevos. ¿Se acuerda de ellos?
1: Está horrible. Siempre
0: igual que las camisas. ¿Dónde me dejan las camisas? Que se subían el cuello. Uno cogía el cuello que así.
1: Y era de esos. Y en ese tiempo ya había Slim Fit. Esas camisas que le pegaban a uno de cuadros.
0: Sí.
1: Cuadros rojos con negro o cuadros azules con negro. Manga larga.
0: Uh-huh.
1: Y con el peinado así medio emo.
0: Uy, no. Qué vaina lo que nos tocó a nosotros. Pero es que ya se están pasando de lanza, chicos. Ustedes hoy dirán, ay, no importa, es moda.
1: No, eso olvida.
0: Papi. Facebook y Facebook no tiene piedad, compadre. Y ya todo en redes sociales jamás se borra. Es, hágase un favor, si usted quiere ingresar a eso, a esas batallas de aura, no se deje grabar. Porque por lo menos a nosotros nos tocó la época en la que hicimos las embarradas. Pero no hay pruebas, que le falta no calle, ¿no?
1: No, papi, quedó evidencia.
0: No quedó evidencia. Pero ahorita salen los chinos. Que es que farmarao. Farmear aura. Y con este video, ¿no? Y lo miras haciendo caras así, levantando la ceja y tocándose aquí en la ala. Señor, yo creo que ya es justo que vengan los extraterrestres, ¿no?
1: Salen las modas.
0: ¿Con qué irán a salir ahora? Cada día me... Primero, hace poco era la moda de los Terian, ¿no?
1: Sí, a principio de año.
0: Yo me creo Terian. Y ahora farmar ahora. Dios mío, ¿qué irá a pasar? Yo ya me siento viejo, hermano. Yo en la vida pensé que me iba a gozar a un joven y sus tendencias. Ya me siento viejito. En mis épocas no era así.
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0: Todos tenemos un pasado oscuro. O un pasado emo. Uy, ¿usted se acuerda de esa época? Bueno, los emo, parte de los emos aprendieron a bailar tectónico. Porque también la moda era que usted se dejaba un copete aquí así, tapándose casi medio ojo. Y el pelo parado, parecía una iguana. Gloria a Dios. Solamente queda el recuerdo, dice la canción, ¿no? De los tiempos vividos. Y ahora, ahora me disfruto esto.
1: No, tampoco.
0: Yo me acuerdo que en mi época decía esa canción, no, póngame una cosa más movida.
3: Juego de
0: las horas. Y ahora, papi, si usted es de los que cuando va a una fiesta baila aplaudiendo, déjeme decirle que ya la vejez le está respirando aquí en la nuca.
4: Epa, Cristian, antes, buenas tardes, ¿cómo así? ¿Qué es lo que está pasando ahorita? ¿Qué es lo que se están inventando? Porque cada vez salen con una maricana, digo, con una...
0: ¡Ole! No, es que sacaron algo que se llama farmear aura. Básicamente es hacer cara frente al otro, o sea, crece... Es que donde... Honestamente, ya no llegó la vejez, o sea, yo no le veo nada de gracia.
1: Yo no, por ejemplo, que es que hacer actos o poses
0: sí,
1: para
0: épicas, ¿no?
1: Para sumar carisma o estilo, seguridad ante los demás.
0: Definitivamente. ¿Usted se acuerda cuando empezaron las redes sociales que uno le daba vergüenza salir,
1: o sea,
0: frente
1: a
0: una cámara?
1: Eso de farmear aura, lo que se ve ahí en las redes sociales es uno haciéndole jetas al otro y a ver quién hace mejor jeta.
0: Y mejor pose. Oh. No, y salen con las manos, sí, así como si estuviera...
1: Como si estuvieran jugando pelota. Las pelotas de abajo.
0: ¡Señor! No permitas que mi hijo caiga en esas vainas, hermano. Ay, lo voy a amar, pero bueno... Algo tendría que cobrar.
1: No, juguete. No,
0: juguete. No, ¿cuál voy a amar? Juguete. 611. También sabe. venga, escuchemos un clásico, papito. Hágame un favor. 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
3: Señora, llama al esposo, mi amor. Aló, mijita, dígame. Mi amor, creo que tenemos problemas con el carro. Digo, ¿qué problema, mi amor? Le entró agua al carburador. Digo, ¿y usted qué va a saber de eso? ¿Dónde está ahorita el carro? Digo, está dentro de la piscina.
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3: Están dos señores haciendo una apuesta. Dijo, mire, si usted me adivina un animal que yo le voy a decir... Si usted me lo adivina, yo le doy 100,000 pesos. Y si no es capaz de adivinarlo, me da 1,000,000. ¿Listo? Dijo, listo. Se fueron a hacer la apuesta. Dijo, bueno, a ver. Corre por la tierra, vuela por el aire y nada por debajo del agua. Dijo el otro, uy, no. Sí me la puso difícil. No. Tome su 1,000,000, no supe. A ver, usted, dígame, ¿cuál es? Dijo, no, tome su 100,000 porque yo tampoco sé cuál es.
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0: de hacer un balance informativo con los hechos más importantes, con los cuales vamos finalizando, que son noticias en la ciudad de Villavicencio, el departamento del Meta, Colombia y el mundo. Servimos el primer café informativo y registramos noticias. Entre ellos, los motoladrones siguen al acecho. Un presunto intento de hurto quedó registrado en cámaras de seguridad este miércoles 19 de agosto en mediaciones de locales comerciales del sector del 7 de agosto, cerca de un Fruver sobre la avenida 40. En las imágenes se observa cómo uno de los sujetos habría amedrentado y atacado a una de las trabajadoras del establecimiento comercial, presuntamente utilizando un arma de fuego. Posteriormente, el hombre huyó del lugar sin lograr su cometido. Según la denuncia en las grabaciones, no se alcanza a identificar claramente la placa del vehículo utilizado, situación que dificultaría la individualización de los responsables. Las imágenes se difunden para alertar a los comerciantes y cuidado personal en el sector.
1: 6 de la tarde, 30 minutos, anuncian cierres parciales en la vía Bogotá-Villavicencio por obras. Atención para todos los conductores, la vía Bogotá-Villavicencio tendrá restricciones parciales entre el 19, es decir, hoy, y el 28 de agosto por trabajo de adecuación en el kilómetro 18 más 400. Las obras estarán a cargo del consorcio Estabilizaciones 2024 y contempla pasos alternos por un solo carril, por lo que podrían presentarse congestiones y mayores tiempos de viaje. Los cierres se realizarán entre las 7 de la mañana y las 5 de la tarde los días 19 y 20. También el 24, 25, 26 y 27 de agosto, mientras que el 21 y el 28 de agosto irán solo hasta el mediodía. Las autoridades se recomienda viajar con anticipación, respetar la señalización y seguir las indicaciones de los controladores de tránsito. El fin de semana del 22 y 23 de agosto no está contemplado dentro del cronograma de restricciones.
0: 6 de la tarde, 32 minutos. Siguen los robos, siguen los intentos. En la ciudad de Villavicencio, la inseguridad está golpeando varios barrios, entre ellos el barrio Castilla. La tranquilidad de la noche y la fuerte lluvia que se registró durante los últimos días habría sido aprovechado por delincuentes para ingresar a un establecimiento comercial ubicado en la esquina de alta actividad comercial del barrio Castilla, muy cerca de la avenida Catama. Según la información conocida, los sujetos habrían ingresado al lugar y se llevaron varios elementos, además de dinero en efectivo, generando preocupación y temor entre los comerciantes y residentes del sector. Lo cierto es que las unidades de sigilo están adelantando la revisión de las cámaras de seguridad, pero la comunidad está bastante preocupada. Ingresaron a ese establecimiento comercial por el techo. ¿Qué tal esto? 6:32 minutos.
1: ICFES aplaza pruebas Saber Pro y Saber TIT por emergencia nacional. El ICFES anunció el aplazamiento de las pruebas Saber Pro y Saber TIT del segundo semestre de 2026, inicialmente programadas para el 6 de septiembre. La nueva fecha de aplicación será el domingo 18 de octubre, debido a las dificultades logísticas generadas por la emergencia nacional y los daños ocasionados por el terremoto del pasado 10 de agosto en varias instituciones educativas que serían utilizadas como puntos de aplicación. En total, 180.929 personas están inscritas para presentar las pruebas en 341 sitios del país. Las nuevas citaciones serán publicadas el 2 de octubre. La entidad aseguró que las decisiones buscan garantizar que todos los estudiantes presenten las pruebas bajo las mismas condiciones y garantías.
0: 6 de la tarde, 32 minutos. Accidente en el nuevo puente del Villa Julia. Nos envían reporte, videos hoy, señores. Por favor, tener mucho cuidado, respetar las señales de tránsito. Ahí hay un semáforo y se lo pasan como... no voy a decir la palabra, pero bueno, está pasando Olímpica.
2: Reporte de movilidad, accidente a la altura de la avenida Alfonso López en toda la esquina de la estación de servicio Virgen de Manare. Carro particular levantó una persona, está herida, ya llegó la ambulancia, ya están las unidades de tránsito y Policía Nacional ahí haciendo lo pertinente. Reporte para Olímpica Estéreo, la number one.
0: Listo, mi rey. Cualquier eventualidad, en cualquier momento del día, ustedes nos informan. 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
1: Sírvalo doble, por favor, ya son las 6 de la tarde, 47 minutos, 6:47, escuchando Olímpica.
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2: Oiga, un amigo mío, muy de mala de tipo, contrató una gitana para que le tirara las cartas. 50 mil le cobró por tirarle las cartas y fuera de eso lo puso a él mismo a recogerlas.
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